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1: Muy bien, son las 7 de la noche con 6 minutos. Arrancamos la última hora de cómo atardeció en Tropicana, la más bacana. Les acompaña a esta hora su DJ Vito. Quédense conmigo de por Dios, que esto está buenísimo, como siempre. Y bueno, quédense conmigo para hablar de todo un poquitín. Por ejemplo, les tengo noticias de Silvestre Dangond. Pues el pasado fin de semana fue el cumpleaños de la señora Delis Corrales. Es la mamá de Silvestre Dangond. Y la sorpresa fue mayúscula porque todo parecía que iba a ser muy tranquilo, muy como de la casa y tal. Pues resulta que la cosa cambió. La celebración fue en un restaurante muy reconocido, se llama Casa Belén, donde fue, venga a ver, dice por aquí, en Valledupar, sí. Y bueno, pues estaban allá almorzando con familiares y amigos, sí, la mamá de Silvestre Nalgón y qué tal. Pues había regalo sorpresa. Cuando salieron del restaurante, ahí en la puerta, algo llamó la atención de la señora. Y es que frente al restaurante había una camioneta, una camioneta de alta gama. Al principio, la señora observó el vehículo sin comprender por qué todos los presentes dirigían su mirada hacia ella. En ese momento, una de sus amigas, entre sonrisas y emoción, rompió el silencio al decir que ese era el carro que ella tanto deseaba para poder desplazarse al gimnasio. ¿Cómo la ven? Carrito. Mientras Delis intentaba asimilar lo que estaba ocurriendo, otra de las personas que la acompañaba terminó de revelar el motivo de la inesperada escena. Según se escucha en videos difundidos de la celebración, obviamente, y en las redes sociales, eso le dijeron a la mamá, de parte de tu hijo Silvestre. Pues la camioneta fue regalo de Silvestre Dangond. No, mejor dicho, qué regalazo. Hace un año también, recordando un poquitico lo que pasa con Silvestre Dangond, hace más o menos un año, de la misma manera sorprendió a la mamá durante la celebración de su cumpleaños al regalarle otra camioneta. Venga, pero ¿para qué dos? Bueno, para el pico y placa, ¿sí o no? Ahí les cuento ese datico. Y prepárense, porque si hay goles, aquí se los cantamos. Juegan Estados Unidos y Bélgica, Bélgica y Estados Unidos. Y hasta las 8 estaremos juntos. 7-9 minutos en Tropicana. 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
1: Damas y caballeros, hay gol en la Copa Mundial de la FIFA 2026. Son las 7 de la noche con 9 minutos y a esta hora, como lo hemos venido haciendo durante toda la Copa Mundial, les cantamos los goles. ¡Claro que sí! ¡Gol, gol, gol, gol, gol! 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Se abre el marcador en el partido Estados Unidos-Bélgica. Charles de A ver cómo se llama este man. Keteler. Al minuto 9, anota el primero para Bélgica. Estados Unidos 0, Bélgica 1. 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
0: 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Así se nos van yendo las horas con Tropicana, la más bacana. Buen vallenato, ¿sí o no? Ok, 7:25, hydration break en el partido entre Estados Unidos y Bélgica. Y mientras tanto, yo les cuento un dato que me encontré por aquí, bastante curioso. Pues un gato en los Estados Unidos acaba de romper un récord mundial que llevaba más de 20 años sin ser quebrado. A ver, les cuento, el gato se llama Toby Henderson. La dueña, la mamá, la ama gatuna, se llama Delaney Henderson. Ella dice que hace unos meses estaba buscando un gato de compañía para acompañar a su otra gata llamada Connie. Connie es una gata que tiene más dedos de lo normal, dedos adicionales en las patas delanteras. Bueno, durante la búsqueda, esta señora encontró a Toby, aunque el perfil inicial de Toby no mencionaba que era un gato polidáctilo, es decir, con más dedos de lo normal. Apenas Delaney lo vio, supo que era el gato que estaba buscando. Cuando vi sus dedos por primera vez, no lo podía creer. Cuando tengo otro gato polidáctilo, esperaba que tuviera pulgares adicionales, pero nada me había preparado para ver las patas de Toby. Pues resulta, Toby tiene una característica única. Toby tiene 28 dedos. Esto dijo la oficina de los Guinness Records, donde pues han dicho que Toby ha igualado el récord mundial que se ostentaba desde hace más tiempo. El gato con más dedos en el planeta. Pues en Canadá está Jake, que era el gato el que estableció el récord en 2002, 28 dedos. Bueno, pues ahora Toby también tiene 28 dedos y se suma a los récord Guinness. Un gato con 28 dedos, miren ustedes. Cosas curiosas del mundo. Son las 7:26 en Tropicana, la más bacana.
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0: La bellísima Paola Jara está ahora en Tropicana, la más bacana. Y hay goles en la Copa Mundial de la FIFA 2026. Les voy a cantar dos, así que pendientes. Damas y caballeros, gol. 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Primer gol, minuto 31. Mark Tillman empata el partido. Es decir, en ese momento, Estados Unidos 1, Bélgica 1. Pero...
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0: Pero les canto el otro gol. ¡Gol! 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De Ketelare anota a los dos minutos del empate de Estados Unidos, el segundo de Bélgica, es decir, Estados Unidos 1, Bélgica 2. Todos los goles están en Tropicana.
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1: Bueno, pues la verdad esos espacios a nosotros como entidades sin ánimo de lucro nos favorece mucho porque es dar a conocer a la comunidad lo que hacemos por la población del Quindío. Todas estas fundaciones trabajamos desde el corazón por poder mejorar calidad de vida de diferentes pacientes. Aquí estamos la mayoría de pacientes oncológicos y nosotros con discapacidad y enfermedades huérfanas. Bueno, pues al ser un emprendimiento sin ánimo de lucro, obviamente tenemos que movernos para poder sostener los proyectos. A nosotros, digamos, nos ayudan a poder mejorar calidad de vida, brindar alimentos no perecederos, ayudar en el tema de transporte, en ayudas técnicas, en necesidades que los niños y las familias tengan y obviamente a sostener nuestro proyecto, pago de un arriendo en la sede, pago de servicios, de refrigerios y bueno, todo lo que implica poder mejorar calidad de vida. Bueno, nosotros en este momento tenemos 38 niños activos con todo tipo de discapacidad, sus madres cuidadoras y pues tratamos de apoyar a su núcleo familiar, entonces alrededor de 100 personas estamos impactando en este momento. Lazos Humanos nació en el año 2015, ya este año cumplimos 11 años de estar sirviendo a nuestros niños y mamás. Nosotros siempre hemos dicho que era algo que Dios nos había puesto en el corazón y nosotros lo que hicimos fue hacerle caso y dejar un poquito el miedo porque a veces emprender en algo social pues no es fácil y lo que hicimos nosotros fue empezar a trabajar y a buscar esta población que necesitaba apoyo. Yo fui voluntaria en otra entidad hace 15 años, una entidad que apoyaba a pacientes oncológicos a niños y pues después de 5 años de voluntariado nace este proyecto que fue la voluntad de Dios. Algo que también teníamos siempre en el corazón desde que inició la fundación era que nuestros niños y mamás conocieran el mar. Ya hemos logrado llevar a 52 personas, estamos ya organizando el tercer viaje, hemos logrado poder mejorar viviendas, hemos capacitado a las madres a que ellas surjan con sus emprendimientos, entonces ver cómo esos avances y ver que estamos en realidad haciendo algo, pues es algo que ya dijimos, estamos haciendo lo correcto. También en poder apoyar a las cuidadoras, porque pues son las personas que en realidad llevan la carga, entonces constantemente están acompañadas por psicología, trabajo social, se capacitan. Tenemos senderos del cuidado que son caminatas que se hacen constantemente con ellas para que salgan un poquito de su entorno, para que su mente esté en otro espacio. Y bueno, hacemos muchas actividades con ellas que permiten que se fortalezcan un poquito emocional y físicamente. Nosotros tenemos un ropero abierto constantemente de lunes a viernes donde la gente nos dona ropa, juguetes, zapatos, artículos para el hogar en buen estado. Se hace una selección, unas van a nuestro ropero, que son prendas donde las personas van hacen un aporte desde 1,000 pesos. Tenemos venta de café, reciclaje de las tapas, bonos de condolencia, plan padrino y bueno, también el tema del voluntariado, las personas que quieran vincularse con su tiempo, con su conocimiento a nuestra fundación es súper bienvenido.
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1: Me voy despidiendo, gracias mil. Mañana muy tempranito a las 6 de la mañana estaremos juntos de nuevo en Cómo Amaneció Armenia. Ya viene A Que No Me Duermo. Cuídense, se les quiere. Chao pescados.

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0: familia, Colombia, Colombia, Colombia, Colombia, Colombia. Aquí estamos en A Que No Me Duermo de Tropicana, la emisora más bacana. Desde este momento y hasta las 12 de la medianoche serán 4 horas con mucha información, noticias también virales. Vamos a tener la oportunidad de hablar con muchos oyentes porque desde hoy les cuento, mi gente linda, mi gente bella en toda Colombia, que vamos a tener las confesiones aquí en A Que No Me Duermo de Tropicana. Si de pronto tienes alguna historia, te está sucediendo algo, te está pasando algo, de pronto, no sé, en algún paseo familiar, con alguna amiga o alguna ex amiga, en el colegio, en la universidad, en el trabajo, de pronto con tu familia, esa persona que de pronto también dijo que era tu amiga, pero por detrás te dio la puñalada, como uno le dice, trapera. Llegó el momento de que te confieses aquí en la emisora más bacana, Tropicana, en A Que No Me Duermo. El WhatsApp ya lo tenemos habilitado, el 310-206-3302, 310-206-3302. Me mandas una nota de voz, me dices lo que te está pasando, lo que te pasó, también si necesitas algún consejo aquí, te vamos a ayudar. 310-206-3302. Las confesiones desde hoy en A Que No Me Duermo de Tropicana. Aquí estamos, Edgar Alexander Castillo, el caballito. Desde este momento me va a acompañar nadie más y nadie menos que mi pana, mi brother, Andrés Pinzón. Mucho flow, papá.
1: Papi, mucho bienvenido. Gusto, mucho gusto, bienvenido. Primero, bienvenido a la,
0: que
1: a la
0: fría linda. Sí.
1: Bienvenido a la nevera, donde todos quieren estar, donde nadie se quiere ir.
0: Es correcto.
1: Donde todo el mundo extraña su pueblo, pero aquí quiere estar siempre. Así que bienvenido primero y claro, pues sí, acompañándolo un día más. Bacano cada vez que me puedan invitar. Claro. Y aquí voy a estar casi siempre cuando qué ustedes malo. Me digan, queremos que usted esté. De una.
0: Yo creo que estás empeñado aquí, ¿viste? Y sí, para que te vayas, es bastante complicado. Bastante
1: difícil, pero me encanta este espacio, me encanta estar acá. Y qué bueno por los oyentes que se conectan también a esta hora con nosotros. Gracias, porque las personas que están en la noche,
0: sí,
1: es otra vaina.
0: Claro, hermano,
1: es otra vaina. Y entonces mira, se conecta bacano.
0: Luego de una jornada laboral bastante ardua,
1: sí,
0: luego de una jornada laboral bastante pesada, ya, los oyentes se conectan, disfrutan y por supuesto se relajan con A Que No Me Duermo. Pero resulta que también no estamos solos,
1: sí,
0: y vamos a presentar a lo más lindo, la mamacita, la única, la auténtica, la que próximamente va a ser la mamá de mis 14 pelados.
1: ¡Eso!
0: Con ella sí me caso.
2: ¡Con 14! Ustedes,
0: señoras y señores, Karina Oribe, mi amor.
2: 14 pelados. Bueno, amor, está bien. Le aguanto unos 5, pero 14 pelados.
0: No, señor.
2: No,
0: 15 o nada.
2: No, 15, por Dios, 15. Los regalos que yo quiero que usted me dé más bien. ¿Qué más? ¿Cómo están? Bienvenidos a Que No Me Duermo. Lunes, arrancamos este lunes. Arrancamos esta otra semanita también del mes de julio, que viene cargado de muchas sorpresas, muchas cosas. Es más, semana para que ustedes se conecten con Tropicana desde cualquier rinconcito del mundo. Se pueden conectar desde otras ciudades a través de las otras Tropicanas también que están ahí.
1: Eso.
2: Entonces, a esta hora y también en www.tropicanafm.com desde cualquier país. Bienvenidos, pues, amor. Acá estamos para ustedes. ¿Cómo anda?
0: ¿Qué tal el fin de semana? ¿Qué hiciste? ¿Dónde estuviste? ¿Quién te secuestró? ¿Quién te robó? ¿Qué tomaste? ¿Por qué razón?
2: Hubiese querido que me hubiesen secuestrado, pero no, la verdad, no. Ese tipo de secuestros, no, ya como que no se ven por estos días. Bueno, los secuestros chéveres, no, esos otros, qué susto. Pero estuve en un pueblito por allá.
1: Sí.
2: Me dijeron muchos, es que, ay, parece ese río como si estuviera en Valledupar. No, nada de Valledupar, nada de esas vainas. Estaba en un pueblito que se llama San Rafael, Antioquia, pasando rico, haciendo sancocho, en Tropicana. Mejor dicho, ¿qué más le piden a la vida? Obvio, necesitamos un poquito.
0: Sí, yo vi las carinas. Es más, sí, yo tengo ese videito.
2: Dice que vi las carinas. Hágame el favor.
0: Bueno.
2: Para... Eso se veía solo agua del abogado. ¿Usted qué hizo, pues? ¿Usted qué hizo?
0: ¿Yo qué hice? No, hicimos de todo un poco. También estábamos por allá, por Salgar Atlántico, estábamos disfrutando de playa, brisa, mar. Estábamos pues disfrutando también de comida deliciosa. Y no, entre otras cosas, también saludamos a toda la gente bonita que nos escucha en Salgar, en Puerto Colombia, en todo el departamento del Atlántico y toda la costa Caribe. Bueno, don Andresiño.
1: Señor.
0: Resulta Andrés, que hoy.
2: Capullo.
0: Resulta que. Pero ya, Andrés, por favor.
1: Capullo. No, ya tengo muchos sí, ya tengo muchos hijos. Ya nomás.
2: No, todo es por hijos. Yo no soy como caballito que le quiere a uno 14 hijos. No.
0: Mira, también saludamos, Karinita, a nuestro gran amigo, el gran Malumita, que hoy nos acompaña Malú también aquí en cabina, en el que no me duermo. Ahí métale, está Malumita, métale, papi, haciendo todo eso. Bueno, hoy vamos a estar hablando, atención, de lo siguiente. ¿De qué? Vamos a estar hablando de tantas cosas súper bacanas, Karinita hermosa. Vamos a estar hablando de una chica que la cogieron a trompadas.
1: Ah, sí.
0: Hermano, eso fue en República Dominicana.
1: Ok.
0: Qué horror. La gente cómo corría, eso fue de verdad un momento.
1: ¿Eso fue lo de una playa?
0: Sí, en una playa. Oh, qué okay. Vaina tan horrible. Pero también vamos a estar hablando de una denuncia de desvíos de ayudas con AIRTAT.
1: Mierda.
2: Eso lo tiene. Ustedes no se imaginan. Ustedes no se imaginan. Uy, la madre. Olla, ¿ah?
1: Ahora, ¿eso es de lo de Venezuela?
2: ¿Ah? Sí, ahorita les cuento. Téngamelo ahí porque es una cosa que.
0: No, también vamos a estar hablando, atención a esto, de una mujer que creó 25 perfiles falsos.
1: ¿Cómo?
0: 25, hermano.
1: Dios.
0: Esa muchacha no tenía más nada que hacer, loco.
2: Si supieran para qué. Y yo también hubiera hecho lo mismo. Mentira, no tanto.
0: Óyeme, y entre otras vainas también, ¿cómo les parece a todos ustedes que una joven, una niña, una fémina, un bollito, dijo que había quedado embarazada del Espíritu Santo? Óyeme,
1: ah,
0: hay que cambiar de jíbaro, pero bueno,
2: yo

0: embarazada por la Virgen.
1: Mi amor, el Espíritu Santo.
0: Más bien por el Espíritu Santo. Más bien por el Espíritu Santo que se le metió en el cuerpo. Pero, por Dios.
1: Normal, Dios mío. Caballito, normal. No, todo puede pasar. De todo puede pasar en la viña del Señor. Sí, y menos, claro. Podemos juzgar a alguien que quizás sí está diciendo la verdad.
0: Ay, Dios mío. Bueno, pues. Les cuento, chicos, que vamos a iniciar de esa forma entonces, porque ya tenemos la primera nota de voz. Ya comenzaron a llegar las notas de voz a nuestro Tropic WhatsApp, el 310-206-3302. 310-206.
1: Que se lo aprende.
0: Entonces, vamos a escuchar a esta primera oyente que envía su confesión aquí, en A Que No Me Duermo de Tropicana. También muy importante, las personas que desean enviarnos su confesión, pero también quieran ocultar su identidad por medio de inteligencia artificial, le vamos a hacer el cambio de la voz. Porque de pronto, quizás algún amigo, sí, de pronto algún amigo, la misma persona, el papá, el hermano, el tío, para evitar que le reconozcan la voz, vamos a utilizar la inteligencia artificial para evitar que sea reconocida. Entonces, Andresiño, cuando usted diga, cuando usted quiera, ahí pere, ya pere, tenemos pere, la primera nota pere, de voz pere, que pere, nos envían pere, los oyentes. Pere. ¿Qué pasó?
1: Espere, antes de eso, ya saben que estamos en vivo en Tropicana, Colombia, para que también se reporten, nos dejen mensajitos. ¡Ay, que por X o Y motivo en el radio no me dio! Mi amor, conéctese en TikTok, que ahí estamos acompañándolos también. Si nos dejan el nombre y la ciudad donde se conectan, maravilloso. Ahora sí, ¿qué le pasó a esa muchacha? Cuente a ver.
0: Ok, ya le vamos a contar, a nuestros oyentes de Tropicana, porque, bueno, me ha escrito, dice, hola, Tropicana, muy buenas noches. Esta es mi nota de voz, yo les quiero contar qué fue lo que me pasó y más bien lo que me está sucediendo. Y por favor, no digan mi nombre.
1: Listo, no digan mi nombre. Hola, no digan mi nombre. ¿No? ¿Cómo está?
0: Regálame un segundito entonces. Se la voy a pasar entonces a Andrés. Listo. Para ver si la podemos.
1: A ver, caballito, déjeme. Me deja ver el outfit, caballito. A ver, yo su outfit.
0: ¿Sí? ¿Te gusta mi chaquetica, no?
1: A ver, yo miro chaquetica de jean. Les voy a describir cómo está el caballito, chaquetica de jean.
2: Que se conecten a través de arroz Tropicana Colombia.
0: ¿Quieres que me pare? ¿Qué?
1: Mi amor, ¿qué sé qué?
0: ¿Quieres que me pare?
1: Mi amor, lo que tú quieras. Bueno, dale. Yo no exijo nada. A ver, para después, mientras tanto. A ver. Motiladito 10. Uy, ¿a qué huele usted por allá? A ver, yo le veo.
0: A delicioso. Ay,
1: pero mire al frente, que no lo estoy viendo desde por ese lado. Mire al frente. Ese caballito es muy chato.
0: Bueno, ya, ahora sí, vamos a entrar en materia. Señorita Karina Uribe.
1: Entre. Cuente pues, entonces, vea. ¿Qué le pasó a la muchacha? ¿Qué le hicieron?
0: Señoras y señores,
1: venga, así espere. Un paréntesis.
0: ¿Qué fue?
1: Andresito, a ver, yo lo veo a usted. A ver, yo lo veo a usted, Andresito.
2: Cuéntame,
1: ver,
2: mira, aquí estoy, mi amor.
1: A ver, yo miro. ¡Ay! ¡Hola! Ay, yo no sé bien por qué bonito, me encanta el negro, o sea. Yo no sé, pero el negro sí me encanta, o sea, siempre.
0: Yo sé que el negro te gusta, el negro te encanta, por eso andas conmigo así como mantequilla en pollo caliente. Te derrites cada vez que me ve. Bueno,
1: ahora sí, ¿qué le pasó a la muchacha? Pues que no van a dejar.
0: Señoras y señores, en este momento aquí en A Que No Me Duermo de Tropicana tenemos la primera historia, la primera confesión al 310-206-3302. Cuéntanos tu historia, cuéntanos eso que te está sucediendo. Bienvenida, buenas noches. ¿Y qué quieres decirnos a esta hora?
3: Buenas. Yo estoy saliendo con un hombre que es casado y yo desde un principio sabía que él era casado. Yo acepté las reglas del juego, pero en esas reglas del juego como que él me ayudaba con lo económico, me ayudaba con mis gastos de la universidad, con mis gastos personales, en fin. Y pues nos veíamos las veces que podíamos, por decirlo así. Resulta que en el semestre pasado a mí me empezó a llamar la atención un muchacho y yo le conté a él como, mira, me empezó a parecer lindo muchacho, me está gustando, bla, bla, bla. El man se volvió loco conmigo, que cómo se me ocurría, que yo solo era para él, que nosotros estábamos bien los dos juntos. Entonces yo le dije como, bien, o sea, tú no me puedes decir eso a mí porque tú estás casado, o sea, yo tengo derecho a salir con alguien y sabíamos que en algún momento podía pasar. El man me dijo que no, que él no lo aceptaba, que él no, que él solo me quería para él. Entonces, pues, yo no sé qué hacer porque, pues, no sé qué decisión tomar, no sé.
0: Miércoles, caballo. Ay, Dios mío. Espérate ahí.
1: Muy conchudo también el muchacho, ¿cómo así?
0: No, conchudo no, señorita.
1: Pero conchudo, ¿cómo que no? Conchudísimo. Entonces, ¿qué quieren los dos? ¿Qué no, quedarse no, no, no. con quién? ¿Con el pan y con el queso? Mi
0: ¿Tú por qué dices

0: él es conchudo. ¿Tú por qué razón dices que él es conchudo?
1: Pero si no son nada, pero si no son nada.
0: Si son. La ayuda son? Con. No, no, la ayuda claro. con la manutención. Entre otras cosas, su también cosita. Le está ayudando.
1: La culpa sí. es de él,
0: ay,
1: la culpa
0: mi amor,
1: es de
0: un cuquito. Hay un brasier. Hay un las copias de la universidad.
1: No, reconchudo, reconchudo, como así, ¿no? A él no lo estamos obligando a nada. Si él quiere las cosas así, por ya lo siento.
2: Yo, pero no, muchachos, ojo no, a esto, miren no, esto. No, yo una vez. Conchudo. Ojo.
1: Conchudo.
2: Yo una vez estaba saliendo con una pelada. Ajá. Y yo sabía que ella tenía novia y ella me dijo, novio. Me dijo, yo tengo novio, pero vamos a salir. Ajá. Y todo bien. Y me preguntó que si yo tenía algo. Yo, no, sí. yo estoy soltero, yo estoy bien. Estábamos saliendo, todo ajá. perfecto. Y yo decidí volver con mi ex. Y yo le dije, ve, no. No, tal cosa, yo volví con mi ex.
0: Papi,
2: y
0: ella pero, se... papi, pero si ya tú sabes cómo terminó la historia, esa vaina nunca va a ser diferente.
2: Ponle cuidado. No, Andrés, yo le digo, sí, ve, volví con mi ex, pero aquí todo bien. Me dice, todo bien, las bolas. Cuando yo le dije, pero tú tienes novio. Y me dice, sí, pero es que cuando nosotros empezamos a salir, usted sabía que yo tenía novio. Y usted estaba soltero. Entonces, ¿ahí qué? Y chavo, me cortó. Me cortó.
0: Hijo de madre.
2: Claro, indignadísima porque yo había vuelto con mi exnovia. Y me dice que no, porque ella me había dejado las cosas claras desde el principio. Yo le dije, ok, listo, está bien y chao.
0: Hermano, pero cuando usted hable y cuando usted también decide aportar a esa personita, ella tiene que respetar. Si, ahora, si ya ahí entró.
1: ¿Respetar si, qué? Entonces, si que ya no usted, me den nada y listo, que no me den nada y ya, como
0: pero,
1: así.
0: Pero ¿por qué de entrada no, pero ¿por qué de entrada no lo dijo? Karina tenía que decirlo.
1: Pues de entrada no dijo que nada.
0: Mira,
1: no,
0: de entrada ella debía decirle, ¿sabes qué? Yo voy a estar contigo, vamos a estar, pero en algún momento que llegue esa persona que también me mueva el piso, que me mueva la torre, yo voy para esa.
2: Y no te
0: voy
2: para, y no estoy para nada, o sea, ya no. Ah, que castigo, no hay. Ah, que la universidad, no hay. Ay, que por es, eso, nada, no hay.
1: Vean. Es que ahí el man le está comprando. No, oigan a ese. No, bueno. No. Que no me dé ningún regalito, que no me dé nada y ya, olvídate. Okay. ¿Qué pasa?
0: Vamos a hacer algo. Vamos a preguntarle a los oyentes, de Tropicana. Ya. Vamos a preguntarle a los oyentes de Tropicana a ver qué consejo le dan a esta chica. Ya pueden enviar su nota de voz, su consejo al 310-206-3302. Ya de una al 310-206-3302. ¿Esta chica qué tiene que hacer? Dejarlo. Seguir con él, como dice Karina, que no sea conchudo. Yo no le veo la conchudez en ningún otro lado, pero, en ninguna otra forma.
2: Está exigiendo lo que es.
0: Claro.
2: Está exigiendo lo que es.
1: Tiene lo que es antes para que va a exigir lo que
0: Karina,
1: es.
0: Karina, pero claro. Es que él le habló claro. Yo quiero estar contigo, yo voy a estar contigo, te voy a ayudar económicamente, tú vas a estar conmigo. Y en este momento, ¿tienes alguna pareja? No, yo no tengo. Ok, estás conmigo, ya, listo. Pero ella de entrada tenía que hablar. ¿Qué dicen los oyentes? Ya, de un envíen su nota de voz al 310-206-3302. ¿Qué dice Colombia?
1: No, qué pereza.
3: Caballito, no jodas. Yo dije, ¿para dónde arrancó ese mamba? Wow. Felicidades, caballito, desde Gracias, Miami. Pa. Óyame, lo que pasa es que cuando una chica está buscando un patrocinador, tiene que poner la carta sobre la mesa. ¿A qué tiene derecho y a qué no?
0: Bueno, ahí está Karina. ¿A qué tiene derecho y a qué no? Y ahora sales tú que es conchudo.
1: Mejor no tengan nada por fuera ya. Ella era libre de pecado porque no tenía relación. Entonces uno sin tener relación ya no puede hacer nada. Ya está libre de pecado. El del pecado ahí es el man. ¿Quién lo manda a tener? No.
0: Okay, ¿qué dicen los oyentes?
1: Que se dedique a su esposa y listo. Ya de payaso no me importa.
0: Escuchemos a Colombia, a ver qué dice.
4: Adiós, Gaba, con la buena noche, viejo. Todo bien. Rola, hermosa. Acá yo, ¿qué pasó con el pollote ese, vale? Que no me llamaron ni nada. Y acerté la vaina 1-0 y sí. Colombia 1-0.
2: Paga, caballo, paga.
1: De Tropicana.
2: Se fue a Tropicana a Barranquilla y no pagó. Ojo. Ojo a los gota-gota. Está en Bogotá.
0: ¿Sabes qué? Llóralo, ya, perro. Nada que hacer.
1: Yo sé dónde está.
0: Vea, paso oyente. Zona Tropicana.
5: Caballito, Karinita, mi amorcito.
1: Mi vida, capullo. Ay, me lo tocó. Capullo.
5: Palomita, buenas noches a los muchachos.
2: Eso.
5: No, pues yo opino que. A mí para que me cojan de marrano, ¿no? Todavía no.
6: Pero ahí está Karina.
2: Ahí están los oyentes.
0: Más oyentes. ¿Qué dice Colombia?
2: ¿Qué dice Colombia? ¿Qué dice Colombia por acá?
1: Es que de marrano no sirve, pero sí sirve para tener hermosa.
3: Tropicana, la más bacana, a que no me duermo. Mis muchachos me hicieron mucha falta, tan bellos todos. Karina, mamacita. Yo creo que cuando hay un cruce económico,
0: ¿Qué pasa?
2: ¿Qué pasa?
0: ¿Qué pasa con ese cruce económico, hermano? Cuéntelo todo.
7: A ver, ¿qué le miedo? Yo creo que cuando hay un cruce económico, ya se vuelve un compromiso. La muchacha.
0: Claro.
7: Mejor se hubiera quedado callada, no le hubiera dicho nada, hermano. Y ya. Chacho, los quiero mucho. Besotes para todos. Karina.
1: Si hubiera.
2: ¡Epa!
1: ¡Tóquenme pito! ¡Tóquenme el pito! Oiga, no, ¿cómo así que se hubiera quedado callada? No, oigan, la sinceridad ante todo.
0: No,
1: oigan,
0: sí.
1: Oigan, pues callada. No, es más, muchacha, termínele a esa relacioncita que tiene por ahí con
0: el man. Y búsquese otro, y entonces otro que le dé lo que el man le da.
1: Búsquese otro que una pareja real, normal, no siga siendo cosa, que eso es muy horrible.
0: Hoy en día los manes solamente van a lo que van, te dan el cariñito y se van, no te dan absolutamente nada. Y el man que se está portando bacano, el man que le está dando los pasajes para la universidad, el man que le está dando las copias, ella se va a poner pesada. Ey, que cójala suave, tranquila. ¿Qué dicen los oyentes? Yo sé que tengo razón.
2: Más oyentes a esta hora, recuerden el WhatsApp de Tropicana.
0: El 310-206-3302, 310-206-3302. Ya ahorita lo vamos a poner en contexto de lo que estamos hablando. ¿Qué opinan ustedes? ¿Qué decisión tiene que tomar
8: pura
0: la
8: pela chica? Viejo, hijo Cava.
0: ¿Qué pura pela viejo? Bueno,
2: pero mete ahí entonces el audio.
0: Pero bueno, pela viejo no es, porque resulta que, o sea, él le está dando porque quiere y que él también está recibiendo el cariño de parte de ella, cosa que Karina no quiere entender.
1: No quiero entender, no, es la realidad de la vida. Qué pereza que existan manejas así. Uy, no.
9: Buenas noches, bendiciones, caballito. Como te lo dije en Facebook, te deseo muchos éxitos en este ciclo que inicia, en este nuevo caminar. Que Dios te dé sabiduría y que Dios te guarde siempre. Te mando un abrazo desde Colombia, Barranquilla. Jamás me pierdo ningún programa de Tropicana. No, generalmente escucho el de la mañana. ¿Cómo amaneció Barranquilla? Y con ustedes, a que no me duermo, las confesiones de Tropicana.
2: ¡Epa!
0: Gracias, saludos, un beso bien grande, mi amor. Gracias por la sintonía. Bueno, ¿qué dicen ustedes?
1: ¡Ey, muchachos! ¡Opinen! ¡Gol!
0: ¡Ok! ¡Señoras y señores! ¡Gol! ¿Pero gol de quién, Karina? ¡Cántalo, nárralo!
1: ¡Bebé, no tengo la hoja!
2: Señoras y señores, golazo. 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
0: Bueno, a los que van llegando a la sintonía les contamos.
1: 3-1, va 3-1 entonces.
0: Sí. Bueno, a los que van llegando a la sintonía, Karen, le contamos que esta chica nos ha enviado una confesión al 310-206-3302. Ya ustedes pueden comenzar a enviar su nota de voz porque ella está, pues, solicitando el consejo de parte nuestra y también de parte de los oyentes. Ella comenzó una relación con alguien que está casado, ya llevan algún tiempo. Ahora, ella le dijo a él que conoció a alguien que también le gusta, que le mueve el piso,
2: sí,
0: y que ella quiere probar con esa persona. Básicamente, él se volvió loco, dijo que no, que ella estaba con él, que cómo se le ocurre, que si él no era suficiente. Y bueno, ella también contó que él le pone el billetico para el tema de la universidad, para su ropita, para las cositas. Entonces, ella cuando comenzó, lo aceptó de esa forma. Ahora le quiere venir a cambiar las reglas del juego y a mí no me parece. Ella tiene que respetar la regla inicial, que fue, tú estás conmigo, tú sabes que yo tengo mi pareja y ahora no vengas a salir con tus excusas.
2: Sí, señor. Uy, no. Bueno, ¿qué dicen los oyentes?
1: No.
12: Hola, caballito, mi amor, Cari. La verdad, lo abro. Si se ponen así intensos, mejor uno los abre y queda sin compromiso.
1: Afuera.
12: Tú vas allá, sí. Yo vengo acá, hacemos lo que
1: limpia
12: sea. Ey, caballito, me dejaste sin el pote de la leche.
1: ¡Hala, mamá del muchachito!
0: Me haces el favor, Karina. ¿Cuál muchachito?
1: Apareció la mamá del muchachito y no tengo. Me da el favor y me manda ese número de teléfono por ahí, Andresito. ¿Listo?
2: Gota a gota y mamás solteras.
0: Me vine para acá por el tema.
2: En Taboco, la nevera.
1: Estamos, estamos haciendo la lista de personas a las que Caballo les está debiendo en Barranquilla.
0: Yo no le debo absolutamente nada a nadie.
1: Sale así como si nada, arranca para otra ciudad y se le olvida que tiene unas cuantas deudas.

0: Ojo, Caballo no está desaparecido, está en Bogotá, en Bogotá, en Tropicana, Bogotá.
1: Yo no le debo a nadie.
2: Tranquilo, sí, tranquilo.
1: Ay, hombre, qué vaina.
2: No.
1: Entonces, Karinita. Bueno, dele, de nuevo, tranquilo. El oyente.
3: Hola, hola, muchachos, buenas noches.
2: Hola, mi amor.
3: Dios les bendiga, mi humilde opinión.
1: Claro.
3: No, la nena no puede rebajar sin perder la dignidad. O sea, porque el mal la está manteniendo. No se puede humillar toda la vida. O sea, que toda la vida tiene que ser moza del man. Pues sencillo, dígale que renuncia a la esposa y se queda con la china si tanta falta le hace.
1: Ahí está.
2: Si tanto la ama, si Bucaramanga. Tanto la ama.
1: Bucaramanga, mano.
2: Vea, aprendan que nunca la moza la van a querer más que la esposa. Dejen de ser horribles. Yo no sé, le digo pues sinceramente.
1: Eso no. Yo conozco relaciones que han comenzado de esa forma y él luego se va con su moza.
2: Esa no fue la historia de Paola Jara y Jessy.
1: Ey, ya Sandrita, te estás poniendo pesada. Ya te estás poniendo pesada.
2: Yo se lo cuido.
0: Jesse está de un juicio.
1: Yo
2: por Caballito
1: no sé,
2: está de un juicio.
1: Yo sí estoy de un juicio. Yo sí estoy de un juicio. Yo parezco un cangrejo. Yo soy el cangrejo en este momento. Ya a mí no me dicen caballo, sino cangrejo. Yo un solo hueco, carajo.
2: Obvio. Un montón de manos para un montón de. No.
1: Antes sí parecía un pulpo borracho. Pero ya no. Antes parecía un pulpo borracho, pero ya no.
2: ¿Qué dicen los oyentes?
4: Chicos, perdón, pero qué horror normalizar relaciones así. O sea,
2: total.
4: Mujeres, hombres que son amantes de personas que ya tienen pareja, que, y peor, que tienen esposo o esposa. Ay, no, por favor. O sea, de verdad que los valores y la ética no vale lo que vale la fotocopia de la universidad.
2: Total.
4: Nosotras mujeres tenemos la capacidad de trabajar, estudiar, hacer todo, porque tenemos que depender y regalarnos a una relación de ese tipo, por favor, no normalicemos eso, qué horror.
2: Y a lo que ellos digan, es que son muy...
1: No.
2: Por eso le digo,
1: Mira, yo soy... Mira, yo soy una persona muy real y yo soy una persona que siempre trata de pensar equitativamente. Karina, pero si la pelada inició esa relación sabiendo que el man tenía a su mujer, tenía su cuestión, tenía a su esposa. Ella solamente tenía que decir si sí o no, mi amor.
0: Dice Cayo Martínez.
2: Ella estaba soltera. Ajá. El man era el que estaba casado.
1: Por
2: el man
1: eso.
2: Tenía que haberle dicho, no, desde raíz, listo, ya.
1: ¿Cómo así?
0: Dice acá John Martínez, cuando una mujer recibe plata de un hombre, ya está comprometida con el man, dice acá.
1: Es verdad. Y yo le digo a los manes, no compren el amor. El amor no se compra. El amor se cultiva, el amor es un cultivo y esa vaina es verdad. A punta de mentira, a punta de besito, a punta de perro caliente. Usted.
2: Téngamelo ahí. El amor se cultiva.
1: El amor es un cultivo.
2: ¿Y tú por qué con cualquier cosita dices, no sé qué?
1: No, me haces el favor que las mujeres no son cualquier cosita. No, señor. No. Yo soy una persona, que admira mucho el talento, la belleza femenina. Yo soy una persona que las quiera todas, que las admira todas. Mira, si fuera por mí.
2: Con este cultivador.
1: Si fuera por mí, yo estaría con todas las mujeres de Colombia, con todas.
0: Esa vaina.
2: Bandido, yo sí sabía eso.
0: Como debe ser.
1: Claro.
2: Hay que ser libre, tranquila, relajada.
1: Tantas mujeres que la pasan mal. Tantas mujeres que andan con maridos pegones. Yo no sirvo para esa vaina. La única forma en que yo le pegue es con almohada así en la cama. De resto, no.
2: ¿Cómo?
1: En la almohada, en la cama y le ponga.
2: ¿Cómo hizo ahí el enemigo? ¿Cómo hizo?
1: Y le pongo la almohada en la cara y deja la gritería, que nos van a escuchar, mi amor. Ya, o sea, de esa forma. Ya, de esa forma. ¿Qué dicen los oyentes?
5: Tropicana, la más bacana. No, nada, que lo deje, porque eso no es ningún compromiso estar ahí con él. Él tiene mujer, entonces que se quede con su mujer y se quede con su nueva pareja. Si es que está muy muerta de hambre, pues entonces lo siga marraneando, porque quien lo manda a estar ahí de pipiloco. De malas, es que también quieren estar con uno ahí a lo gratis, de malas. Déjelo viendo un chispero. Usted no es propiedad de nadie, porque él tiene mujer.
1: Señora, por Dios.
5: No es propiedad de nadie. Usted tranquila. Es libre de tomar sus decisiones.
1: Eso, tranquila.
5: De malas,
2: déjelo.
1: Señora, de por Dios, ¿cómo así que le... No, no, no.
2: Karina, no. Seguir mandando plata, que le siga mandando.
1: No.
2: De malas, pero ey, déjelo.
1: Andrés.
2: No sea bandido.
1: Andrés, mírame la cara. ¿Tú estás de acuerdo con Karina?
0: No.
2: Sí, Andrés.
1: Papi, no, póngase serio.
0: Ahora, si yo le digo, hey,
2: sea sincero.

0: casado, ojo, yo estoy casado. Y le digo, hey, vamos a salir, yo te voy a colaborar con cositas, ¿está? Esto, pero...
1: ¿Te va a colaborar con qué? Hey, ¿con qué te diría
0: que te va a colaborar con cositas, con tu cosita?
1: Por ejemplo, con
0: las uñas, con el arriendo, la universidad.
1: Vio, caballito, ¿sí?
0: Pero, hey, cálmate. Cálmate, porque aprenda. Entonces ya no hay, ya no renta.
2: Yo eso lo tengo bien estudiado, eso lo tengo bien claro. Y yo por eso soy una persona que siempre va de frente y dice las cosas de frente. ¿Cuáles son las reglas del juego? Yo no soy como la FIFA, que hoy en día te saco una roja, después te digo que no la... No, señor, yo voy de una de frente. No, yo voy de frente. Karina, yo a ti te quiero para esto, para esto y para esto. Pero ya tú no estás para esa vaina conmigo, porque ya tú andas pendiente otra vaina y yo, Cacho, no voy a llevar.
3: Ah, buenas noches, mi gente, ¿cómo está, caballito?
2: Freddy, papi, ¿qué?
3: La hermosa, mi amor platónico, Karina.
1: Hola,
3: Uribe.
1: Mi vida, ¿cómo
3: pues
1: está?
3: La realidad, eso, yo, bueno, yo lo viví, experiencia. Yo tengo una muchacha que ella murió en 2021, después de la pandemia, cuando estaba en el padre de la estallido social, ella murió para siempre, de un momento a otro. Ella tenía su esposo, su pareja, y ella me decía que cuando yo consiguiera a alguien, yo estaba soltero, que cuando yo consiguiera algo, que le dijera que no le dejara con mentiras, que ella de una me dejaba a un lado. Yo le decía, ¿por qué? Que si yo, yo le decía, ¿por qué si yo también tenía derechos y ella tenía? Me dijo, no, es que yo lo conocí a usted soltero, me decía. Entonces yo no voy a aceptar eso, dijo. Y era el momento que ya de una, pero igual la decía, ya no, yo no la mantenía ni nada, ¿no? Ni la ayudaba ni nada. No, era ya por gusto. Y pues tengo un amigo que él tiene su pareja y tiene platica. Y él tiene aquí en Cali, él tiene una muchacha con la que él prácticamente pues le ayuda, le paga riendo,
1: o sea,
3: le hace la remesa.
2: Y Karina,
3: eso.
2: Y entonces,
3: esa es otra. Pues él dice que no, que ella sabe, él tiene más mujer y todo, pero él no acepta que ella el día de mañana o siguiese a alguien, no, porque él puede llegar a cualquier hora, en la noche, un día, entre semana, un fin de semana, en el día, en la mañana, en la noche, en el mediodía, en la tarde, y pues que ella debe estar para él, porque pues él está aportando. Entonces muchas veces cuando ya un hombre pero es que muchas veces cuando uno se separa, una mujer no debe recibirle absolutamente nada de uno, ni el saludo, porque uno vuelve y se ilusiona. Si usted sabe que pasa,
1: o sea,
3: eso.
1: Feliz noche,
3: mi gente. Dios bendiga siempre.
0: No se ilusionen. No se ilusionen.
1: Le salimos a deber. No se ilusionen. ¿Quién?
2: Mira,
1: ¿ah?
2: Escúchenme, es que las mujeres, esto.
1: Es que la muchacha que le ayuda, la muchacha de la remesa. No, pues.
2: Amor, ¿me puedes maravilla. Escuchar? ¿Me puedes escuchar?
1: ¿Ah?
2: ¿Tú me puedes escuchar
1: conchudos.
2: A mí en este momento? Mira la cámara y escúchame.
1: No.
2: Mírame a la cámara
1: no.
2: Y escúchame.
0: Pónchela, Malu.
2: Pónchela a ella. A mí no me ponches, pónchela a ella.
1: ¿Qué quiere?
2: Yo en este momento no sé cantar, pero voy a hacer el intento de cantar.
1: No sabe cantar.
2: Aspiro y espero que la gente me entienda. El hombre es el que trabaja. La que manda es la mujer. Tiene un as bajo la falda que siempre te hace perder. ¿De qué sirve tener plata? Muchos lujos por demás sin tener a una muchacha para podérsela gozar. Karina, con ese poema yo quiero decirte... Hijo de madre, Andrés me da risa. Con ese poema yo quiero decirte.
1: Pero.
2: No te rías, me hace el favor, seria. Cheque la vaina.
0: Pónchela.
2: Seria.
1: ¿Qué quiere, mi amor, con el poema? ¿Qué quieres?
2: Con ese poema que yo te acabo de decir,
0: Karina.
2: Es que ustedes mandan, listo, está bien. Pero ustedes tienen algo que no hablan. Ustedes no hablan, ustedes creen que hablan, pero no se hacen entender. De entrada, de salida. No tienen pero que patear la lonchera. Ustedes tienen que decir si acepto o no acepto. Después vienen con el rabo entre las piernas y se quieren salir del cascarón. Y no, señor, esa vaina no va.
0: No va.
2: ¿Por qué? Porque pierde conmigo. No. Ay, calabaza y miel.
1: No estoy de acuerdo. No estoy de acuerdo. O sea, sería quién.
2: Malumita, ¿tú qué dices en esta vaina? Ya me alboroté.
1: Sea sería quién.
2: ¿Qué dices tú, Malumita? Habla, di alguna vaina.
1: Yo busco también. ¿Por qué Malumita? Porque usted sabe que quedó solo mismo.
2: No, yo no quedé solo.
0: Maluma suave, está con Karina. Maluma suave. A ver,
1: Maluma está conmigo.
4: Yo pienso primero que
2: cheque la vaina.
4: Uno no tiene que tener amantes si tiene pareja.
1: Me encanta, así es.
2: Malumita, Sí, cierra el micrófono. Cierra el micrófono. Sí,
1: no le cierre nada. No le cierre nada.
2: Hey, Malumita, nada. ¿Qué está pasando, mi hermano? ¿Qué? Pero tú eres nosotros.
4: Tú no,
2: la vaina.
4: Tú no que eras un cangrejo ahora, que un solo hueco, que no sé qué.
2: Sí, pero resulta que yo estoy soltero. Yo estoy soltero y cuando las personas estamos solteras tenemos derecho a lo que sea. El día que yo no esté soltero, el día que yo esté en una pareja, yo soy una persona monógama. Ya me vuelvo así, una sola línea.
1: El man entonces que está casado, ¿qué? ¿Para qué tienen que estar mirando otra?
2: Pero ese es el man. A lo que yo voy es que la niña no le dijo a él lo que tenía que hacer o lo que ella pensaba. ¿Sabes qué? Tú tienes tu mujer, pero no me vengas con ese cuentecito que el día que yo quiera meterme con otro... Yo lo voy a hacer. No me vengas a decir que no. No me vengas a celar. Ella tenía que hablar con la boca, mija. Con la boca. Coloreárselo, pintarse.
1: ¿Con qué más iba a hablar?
2: Dicen que hablan con la boca, pero hablan con otra cosa.
1: ¿Con qué cosa se habla?
2: Con las nalgas.
1: ¿Con cuáles nalgas?
2: Verdad, qué vaina. Dios mío, ya. No hablo más. No hablo más. ¿Qué dicen los oyentes?
1: No me hagas reír, caballo.
5: Caballito, Karinita, mi amorcito.
1: Capullo. Ay, me tocó el pito, vio.
5: Palomita, buenas noches a los muchachos.
2: No, sepa.
5: A mí para que me cojan de marrano, no. Todavía no.
2: Pero ahí está, Karina. Ahí está, ahí está. Más oyente. Mande una catajarra de notas de voz para ver qué es lo que es.
1: ¿Una qué?
6: Por amor a Dios. Se le escucha ese, como ese odio en el corazón. Como ese rencor en sus palabras. Acéptenlo. Si ella aceptó la relación así, que le dieran platica, pues aguántese. No, esta señora me ha dicho. Yo creo que cayó por ahí también en la trampa.
1: Pero fue cuando ya estaba soltera, ya ella tiene un novio. O sea, ¿para qué va a seguir ahí? No, a mí esas reglitas no, ya. Entonces terminé la relación y listo.
2: Hermanito, dos noticas de voz más, tres noticas de voz más y finalizamos. A ver qué dicen los oyentes.
1: Porque vamos
2: a ver. 310-206-3302 para los que van llegando a la sintonía de A Que No Me Duermo de Tropicana. Un abrazo bien grande para todos ustedes. En TikTok estamos como Tropicana Colombia. También vamos a estar ahí hablando con ustedes. Vamos a estar dialogando y, por supuesto, con más reacciones al respecto de esta nota de voz. En YouTube estamos como Tropicana Colombia. Medellín, Cali, Bucaramanga, Barranquilla, Cartagena, Sincelejo, Montería, toda Colombia escuchando A Que No Me Duermo. Y hoy comenzamos con las confesiones. Si tienes alguna confesión, alguna historia, te está sucediendo algo, quieres contarnos algo, nos envías una nota de voz y la palabra confesión para saber qué te estás confesando. También utilizamos inteligencia artificial para cambiar la voz de nuestros oyentes, porque sabemos que de pronto no quieres que tu mamá, tu papá, la persona de la que estás hablando o esa persona cercana a ti no se entere que nos estás contando. Entonces, por eso te cambiamos la voz con inteligencia artificial.
1: Vea lo que
7: dice. ¿Qué va, caballito? ¿No tiene 80 barras ahí que me preste?
2: No, está limpio.
7: Ahora con la prima. Ey, caballito.
2: Hola, loco.
7: Mi hermano, esas relaciones son complicadas. Sí. Cuando ya hay un tema económico, ya hay un compromiso mayor. De igual manera, hable las cosas, deje las cosas claras. Si quiere andar con el Nueva York, tiene que dejar al patrocinador oficial.
0: Claro. Yo voy con el hombre.
8: Tropicana, hola, buenas noches.
1: Ay, me encanta
8: cómo. Bueno, en una ocasión me pasó algo especial con una persona, una chica. Estuvimos saliendo, nos conocimos. Pues yo al principio, pues no. Pues simplemente las cosas se fueron dando y entonces ella decía, bueno, ¿usted con quién vive? ¿Qué hace? ¿En qué parte vive? ¿La ciudad? ¿Qué no sé qué? Entonces quiso como comprobar eso y cuando yo le dije que no, que yo vivía solo. No, más te quedó ahí él solo. Sí, yo vivo solo. Y si vamos a su casa, ¿qué pasa? Y no, pues, ¿qué pasa? Que se va a dar cuenta de que le estoy diciendo la verdad. Y bueno, así empezaron las cosas con ella. Fue chévere un tiempo. Salíamos a pasarla rico. Y
2: sí,
8: yo tenía detallitos con ella, ella también. Y algún día me dijo, no, yo no quiero que la relación siga así porque me estoy enamorando de usted. Usted ha sido chévere conmigo, ha sido muy especial. Pero pues yo quiero un hombre para mí, entonces pues yo no tenía mucho que ofrecerle. Me parece sensato que algún día se den las cosas y simplemente pues nadie le pertenece a otra persona. Simplemente es disfrutar de esa buena compañía, de esas buenas personas que se aparecen a uno en la vida. Y simplemente aprender cosas buenas de las personas que algún día tuvimos a nuestro alrededor.
2: Bueno, pues, bueno, ahí estaban los oyentes de Tropicana. Una notica más, Andrés Pinzón.
7: Karinita, hermosa, divina, caballito. Pues, papi, eso es igualdad. Si ella tiene marido, pues uno consigue otro. Aunque no debería ser el hecho, pero lo que el hombre le quiera dar a la mujer es con voluntad, sin necesidad de, por lo que no es una un objeto que tenga carta de propiedad, y si no tiene lo suyo, pues para que no estén así, pues felices los cuatro.
0: Yo digo una cosa, si usted quiere tener marido, si usted quiere tener marido, ajá, yo le digo, ok, vaya y yo me consigo a alguien más que quiere estar más firme y ya.
2: ¿Listo? Ya. Mi querida amiga, esperamos que los oyentes, nosotros, te hayamos despejado tus dudas, y si alguna otra persona tiene alguna duda existencial, tiene la cabeza vuelta un tutti-frutti, sí, tiene la cabeza un turismo emocional, de pronto usted está que se coge de las chiras, usted no se preocupe, nos cuenta su historia y aquí te vamos a ayudar. Y a esta hora, señoras y señores, ha llegado el momento en la que no me duermo de Tropicana, de jugar, carajo. ¿A qué vamos a jugar? ¿A qué vamos a jugar?
1: Vamos a jugar. Esta vez, a mí me gusta ese stop, ¿cierto?
2: Ok, dale, a eso.
1: Stop hablado. Malumita ya sabe la labor, ¿listo?
4: Listo, listo, listo, listo.
1: Ay, me encanta. Malumita, ¿cómo estás? ¿Cómo te fue el fin de semana?
4: Muy bien, ahí en la casa, ay, tranquilito todo el día.
2: Malumita, haciendo aseo.
1: Pero déjeme que él hable, déjelo, déjelo, déjelo.
2: Yo por bueno, tu amor limpio y cocino, barro la casa, llevo a los pelados al colegio, no joda. Hombres como él ya se acabaron. Bueno, Karina, bueno, entonces, bueno. ¿Jugamos a...?
1: Entonces, stop, hablado. Malumita dice cualquier, obviamente, característica, y estamos participando los tres. Andresito,
2: va, de una. Va para esa.
1: Caballito y yo. ¿Listo?
2: Dale, de una.
1: El primero, pam, pum, pam, a los primeros que sean capaces.
2: Ok, eso.
1: Listo, va, Malumita.
4: Listo, vamos con país que empiece por K.
2: Kazajistán. No,
1: genial, genial. Genial, porque, es un país.
2: Porque claro, si Colombia lo jodió, ¿no te acuerdas? Que le ganamos.
0: Pero ese fue Uzbekistán.
2: Caballo. Ah, esa va. Ah, bueno, también.
1: Gané yo.
2: ¿Qué? Yo dije Kazajistán. No jugamos con ellos, pero esa vaina sí existe. Dale, pues. Malumita. Yo creo que lo más difícil de este juego es pensar la pregunta.
4: Aquí intentando cuadrar un poco.
1: Diferente y que el caballito no la sepa.
2: Bueno, dale, pues.
4: Vamos con país que empiece por la letra P.
2: Ah, Perú.
1: Paraguay.
2: Ah, Karina, 10 años después. Ahora sí me gusta porque no tengo delay.
1: Malumita, ¿cierto que usted le está contando? Ay.
2: No, queda. Si Malumita, si él dice algo, se escucha. Dale, pues. No. O sea, ¿tú crees que todos somos como tú aventajados? No, Karina Uribe.
4: Yo
2: ¿no?
4: de cosa puedo ¿yo? Pensar ahorita en la palabra. Tengo las dos manos ocupadas.
1: Mi amor.
2: Saca la casta, Malumita, saca la casta.
1: Tiene que aprender a...
2: Bueno, ya. Entre, yo voy a decir, yo voy a decir la palabra, y te vas a enfrentar, Andrés. Va para esa,
0: de una.
2: Listo, me hacen el favor y me regalan una red social que comience con la letra T.
0: Twitter.
2: Ya no existe esa vaina.
0: Trumbull.
4: Tinder.
2: Es la que le gusta a Karina, Tinder. No,
0: pero
2: bueno,
0: la dije primero.
2: Ok.
1: No, yo la dije yo.
2: Nombre de un actor que haya estado en los partidos del Mundial. Ajá. Oh, yo que no sé de esa vaina, no, lo sé.
0: Yo sé de jugadores.
1: Un actor.
2: El hombre araña. ¿Se llama cómo?
4: Peter Parker.
0: No, pero.
2: No. Ese es el personaje. Eche.
0: Se llama. Miércoles, no.
2: Comienza con T.
4: Tobey Maguire.
2: Muy bien.
1: No, pero tampoco tan internacionales.
2: Bueno, otra. Karina Uribe, Andrés Pinzón.
0: A ver.
2: Pregunta. Dígame el nombre del animal más rápido de la Tierra.
0: El guepardo.
1: Caballo.
2: No.
0: Ahí está.
2: Sí, guepardo. Muy bien, guepardo. Muy bien.
1: ¿Quién dijo guepardo?
2: Andrés. Andrés.
0: No. Qué pardo, pero.
2: Ay, Karina y que culebra. No, da Karina.
1: Yo no quiero.
0: Tortuga.
2: Qué tortuga.
1: No, pero es que no se vale porque entonces ustedes me están ganando. Es porque ustedes están allá.
0: Ah, sí, claro.
4: Mira, no, vamos a hacerle la prueba a Karina.
2: No, dale, pues.
1: No.
4: Espérate, ahí tiene la cabina 360.
2: Listo.
4: Para vea, que vea que no estamos haciendo señas de
0: eso,
4: nada.
0: Eso, eso.
2: Vea, y entre otras cosas también, una de las cosas que más me impresionó de mi llegada acá a Tropicana, y es que esto es el futuro. Cabina es 360, espectacular.
1: Bueno,
2: esto
1: bueno,
2: se ve, se disfruta.
0: Se comparte.
2: Y es la magia de que tiene Tropicana. Definitivamente bueno, seguimos innovando. ¿Qué? Bueno, bueno, ¿qué?
1: Karina pensando en la culebra siempre innovando.
2: Karina pensando en la culebra. En una mapanar rabo seco. ¡Ey, Karina, cuidado! En la anaconda.
1: ¡Ay, una anaconda! Sí, para enredármela en toda la.
2: ¡Ah! Bueno, 8:48 minutos. Aquí estamos en el que no me duermo de Tropicana. De lunes a jueves, desde las 8 de la noche y hasta las 12. Ya también, ahorita vamos a estar hablando de qué, Karina Uribe.
1: Ay, no, ahorita vamos a estar hablando.
2: Espérate. También hay un chisme de una cantante, Karina me dijo, esta muchacha está súper viral, ¿por qué? ¿Por qué?
1: Pero esa la vamos a sacar mañana. Cálmate,
2: ok.
1: Cálmate.
2: Ok, y entonces.
1: Es sorpresa, Le armó el chismononón en redes sociales y eso la hizo viral.
2: Pero y entonces, ¿y hoy?
1: No, mañana.
2: Ah, bueno, listo, bien. Entonces, hacemos la pausa, volvemos en instantes, aquí en la que no me duermo de Tropicana. Ya lo saben, ¿ah? Conéctense ya a TikTok, Tropicana Colombia, y en YouTube, Tropicana Colombia. Volvemos en instantes.

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0: Señoras y señores, aquí estamos, seguimos en esta nueva hora de información, nueva hora de éxitos, nueva hora de cosas bacanas aquí en Tropicana, la emisora diferente en toda Colombia. 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Y a esta hora, señoras y señores, gol, Betplay, gol, gol, gol de Bélgica. 4-1 le gana a la selección de USA, Estados Unidos.
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0: Hey, bueno, yo voy a ser de atrevido.
1: Sí.
0: Voy a hacer una vaina de atrevido. Porque este fin de semana, Karina Uribe estuvo en un río. Yo la vi que estaba en un río tomando sancocho y tal.
1: Epa. O sea,
0: bacano, bacano. Ese plan a mí me gusta.
1: Ojo, porque uno vería a Karina, sí, y uno diría, ese plano es de ella.
0: Es correcto. Entonces,
1: ¿sí o no?
0: Hermano, pero yo vi una vaina más allá.
1: Ok.
0: Yo vi una, y no fue un espanto. Yo vi que Karina, papi, esa mujer, cómo se ve en vestido de baño.
1: Oh.
0: Se ve en vestido de baño súper bacana. Ella me mandó una selfie de una sola vez, o sea, de una sola vista.
1: Arranca de nuevo, arranca de nuevo. Arranca de nuevo.
0: Yo vi a Karina tomando sopa, tomando sancocho.
1: ¿Cómo?
0: En un río allá en Medellín, en Medallo. Entonces yo quiero hacer lo siguiente. Si ustedes presionan a Karina en el live de TikTok,
1: ¿sí?,
0: como Tropicana en Colombia, ahí estamos. Si llegamos a 50 mil likes, llegamos a 50 mil. Y si nos conectamos, así sea mil, yo le hago a Karina.
7: ¿Qué?
0: Que nos muestre.
7: ¿Qué?
0: Ah, ya llegaste.
7: ¿Qué yo me estoy, va a hacer qué? ¿Que le muestre
0: me
7: qué?
0: Estoy, me no. estoy metiendo en camisa de 11 balas.
1: Me veo económica.
0: No, no, no, no, no. Este fin de semana, este fin de semana estuviste en un río y montaste una foto y un video donde se te veía muy lindo el vestido de baño.
7: Pero si ni yo, siquiera veía acá.
0: Sí, se veía, yo sí lo vi. Y no. La foto que me mandaste una sola vez, esa yo también la vi. Karina, ¿es posible que nos muestres si llegamos a 50 mil tac-tac? Y llegamos a 900 personas. O sea, sí es posible. O sea, sí es posible. Si no, no hay ningún problema. Yo fui el atrevido. Yo esto no lo hablé contigo. No te escribí. Yo fui el atrevido, pero yo quiero.
7: ¿Y usted qué me da?
0: ¿Qué te doy?
7: Sí.
0: Bueno, los oyentes te van a dar bastante cariño.
7: Mentira, no, un video normal, yo lo muestro. Hágale pues.
0: Va para esa.
1: 50 mil.
7: Sí, es que sencillito.
0: 50 mil.
1: Tap taps. 50 mil, sí. Corazoncitos.
7: Y esa música tan trágica. Ay, no. ¿Qué es eso? No, no,
1: era un chisme.
0: Mira, ya vamos por 2.600.
7: ¿Qué 2.700. Es
1: eso? Eso rapidito. Tap ya. Tap. Dele dedo, dele dedo, dele dedo.
0: A
1: dele
0: Karina. Dedo, dele no dedo. A la pantalla, sino a Karina.
7: A mí, ¿cómo que a mí?
0: Vea.
7: Mentira, sacarle mi amor.
0: Mi amigo conductor, ahoríllese. Ingrese a Tropicana Colombia.
1: Sí, señor.
0: Me hace el favor porque yo también quiero ver. O sea, yo me quiero un sancochito de ojo. O sea, yo estoy enveranado.
1: Ok.
0: O sea, yo lo único que puedo hacer es sancocho de ojo.
1: ¿Y aquí en Bogotá que es frío, papi?
0: Oh, papi, imagínate tú. Oh, bueno, entonces, en este momento.
1: Ya vamos en 4.000, ojo.
0: Sí, 4.000. En 4.000, sí, para que usted. Y yo no puedo mostrar lo que hice el fin de semana. Bueno,
7: o sea,
0: básicamente.
7: Por una... Todo por medio mostrar por allá una tirita, no, joda.
0: No, no, no, ojo, no, Kate, no, Karina, me hace el favor que no es ninguna tirita.
7: ¿Cómo me dijiste, Kate?
0: No, Karina.
7: O sea, me dijiste Kate.
0: Katrina, Kate? Katrina. Katrina, sí, porque Katrina. Tú acabas con todo como
7: Kate?
0: El huracán.
7: ¿Quién es Kate?
0: Katrina.
7: Sí, Katrina. Uy, ¿en qué se parece Kate a Katrina?
0: A ti, Katrina.
7: Katrina. Catreina. No, oigan a eso. Usted no dijo Karina.
0: Bueno, en fin. Karina, me haces el favor. Mira, vamos por 6,000. Vamos por 6,000.
7: ¿Quién es Kate? Me explica ya.
0: Y en este momento. Vamos ya por 6,500.
1: Señor.
0: No vayas a mostrar y que la tirita, no. O sea, Karina, serio. Si vamos a hacer esto, vamos a hacerlo serio.
7: Pues yo le voy a mostrar lo que publiqué. ¿Quién más tengo? No tengo fotos de
0: No, sí. Karina, yo la vi.
7: ¿Pero qué?
0: ¿La vas a publicar? O sea, ¿la vas a mostrar?
7: Dice que suba el video, ya cuadre el carro. ¡Ey, oye, te hagan el favor!
0: Sí, sí, ok, mira.
7: Sí, normal.
0: Todos los trope amarillitos
1: tap, tap.
0: En toda Colombia, los camioneros, los amigos guardas de seguridad, los que están trabajando en las empresas.
1: En las fábricas.
0: En las fábricas. En las casas también, el que está al lado de la mujer, bájale el volumen al TikTok y dele tac-tac, porque si llegamos a los 800 conectados y llegamos a los 50,000 me gusta, Karina, muestra lo que va a mostrar.
7: ¿Qué voy a mostrar? Oiga, pues, es que con una mano manejando y con la otra en el tap-tap. ¡Ey, no! Cuidado, paren el carro más bien.
0: ¡La gente en Pasto! ¡Dele endeo a la pantalla con Karina ahí!
7: ¡Ricos! Saludo para Osmar, para Danilo. Ay,
0: vamos por 10,000. Karina, yo sé. Mira, contigo la vaina es muy fácil. O sea, la vaina es facilito llegar. Pero lo difícil es que Karina muestre la foto. Pero como yo sé, yo la vi, a mí no me vas a meter los dedos en la boca. Me mete una Karina en la boca, sí, pero el dedo no.
7: ¿Pero cuál Karina? ¿Cuál Karina? Ni siquiera. No, ¿cuál es Karina?
0: Ya.
7: Pues yo le muestro el video, pero pues ahí. Pues yo no sé. Al contrario, yo la subí es para que nadie me vea.
0: Vamos en 370. Y vamos por 12,000.
1: 12,500.
0: Ok, 12,600 ya. Esta vaina va rapidito. Esta vaina va rapidito. Se va a estallar el TikTok.
7: Ey, oyente, sacan el
0: YouTube
7: favor.
0: Se va a estallar esta vaina.
7: No.
0: ¿Va para eso o no va para eso?
1: Arroba Tropicana Colombia. Ya estamos ahí en live.
0: Karina, pero mientras que la gente va llegando, no se los olvide. Tap, tap. ¿De qué vamos a hablar en esta nueva hora? Sí, tú tienes un temita por ahí.
7: Sí, amores, ¿cómo les parece?
0: ¿Qué fue?
7: Oigan, ustedes sabían que por estos días, obviamente, muchos países se han unido a las ayudas a Venezuela, muchos han enviado cosas, que ropa, que medicinas, bueno,
1: alimentos.
7: Una cantidad de cosas. Exacto. ¿Cómo les parece que el alcalde de Panamá?
0: El alcalde de Panamá. ¿Cómo así? ¿El alcalde de Panamá?
1: ¿Qué tiene que ver ese alcalde? ¿Alcalde de Panamá o presidente?
0: O presidente de Panamá.
7: No, o sea, de la parte central de Panamá, el alcalde.
0: Sí.
1: ¿De la capital?
7: De
1: Ciudad de Panamá.
7: Amores. Sí, de Ciudad de Panamá.
0: Sí.
7: Denunció, muchachos, ¿cómo les parece? Que se llevaron unas ayudas para otro lado que no era La Guaira donde deberían llegar.
0: ¿Cómo así, Karina?
7: ¿Cómo fue, muchachos? ¿Cómo fue? El hombre.
0: ¿Qué?
7: Fue

0: punto donde se necesitan. Ajá. Entonces se compró en iPhone, bueno, por allá, se compró un montón de puros de esos AirTags, o sea, las bolitas estas con la manzanita para que usted pueda rastrear
1: la ubicación,
0: el recorrido. Eso, entonces, en una bolsa metió uno, pa, en otro envío metió otro, fa, funfan, así, en varios envíos. ¿Y cómo les parece que uno de ellos no llegó a La Guaira, sino que apareció por allá lejos? Apareció en otro lado.
2: No, me no.
0: Muchachos, dice así, es más, es que...
2: O sea, él metió eso ahí, es porque muy seguramente ya estaba sospechando.
0: Estaba sospechando, mi amor, es que hay unos por ahí que el vivo vive del bobo. Él no fue bobo, pero ni poquito. Dice así, el alcalde del distrito de Panamá, Mayer, informó en sus redes sociales irregularidades en la distribución de uno de los cargamentos de asistencia humanitaria enviados a Venezuela. La situación se conoció entonces debido a que las autoridades panameñas colocaron dispositivos de rastreo satelital, los AirTags, dentro del cargamento con la finalidad de monitorear su uso, su tiempo real del recorrido y la entrega de los insumos. De acuerdo a lo que dijo este señor, el alcalde, esto debió ser entregado entonces a las familias en La Guaira y el localizador reveló que la asistencia se encuentra ubicada en Maturín, estado de, no sé cómo se pronuncie, Monagas.
2: Sí, Monagas.
0: Bueno, hasta allá. Dice, hasta el momento se conocen pocos detalles del hecho. Lo único es que se sabe que varias personas, o sea, el alcalde en el video, no sé si se puede mostrar el video, malamita, pero en el video, él hace el zoom desde el celular donde logra ver el punto exacto donde está el AirTag y está en una casa de esta localidad, ¿cierto? Varias personas han llegado hasta esa casa y salió un señor como que, buenas, ¿qué más? ¿Cómo dirían en Venezuela? Bueno, ¿qué más? ¿Cómo está?
2: Ah, mi pana, ¿cómo está la cosa?
0: Ah, mi pana, ¿cómo está la cosa? ¿Cierto? Entonces, mira, es que por acá...
2: que la arepa no es de Medellín, la arepa es de por acá.
0: Entonces dice, me registra un envío humanitaria,
2: sí,
0: que se encuentra en esta casa, más raro, ¿cierto? Más raro.
2: O sea, esa gente está haciendo fiesta con las ayudas.
0: Imagínate. Entonces, el mancito que estaba en la casa, supuestamente, al parecer, dijo, aquí no hay nada, acá solamente hay una familia de unos damnificados de este terremoto, y después de eso regresaron acá y les dieron unas cositas, quizás esté dentro de esas cositas. ¡Ah! O sea, párenle bolas a la mentira, al enredo, a todo lo que están haciendo entonces estas personas. O sea, uno se pone la mano en el corazón, hacen envíos, entregan ayudas con todo el amor del mundo, hacen este proceso entonces de enviarlo hasta allá, y allá, por obra y gracia también del Espíritu Santo, se van desapareciendo. O sea, oyentes, ¿ustedes qué opinan? ¿Les ha pasado que alguna vez hayan dejado de pronto una ayuda y se pierda de esta manera? ¿Les ha pasado quizás también que amen utilizar este tipo de dispositivos para rastrear, no sé, sus maletas en los aviones, para rastrear su bolso, para muchas cosas? ¿Es el colmo?
2: Bueno, yo definitivamente no caigo todavía, pero... Hay muchos oportunistas, hay muchas personas que de este tipo de tragedias, de eventos sobrenaturales, siempre están dispuestos a sacar la mejor tajada, siempre la ventaja. Yo no sé por qué hay gente así en esta vida. O sea, ¿por qué? No, y son mal llamados gente.
1: Sí.
2: Vea, porque cuando uno es persona, uno se apiada del otro. A uno eso le toca el corazón. Muchas personas también, y eso va a ser así. ¿Cuántas personas todavía no están luchando por sobrevivir? ¿Cuántas personas no están debajo de la tierra?
0: Y le voy
2: que
0: a
2: ya
0: decir
2: casi
0: una
2: perdiendo
0: cosa.
2: Perdiendo la batalla, Cari, me disculpas. Sí. Y eso prontamente lo van a llamar Campo Santo, hermano, porque no van a poder. Y tú todavía pensando en lucrarte, en robarte esa vaina. No.
0: Es más, le voy a decir una cosa. Han salido varias personas de Venezuela escribiéndole ahí al presidente, al alcalde, y le dicen, en nombre de nosotros los que vemos las cosas por el lado bueno, les pedimos mil disculpas de parte de todos los venezolanos que hacen las cosas bien, porque esto no puede seguir pasando. Voy a ver si se puede por acá poner, me toca por acá ponerles el audio de lo que dice él con tanta indignación, porque la verdad, oiga.

0: Oigan.
1: El trabajo que se hizo aquí fue tan arduo. Las donaciones, el esfuerzo, el sacrificio, los voluntarios que hubo entre panameños, venezolanos, rico, pobre, madres, hijos, abuelos, todo el mundo Panamá se conmovió y se solidarizó con su hermano de Venezuela. Entonces lo mínimo que yo podía hacer era garantizar a todos ustedes, con un poquito de tecnología, de que efectivamente sus donaciones han llegado a Venezuela.
0: Y muestra ahí el videíto entonces donde graban el sitio exacto donde se encuentran las ayudas.
2: Vea, ¿qué quiere decir la gente? ¿Qué dicen los oyentes? Opinen ya de una. ¿Ustedes qué dicen? ¿Qué opinan? ¿Qué tienes que hacer? Bueno, mínimo su canazo. Tienen que pegarle su canazo, tienen que encerrarlo, Karina, porque esta vaina no puede estar pasando.
0: Caballito, yo, por ejemplo, o sea, yo soy una de las que digo, qué bacano ayudar, pero uno no estar seguro si las cosas van a llegar al sitio donde debe ser. A veces uno dice, qué difícil es poder encontrar entonces un lugar de confianza donde sí, sí puedan llegar.
2: Bueno, el lugar de confianza es Tropicana. Eso nosotros sí. Estamos con el Banco de Alimentos y por supuesto, todas las personas que deseen ayudar de verdad, de corazón, una empresa seria, una marca seria, lo pueden hacer con nosotros. También más información en www.tropicanafm.com y no se dejen meter las manos en la boca por estos sinvergüenzas, por esta gente que siempre está buscándole el ladito para ganarse algo en medio de la tragedia. ¿Qué dicen los oyentes? Envíen su nota de voz de una, sin pelos en la lengua, al 310-206-3302. 310-206-3302. ¿Qué opinan ustedes?
3: Hola, caballito, ¿cómo está el frío, mi hermanito?
4: Hola, caballito, esa gente que está involucrada en el tema del robo de las ayudas, mi hermano, tienen que extraditarlo, llevárselo para El Salvador o para una cárcel en Estados Unidos. A esos bandidos. Es una rata.
0: No,
5: tienen otro nombre. Ratas y bandidos. Qué indignación,
0: qué indignación. Usted con todo el amor del mundo conseguir las cosas que también le pueden estar haciendo falta a usted, pero quiere ayudar a los otros y van desapareciendo y cogiendo otro camino. No. ¿Qué más dicen?
5: A ver, ¿qué dicen por acá?
6: Caballito, ¿cómo vamos? Estoy en Chile y me quiero declarar a una niña.
2: Ah, bueno, pero téngalo ahí. Ahorita lo ponemos, no se preocupe, mi hermano. Por eso es importante que ustedes, si van a hacer confesión, tienen que mandarnos la nota de voz y escribir la palabra confesión. O también, si se van a declarar, quieren dedicar, usted dice, declaración dedicatoria para nosotros saber y no mandarlo hacia el aire. Más oyentes, 310-206-3302, 310-206-3302.
7: ¿Qué más, caballito? Como tú lo dijiste, hermano, hay una diferencia entre persona y entre gente. Desafortunadamente, por no decir que en casi toda Latinoamérica hay mucha gente, entre comillas, que lo único que hace es gastar oxígeno, porque la parte de ser humano, la parte de ser una persona consciente y tener presente que son ayudas humanitarias, les vale el huevo, no les importa.
2: Esa vaina.
7: Es verdad, es verdad. Si fueran personas, yo creo que harían las cosas bien.
5: No, si es que irse a robar o sacar tajada de una tragedia, hermana, cuando vemos todos esos videos, niños llorando, niños que quedan huérfanos.
2: Y
5: es
2: que yo voy por mujeres, Andrés, a ti.
5: Ancianos. O sea,
2: tienes que tener el corazón muy horrible, Andrés.
5: Oh, horrible, horrible. Uno que tiene hijos, uno que tiene esposo, uno que tiene, qué sé yo, mamá, las hermanos, sobrinos, y que estén pasando por un momento tan difícil, tan complicado, y que usted tenga el corazón, ni siquiera el corazón, tenga el hígado ese podrido que tiene y sacar ventaja de eso. No, hermano, eso no tiene nombre.
2: Más oyentes, notas de voz.
5: Notas de voz. ¿Qué dicen?
2: 310-206-3302.
5: Ojo, porque aquí también tengo, dice, no voy a decir mi nombre. Bueno, ya
2: no, miramos, tranquilo, ya no miramos, se preocupe, que a todos los vamos a escuchar.
0: No importa.
7: Nada, igual esa gente que ahorita se está aprovechando, es lógico que después la vida le va a hacer pistola.
0: Total.
7: Y en algún momento los vamos a ver sufriendo y pasando las mismas necesidades que de pronto esa XY persona está sufriendo en ese momento y por culpa de esos desgraciados no les llegó la ayuda.
2: Bueno. Ahí está la gente de verdad indignada. Envíen su nota de voz, queremos escucharlos, saber qué opinan al respecto de esta situación en Panamá. Al 310-206-3302. ¿Qué tienen que hacer con estas personas que los descubrieron robándose la ayuda destinada para Venezuela? ¿Qué opinan ustedes? ¿Qué tienen por decir? ¿Qué
0: estuvo bien, caballito? Que si estuvo bien también por parte del alcalde ponerles los dispositivos, para muchos quizás va a decir, ay, no, eso es desconfianza, no sé qué, cada quien hace lo que quiere. No,
2: pero ahí está.
0: O sea, exacto, ¿qué opinan también de haber utilizado este tipo de dispositivos? Porque, o sea, para que parado en la raya.
5: Ahora dos cosas. Primero, Esto lo podemos de alguna manera igualar a lo que estaban haciendo algunos influencers tratando de sacar partido. Lo que hablábamos la otra vez, la semana pasada, sin ánimo de ayudar a nadie, simplemente sacar su tajadita también para el tema de las redes sociales. Dos, vamos
0: a ver. Yo creo que es más complicado
2: en TikTok, señoras, muchachos y señores, esto es noticia. 31 mil, pero cuando lleguemos a los 50 mil tap, sí, tenemos que llegar en conectados a 900, okay, mínimo. ¿900?
0: ¿Qué?
2: Mínimo para que Karinita nos muestre, Karina. Mirándote los ojos te lo voy a decir. No vengas a mostrar que una selfie y la cara, o sea, la que subiste ayer en el río. La del río.
0: Ah, pero ¿cuál fue la que estaba haciendo?
5: Ahora, así? Karina, ¿quién te invitó al río?
0: Yo pensé que era la del río.
2: ¿Y quién le tomó la foto, Andrés?
5: ¿Quién le tomó la foto? Venga, ¿quién te invitó al río? Todo eso.
0: Pero venga, ¿es la que yo estaba haciendo así? ¿O la que me tomaron en el río?
2: La tomaron en el río.
0: ¿Cuál de las dos?
2: Karina, ya tú sabes de qué estoy hablando.
0: Pero no sé cuál de las dos.
2: Bueno, las dos. Las dos, y si me vas a embolatar, que sean las dos.
5: ¿Sabes que le voy a dar un punto a Karina? Porque uno ve a Karina y siente que no es de recibir invitaciones para...
2: Ah.
5: Sí, uno dice, no, Karina es puro hotel, cinco estrellas, piscina.
0: ¿Qué?
5: Yo no me unto de pueblo, yo no me unto de gente.
2: No, Karinita.
0: Oigan, yo soy Karinita más de pueblo. Mor.
2: Karinita tiene su saludito pueblerino, güey. Ah, bueno,
5: por acá dice Alejandro López.
0: Los que son de pueblo saben y entienden ese saludo. Uno va por la vereda, por donde se ve, uno dice, y ya el otro responde, ¡ay!
2: ¡Güey!
0: Y el otro, ¡ay!
2: Vea qué dice la gente, más oyentes.
5: Dice Alejandro López, el vivo y del bobo, mejor que pusieron esos chips. No, lo que tú dices, caballito, eso ya estaba, ya se estaba oliendo. Ese bolso o esa bolsa pútrida.
0: ¿Qué?
5: Que digamos que de pronto ya habían enviado algunas ayudas, no estaban llegando, y el man dijo, hey, yo envié tantas ayudas, solo llegaron tantas, vamos a meterle un chipcito, vamos a meterle uno de esos tags para mirar la ubicación.
0: Otra cosa, hay gente que dona, porque estaban diciendo también, pues, que no es que criticara ni nada, pero estaban donando unas tanguitas, así una cosita, pero chequeta para desaparecerse, no, estaban donando vestidos de baño así súper, no, o sea, muchachos, hay que saber, o hay que tener un poquito de razón.
5: De tacto, porque uno dice, claro, necesitan, las personas necesitan cosas, yo estoy todo trabajo y necesitan cosas.
2: Es como así, cambia de jíbaro, cheque la vaina.
5: Pero pues también hay que tener
2: Malumita, ¿qué? ¿Dónde le compraste esa vaina, Andrés?
0: Malumita, por favor.
2: Ay, loco, cojazo, ahí, Malumita, estamos en horario laboral. Esa vaina cuando salga.
5: Ojo ahí, ¿qué dicen?
7: Nada, igual esa gente que ahorita se está aprovechando, es lógico que después la vida le va a hacer pistola.
5: Ah, ya lo escuchamos.
2: Sí.
5: Más oyentes por aquí a esta hora. Con nosotros. A ver, ¿quién está por ahí? Cuénteme.
8: Buenas noches, Tropicana la más bacana.
2: Bacanísima.
8: Pues, el tema de los envíos, sí, obviamente, eso no se hace. No, uno no se debe lucrar con el mal, ni mucho menos llenarse de cosas y las otras personas de pronto necesitando. Porque pues se supone que esas ayudas son para todos los que están pasando en este momento mal. Pero yo digo que yo doy las cosas de corazón. O sea, no sé, si usted le regala 1,000 pesos a alguien, si usted le regala ropa, comida, lo que sea a alguien, usted dice, se la di de corazón. Allá esa persona se actúa con maldad, si se lo gasta en otras cosas. Eso se lo, así como dice el dicho, hay que dejárselo a mi Dios. Y el karma actúa. Entonces, usted haga las cosas de corazón y ya.
2: Se van.
8: Ese es mi pensamiento.
2: Gracias. Okay. Gracias, hermano. Un abrazo. Vea, y en ese momento, ¿por cuánto vamos, Malumita? Tac, tac. ¿Cuántos?
9: Vamos por 33,000.
2: Ey, no, pero vamos muy lento. 50,000. 50,000, y Karina nos muestra el videito, el video 8. Ese video 8 que más de uno le va a hacer chuchu.
0: Pero me tiene que... No, de verdad.
2: Bueno, pues, 9:28 minutos. Aquí estamos en el Que No Me Duermo de Tropicana. Gracias por escucharnos, gracias por vernos, gracias por compartirnos, gracias por trasnochar con nosotros. Para nosotros, de verdad, es un placer enorme de saludarlos y decirles que de aquí no nos vamos, hermano mío.
0: Oiga. Si tienen soldado caído, recuerden que el soldado caído también está aquí activo.
2: Okay.
0: Si usted quiere que hagamos algo con soldado caído, aproveche, mi amor. Déjeme por ahí las vainitas, las cositas que nosotros aquí le hacemos. Entonces, como dirían por ahí, la vuelta. Listo.
2: Listo. Entonces, para soldado caído, Cari, es muy importante que envíen el número de teléfono, el nombre de la persona a quien se le va a hacer el soldado caído.
5: Y un poquito de contexto.
2: Mira, Karina, dile que eres fulanita de tal y que tu número se lo dio tal y que lo conociste en tal parte. Así, facilito. O mire, caballo, llama a esta chica, ella trabaja en tal, se llama tal, este es su número, y dile que tu número te lo dio X persona, para nosotros saber más o menos de qué le vamos a hablar, para poder enrollar a esa persona y saber si es fiel o es infiel.
10: Es el alcalde de Panamá, tiene que colocar el denuncio en contra de los venezolanos, pero como tratándose como en Venezuela, eso queda así. Eso tiene que hacer lo mismo que el policía que se estaba robando los dólares de
5: Sí, es verdad.
10: A él sí lo judicializaron y le hicieron devolver los dólares. Eso es lo que tienen que hacer.
5: Joder, es que ahí va, hay gente jodida, ¿no? Hay gente, Dios. ¿Qué dicen por ahí?
11: No, así no aguantan, robando de la ayuda a los demás. Ponerlos a que coman pipas allá en la Modelo. Pero antes de eso, subirlos a las redes sociales dándole una palera, así como con un berrenque, y mojarlos, a ver qué se siente. Mantenidos
2: a cavarropa.
0: Y si pasa así con las cosas que se envían, ¿ustedes se imaginan qué pasará con la plata que va directica?
2: Pero bueno, he visto influencers colombianos haciendo buen uso de las ayudas. Buen uso de las ayudas, y ellos han ido a llevar las toneladas de comida, las toneladas de alimentos no perecederos, porque estos ojos que se los ha de comer el gusano, los han visto. Así que, bueno, soldado caído para las personas que deseen saber si su esposo, si su esposa, si su novia, la chica con la que está conociéndose, ese chico de la universidad, es de pronto una persona fiel, una persona firme, quiere saber. De una, envía a su soldado caído al 310-206-3302. 310-206-3302. En la que no me duermo de Tropicana. ¿Qué fue, mi amor?
0: Ahorita una oyente me dio una confesión por acá. Dice:
2: a ver.
0: Estoy casada y tengo 4 años con un novio. Y él, que no me diga que va a querer estar con otro, sino chao. Por el momento estamos bien hasta que él quiera.
2: Uy, pero señora.
0: Así dice: le estoy leyendo lo que ella escribió. Estoy casada y tengo 4 años con un novio. Y él que no me diga que va a estar con otra, porque si no, chao.
2: Señora.
0: Por el momento, estamos bien hasta que él quiera.
2: Mira, viste, las mujeres también están en ese
0: modo. Ahí está mal. Porque
2: No. Mira, lo que para ti es malo, para otras personas es bueno. Yo hace rato...
0: Pero entonces, quieren una relación abierta y ya.
2: Sí, por eso. Y hace rato yo comencé a pensar de esa forma. Ay, no, es que eso es malo. Ay, no, es que eso es bueno. No, para mí es lo que me conviene y lo que no me conviene. ¿A ti qué te conviene en este momento, Cari?
0: A mí qué me conviene, estar bien, tranquila, relajada.
2: Ok, ¿a ti te conviene eso? A mí también me conviene eso. Ya llegará el momento de que a mí me convenga atender algún chuchu por ahí.
5: Sí, en algún momento ese caballo.
0: Voy a sentarme.
2: Nada de eso.
5: Ya quiero tener esposa, la oficial, y está bien también, ¿no? Pero mientras tanto, pues disfrutar, como dicen por ahí.
2: Vea, ¿hay soldado caído o todavía nada? ¿Ya hay soldado caído por ahí? ¿Han escrito para el soldado caído o nada? Vea, si usted.
0: ¿Lo tiene allá el joven?
2: Sí. Si usted, ahí le estoy preguntando a Andresiño. Si usted quiere un soldado caído, ya, de una, tiene que enviarnos al Tropic WhatsApp.
5: Hay una confesión. 206, me quiero declarar.
2: 3302.
5: Quiero declarar, dice por acá, más bien.
2: Bueno, hay confesión, Karin. No sé si escuchamos la confesión, a ver, si la escuchamos a declararse. Mientras que llega el soldado caído. Bueno, a los que van llegando también les recordamos que si usted quiere hacer una confesión de eso que le pasó en la playa, de eso que le pasó en la universidad, con su amiga, con su amigo, con su novio, de pronto su novio le propuso algo, su esposo le dijo algo, su amiga también le contó algo. Si usted quiere confesar algo en este momento, lo puede hacer. Si también necesita algún tipo de ayuda, porque la está pasando mal, porque está en una situación compleja, nosotros aquí los ayudamos y los oyentes de Tropicana también le van a dar su consejito. Al 310-206-3302. A ver qué dice Andresillo.
0: Andresiño, cuénteme.
6: No, vamos, estoy en Chile y me quiero declarar a una niña.
5: Pero allá, suéltela.
6: Allá en Bogotá, Colombia.
5: Acá, pero suéltela porque no enviaste. A ver.
0: ¿A quién se le va a aclarar? Cuente, a ver, lo llamamos.
5: Que digan qué es lo que quiere, a ver.
6: Caballito, no, vamos, estoy en Chile y me quiero declarar a una niña allá en Bogotá, Colombia.
5: Pero envíela.
12: Mi hermano.
5: Envíela porque...
12: Tiene que, bueno, si usted quiere, nos envíe el número de teléfono de ella, la contactamos y...
0: Y hacemos la vuelta.
12: Sí, podemos hacer eso. Es más, si usted quiere dedicarle una canción, también se la dedicamos. ¿Cuál es el problema?
0: Obvio.
12: Envíe.
0: Un ratico de dedicar canciones, tan. Por ejemplo, a mí me puede poner la que dice, quise cultivar un amor y me he quedado solo.
12: No. Acá tiene esta más
5: salada. Por acá Mari dice, envió una notica de voz y dicen que, bueno, no quiere saber que digan el nombre completo de ella. Vamos a llamarla Mari.
12: Ok.
5: Y mandó una notica
0: Mari
5: de voz.
0: Mari es mi amor.
13: Pues la verdad, no me parece que... Él sea egoísta con ella, porque así como ella aceptó que él tuviera esposa, pues él también tiene que dejarlo a ella, que ella tenga su compromiso aparte también con otra persona, ¿sí me entiende? Entonces, pues que sean felices los cuatro y ya.
5: Que sean felices los cuatro, dice ella, bueno. ¿Qué más
0: felices
5: dice por acá?
14: Tropicana, buenas noches, muchachos.
0: Buenas.
14: Bueno, aquí comenzando a opinar. Karinita. Ese man, ¿cómo se le ocurre declararse de alguien en Bogotá y está por otro lado? La pela le va a decir que sí, le empieza a sacar la plata, le quedan papaya para que cojan cacho.
0: Papaya partida, papaya comida, dicen por acá. Saludos de Toronto, Canadá. ¿Qué?
5: 42.300, muchachos. Alexander, un abrazo también para usted.
12: Estamos a 800. Atención, estamos a 800 para que Karina muestre las Karinas.
0: A 8000.
12: Bueno, pero estamos a 8000 y hay que conectar mínimo 900 a 1000 personas. Si no, no, porque vale la pena. Ojalá yo tuviera la quinta parte de lo que tiene Karina para que tuviera, ya no estuviera aquí en esta ciudad hace rato.
0: Pero yo miro ver otra vez el videito que me preocupa.
5: Oyente, mientras tanto.
15: No, este es el más vivo de la casa, Karinita. Caballito. ¿Cómo le ocurre pedir es que sea novia y él estando en otro país? No sabiendo que le van a decir, oye, que le van a decir sí de una. Sabiendo que lo van a coger de...
12: ¡Marrano!
16: Y después ya le empieza a doler como la frente. La cachera que da...
12: Ustedes, ¿qué opinan al respecto de esta persona que se quiere declarar? Bueno, más bien se le declaró, solamente falta el nombre de él a la persona, pero se le declaró estando en Chile. ¿Qué consejo quiere darle usted, oyente de Tropicana, a esta persona que está en Chile y se le declaró a una chica aquí en Bogotá? 310-206-3302, envíen su nota de voz, aconsejenlo que estamos para eso.
5: ¿Qué dicen?
15: No, este es el más vivo de la casa, Karinita.
12: Ah, no, ese ya.
5: Bueno, ahí estamos esperando a los oyentes. 9:37
12: este
5: minutos.
12: ¿Este mandaste aquí?
5: Este fue el teléfono que nos envió el hombre para llamar.
12: ¿Vas a llamar de una?
5: Vamos a llamar.
0: Márquele.
12: Oye, pero es simpática la mona. A ver.
0: Y bueno.
12: Está buena.
0: ¿Cómo que quiero ver Malumita, haga el favor?
12: Mira. Está buena. Papi, si tú no puedes venir, yo la atiendo.
0: Es que yo lo atiendo y no.
12: Aló, buenas noches.
17: Buenas noches.
12: Señorita, ¿cómo está? Mucho gusto. Edgar Castillo, Caballito de Tropicana, la más bacana. ¿Cómo te va? ¡Me colgó! Pero yo la vuelvo a llamar. Hacer favor, a mí no me colgue.
0: Si le dice que la llama Oscar o Jorge Orlando, de una le contesta.
12: No. Anda, sin respuesta. Nada. Mi hermanito, la cuchacha no respondió. Me está
0: ¿Es
12: bloqueando.
0: ¿Es una cuchacha?
12: No, o sea, yo le digo así, pero no, muy bonita. Muy bonita. Muestra, a ver, esta bromita, ¿eh?
9: Bonita.
12: Me
9: sorprendió.
12: Sí.
9: Sorprendió, sí, señor.
0: Es que te sorprendió. Malumita, ¿vas a seguir?
12: Yo le voy a mandar un mensaje, así.
5: A ver.
12: ¿Se llama cómo? ¿Ella?
5: No, ella no dice el nombre.
12: Bueno, ¿Y él se llama?
5: John Alex.
12: John Alexander. Dale, pues. Mi querida amiga, ¿cómo está? Buenas noches. Bueno, no me quieres contestar, pero de parte de John Alexander, se encuentra en Chile. Me pidió el favor que te contactara porque él quiere declararte todo su amor. Él quiere decirte unas cosas muy bonitas, muy lindas para toda Colombia. Y bueno, también me dijo que te quería dedicar una canción. Entonces, cuando escuches la nota de voz, si eres tan amable, me respondes para hacerte la llamada, porque estos hombres ya no se ven. Ya no se ven ni en papelito. Entonces, yo creo que es una oportunidad muy bonita. Entonces, ya sabes, ¿ah? Tropicana, Colombia, Tropicana, para que nos veas, para que nos escuches. Y nada, para que yo en Alexander te dedique unas palabras bien bonitas. Vamos a ver qué me dice. Orique.
17: ¿A mí qué me importa?
0: Ese no me cae bien. Ese sí no cancha. Mentira, no.
17: Ese
0: no.
17: Cachó, me pegó los cachos.
12: Bueno,
5: es un intenso.
12: 310-206-3302. 310-206-3302. Aquí estamos en las confesiones de Tropicana. Este chico se acaba de. Nos acaba de confesar de que quiere declararse, pero la chica no nos contesta el teléfono.
5: El hombre está en Chile, ¿no?
12: Sí, es correcto.
5: Y ella está aquí en Bogotá.
12: Sí, sí.
0: Chi, le, le, le. Ah, qué rico. Oigan, ya que mencionaron pues países por allá.
12: Espérate, ¿cuánto llevamos en el TikTok? ¿Llegamos?
5: 49,400.
12: Ah, falta 1,000. Mi gente, falta 1,000. 9:40, en 10 minutos nos desconectamos. En 10 minutos hacemos la pausa y volvemos. Pero yo creo que no, ya llegamos. Llegamos.
0: Ya, se lo mando aquí a la Malumita.
18: Hombre, por favor.
12: Karina, pero. Ay, me haces el favor, Karina, no vayas a salir con tu cuento. Me haces el favor, no vayas a salir con tu cuento.
5: Bueno, señores, 50 mil.
12: Pues está escribiendo. No, yo, 50 mil. Está escribiendo
0: mil.
12: La chica.
0: Malumita.
12: Está escribiendo la chica, me está escribiendo.
18: Mándamelo.
0: Caballito, pero es que Caballito me dijo que los que puse de estado ya.
12: Karina, no, cuidado. ¿Sabes cuál es?
0: Yo no sé, yo creo que es este.
12: Dale pues. Señoras y señores, ya de una a todos a Tropicana Colombia, a nuestro live de TikTok, para que vean a la encantadora Karina y sus carinotas.
0: ¿Cuáles carinotas? Wow. Oigan, a veces, no, Dios me libre.
12: Wow,
0: ay, no.
12: Cariño. Hermano mío, límpiese, límpiese, límpiese las lámparas, ¿oyó?
5: De una.
12: Límpiese las lámparas en este momento.
0: No se ve nada, ¿sí? No se ve nada.
12: ¿Ah?
0: No le hagan caso a caballo.
12: No, no, dígalo, Malumita, ¿qué fue?
18: Que te habías dicho que hubiesen 900 okay. personas conectadas, ¿no?
12: Sí, sí, cuando lleguemos a 900, y si no, no fregamos nada, no lo mostramos.
5: Ya, ya llegamos a los 50,000 taps, está bien, ahora okay. 900 conectados a esta hora, ojo, 900 estoy, conectados.
18: Estoy viendo el video.
5: Sí.
12: ¿Está chévere o no está chévere?
18: Está en cámara lenta.
12: Ay, qué rico.
18: En cámara lenta.
12: Después que se le vea el lunar que tiene por ahí. Después que se le vean los tres reyes magos, voy para adelante.
0: Pero venga.
12: Gaspar, Baltasar y Melchor.
0: Caballito, pero ¿es cuál? ¿Es este?
12: No, uno más cerca. Me haces el favor. Ese no, ese está muy lejos. No, mira, me haces el favor, Karina Uribe. Ponte seria.
0: Pero no.
12: Hay que mostrarle a los oyentes. Hay que mostrarle a los oyentes lo que es. En este momento tenemos 400 conectados, vamos subiendo, nos faltan 500, todo el mundo para arriba. Aguante el carrito ahí, aguante el carro, párelo ahí, después lo... No, ¡ah, me está llamando no, la chica! Alexa. Me está llamando.
18: A ver.
12: Hola, Moni, ¿cómo estás? Buenas noches.
19: Bien, qué pena contigo.
12: No, tranquila, ¿qué andas haciendo? ¿Qué andas haciendo?
19: Nada, ya descansando.
12: ¿Y qué tal gracias. Estuvo tu día, mi amor?
19: Excelente, gracias a Dios.
12: ¿Y
19: muy
12: a qué
19: bien.
12: ¿Y a qué se dedica? ¿En qué trabaja, Moni?
19: Soy comerciante.
12: Ah, ok. ¿Y qué tal te va ahí? Chévere.
19: Excelente, sí. Bueno. Muchas gracias.
12: Oye, tú eres muy linda. Eres muy linda. Ese muchacho tiene muy buenos gustos.
19: Ah, muchas gracias.
12: Ok, corazón, estás aquí en Bogotá.
19: Sí, claro.
12: Ah, ¿y en, sí, qué, acá, ¿y en qué parte de Bogotá vives?
19: Bueno, en Bosa.
12: Ah, en Bosa. Bueno.
19: Bosa, sí.
12: Te quería preguntar de Alexander. ¿Quién es Alexander para ti?
19: Pues estamos llevando una relación en estos momentos, muy bonita. Ahí vamos.
12: ¿Qué puedes destacar de Alexander? ¿Qué puedes decir de él? Eso que más te haya gustado.
19: Pues es una gran persona. Sí. La verdad, pues me ha dejado anonada. Es una gran persona, pues que hoy en día, como qué dices chévere, tú, no se encuentran a la vuelta de la esquina. Y
12: sí, sí, sí.
19: Pero es una gran persona.
12: La calle está dura.
19: Atrapado en él.
12: Sí, sí, sí. No, y ahora
19: a hay un poco, digamos, mira, pues, ahora, una relación de distancia.
12: Ahora hay un poco de sinvergüenzas que eso solamente quieren trin, trin, trin, trin, trin, trin, trin. ¿Cierto? Ojalá yo tuviera los sentimientos de ese muchacho. Óyeme, entonces vamos a hacer algo. No me vayas a colgar. No me vayas a colgar. En este momento estamos al aire. Puedes poner Tropicana ahí en tu radio. O también puedes vernos en TikTok o en YouTube. Ahí estamos al aire. Vamos a hacer algo. Yo voy a llamar a Alexander para que hablen. ¿Te parece?
19: Ok, no estoy acostumbrada a esto.
12: Yo sé, ¿no? Y eso es lo chévere, que no estés acostumbrada, que te tomemos por sorpresa, que esto no sea planeado, sino que sea todo orgánico. Entonces, me vas a regalar dos minuticos. Y mi compadre Andrés, ¿cómo? Andresiño, ¿me envías el numerito ahí? En este momento estamos haciendo de cupido, porque este brother que anda por ahí en Chile
0: está nos tragado. Ha dicho,
12: sí, está tragado. Cari, y esto ya no se ve. Esto ya no se ve, Cari. No, eso ya no se ve.
0: Si hay uno así, que me llame.
12: Yo cierto. Lo
0: uy, sí.
12: Pero, además, pero ven acá. La relación. Hermano, es, sí. Pero no sale con WhatsApp. ¿Cuál es el indicativo?
5: A ver.
12: De chichichi, lelele.
0: Que él le marque a usted más bien, yo creo que es más fácil.
12: No, no, ahí solamente con el más que. ¿Cómo es el indicativo de Chile, amiguita? ¿Lo tienes ahí en el celular?
20: Con él por WhatsApp, entonces no sabría decir.
12: Por eso, hablas con él por WhatsApp, ¿cierto?
18: Es más 56, caballito.
12: Ah, más 56.
5: Sí, sí, sí.
12: Ok.
0: Caballo, listo. Es más 56, o sea, es uno menos a nosotros.
12: Ok.
5: Ah, pero ahí está, 56, 9.
12: Más 56. A ver.
20: Ah, ok. 56, ajá.
12: Ok, listo, amiguita. Regálame un segundito porque me aparece que no tiene WhatsApp. Entonces no sé. Mira, ahora sí. Y ahora sí. Vamos a llamarlo.
5: Ahora, el tema de la
12: relación. Añadir la llamada.
5: ¿Ya? Ojo ahí.
20: Ok.
12: Mi querido amigo, ¿cómo estás? Alexander.
0: Le puso cámara y todo.
12: Alexander, ¿cómo estás? Papi, mira, vamos a hacer algo. Me vas a escuchar por el teléfono, no me escuchas por el radio, por el TikTok, porque está atrasado. Entonces, ¿me escuchas bien ahí?
21: Ya, yeah, ok.
12: Alex, hermano, bienvenido, buena noche. ¿Cómo te va?
21: Buenas noches, caballito. Siempre escuchándolos.
12: ¿Qué se dice, papá? Cuéntemelo todo.
21: No, papi, aquí pues súper enamorado de esta mujer.
12: ¿Qué es lo que? ¡Ay, qué lindo!
0: ¡Yo lo amo!
12: Papi, la próxima vez que venga le embadurnas de Nutella, ¿oíste? le echa Nutella hasta en la planta de los pies.
21: De pies a cabeza.
12: Sí, papi, claro, y le tiene que chuparle el cabezón. hermano mío, bueno, llegó el momento. Andresiño le va a poner una cortina allí. Romántica, y usted en este momento
0: despáchese.
12: Va a erizar a toda Colombia con esas palabras para esta mujer, que le salga del soncora.
21: Ya.
12: Dale pues, tírate de cabeza y sin casco, tírate en plancha, papi, que te está escuchando toda Colombia, el mundo entero te escucha a esta hora.
0: Tiene dos minutos.
12: Dos minuticos, dale, papi, dale pues.
21: Bueno, mi corazón, solamente quiero decirte que de mi parte vas a tener todo mi corazón, mi mente y mi espíritu para ti, mi amor. Me tienes totalmente enamorado, mi amor. Sé que eres una mujer excepcional, espectacular, que cualquier persona y hombre lo merece. Y en este momento, pues, ese hombre soy yo, mi amor, el afortunado. Y simplemente Dios nos puso en el camino, mi amor. Te quiero, te adoro y ojalá de aquí en adelante pasen muchas cosas bonitas. Y de mi parte, espero darte lo mejor de mi vida.
12: ¡So! Me quito el sombrero, aplauso de pie con estadio lleno. ¿Y qué le quieres decir tú a estas palabras?
0: Voy a llorar.
12: ¿Qué le quieres decir tú, Moni, que ya nos vamos
0: al
12: corte, Moni? ¿Qué le quieres decir?
19: No, pues, es que la verdad estoy sin palabras, anulada, porque pues No, una gran persona. Gracias por esas palabras, amor. Tan no bonito. Gracias por existir en mi vida y siempre te he dicho. Llegaste en un momento que no me lo esperaba, pero de verdad que qué lindo. Haces la diferencia y nada, vamos con todo. Sin miedo al éxito.
12: Oh. Y decimos el corito: ¡Viva el amor! ¡Viva el amor! ¡Viva el amor! ¡Viva el amor! Cuidado, cuidado, se van a poner los callos. ¿Eh? Cuidado, se van a poner los callos.
0: No sigan los ejemplos de las otras.
12: Ustedes tienen que ser como el caballito, de un cangrejo de un solo hueco.
21: Oye, sí. Y pronto nos veremos.
12: Listo, listo. Mi hermano, un abrazo a la gente de Chichichi, Lelele. Y a usted, señorita, póngase más bonita. Eche esa agüita y que le siga creciendo yo el pelo.
0: ¡Que viva el amor, no joda!
12: ¡Que viva el amor, no joda! Hacemos la pausa, volvemos en instantes. En la que no me duermo en Tropicana. Esta vaina solamente pasa aquí. ¡Chao!
0: En Tropicana.

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0: A que no me duermo de Tropicana. Qué vaina tan bacana. Sonando Tropicana por aquí, por allá. Sonando Tropicana. Buenas noches.
1: Buenas noches.
0: Todo el mundo con la mano arriba. Todo con la mano. Vea, si usted apenas va llegando a que no me duermo de Tropicana, le contamos que vamos a tener, ahorita vamos a tener Soldado Caído. Los que están preguntando qué pasó con la dinámica de Karina, facilito. Si llegamos a 900 conectados, olvídate que ya tiene el video ahí, lo va a soltar. No solamente el video, sino que también tiene...
1: ¿Ya la tiene?
0: Sí.
1: Ay, papi.
0: Hermano, Malomita también ahí tiene una foto bien bacana, bien bonita, de Doña Karinita. Así que pilas, pues, ya. Ingresen a TikTok, @TropicanaColombia, para de una comenzar a mostrarles el video, la fotico de lo que ocurrió el fin de semana con Karina, que estaba por allá en un río. Viejo Andresillo, mientras que viene Cari, usted estaba contando algo bacano a nuestros oyentes y también a la gente de TikTok, aquellos que están ahí en la transmisión. ¿Qué estabas diciendo?
1: Yo les quiero preguntar primero cómo es su relación, ¿no? Yo arranco preguntándoles eso, ¿cómo es su relación con las mascotas? Porque siento que hay dos clases de relaciones, que no está bien ni mal, ¿sí?
0: Ajá.
1: No es una mejor que la otra, simplemente siento yo que hay dos relaciones con las mascotas. La primera, básicamente, es, la común, donde uno tiene una mascota, un perrito, un gatico, lo cuidamos, lo queremos, es nuestra compañía, sí. Pero pues cuando se va, pues le toca irse y ya está, ¿sí? Todo chévere, todo cool, no pasa nada, pues sí, de pronto hay una tristeza pequeña,
0: ajá,
1: pero ya está. Se fue, de pronto, si queremos tener otra mascota, un perico, un pez.
0: ¿Qué, hombre? Un perico.
1: Lo que sea, vamos y otra vez compramos uno y ya está. O lo adoptamos también, que ahora es la tendencia. Ahora, hay otra relación que es un poquito más intensa, ¿no?
0: Ajá.
1: Emocionalmente, afectivamente. Y es la que de pronto consideramos a nuestras mascotas como parte de nuestra familia.
0: Sí.
1: Sí, que entonces de pronto ellos tienen derechos en la casa. Ajá. Que de pronto les damos guardería.
0: Ey,
1: de
0: pronto hay una vaina que no me gusta, o sea, yo solamente lo veo, pero
1: ¿sí?
0: Yo no tengo ningún tipo de opinión y a mí me parece que no está bien. Si a usted le parece que está bien, bacano.
1: Sí, claro, me parece respetable. No,
0: humanizar a los perritos, a las mascoticas, o sea, a mí eso no me gusta.
1: De hecho, hay algunas personas que cuando se mueren los perritos o los gaticos tienen ya como el tema funerario y hacen entierro y una ceremonia, invitan a toda la familia.
0: Perro que se muere por la casa, le hacen un hueco y lo meten en una bolsanera. Pero, oye, eso es en serio.
1: No, y ahora hay mamás y papás perrunos. Mamás y papás perrunos. Y digamos que la relación es más intensa, ¿no? Más afectiva.
0: Andresiño, pero ya los pelos de ahora no quieren tener hijos, sino un perro.
1: Perros, gatos.
0: Pero bueno.
1: Yo soy mamá perruna, dice. Yo soy papá perruno. Mierda. Cuando tengas un hijo, vas a saber que es papá y mamá, ¿verdad?
0: Correcto. Ya que ese niño no te ladre, sino, papá, ¿cómo te fue el trabajo? Mamá, ¿cómo te fue y tal? Papi, eso te derrite. Bacano.
1: Ahora, primero le quería preguntar a los oyentes y a ustedes también, que están acá conectados con nosotros, ¿cómo es su relación? ¿Usted tiene una relación, digamos que la común, la que es, yo tengo un perrito y todo chill, todo bonito? ¿O usted es de los que se aferra bastante a él, lo sube a la cama, le da besos, le tiene guarderías y de pronto fallece, le tiene sus servicios funerarios? Primero eso. ¿Por qué? Porque la historia que les vengo a contar, muchachos, ajá, tiene que ver con eso mismo. Imagínense que pues esta historia ocurrió en México. Una parejita bien bonita que pues tomó la decisión de casarse. Ellos llevaban 4 años de relación, uno de estar viviendo.
0: Ajá.
1: Y pues decidieron pues como que decir, vamos a dar el siguiente paso, que es el tema de casarse.
0: Vamos,
1: ¿no?,
0: al matricidio.
1: Formalizar esta vaina, ¿no? Y pues ellos tenían un perrito que se llama Rocco.
0: Ajá.
1: Empezaron con toda la vaina del matrimonio, que aquí vamos a casarnos, que con este padre, que estos invitados, que vamos a traer esta orquesta,
0: vamos,
1: este
0: a
1: DJ,
0: a Silvestre Angón,
1: este animador, sí.
0: Al Ballero Díaz.
1: Todo eso, digamos.
0: A Paola Jara.
1: Todo ese protocolo que se hace.
0: Ajá.
1: Dijeron, ok, está bien, listo. Y ella dijo lo siguiente, ok, ya está todo listo, falta una cosa. El momento más importante del protocolo de un matrimonio es el baile de los novios.
0: El baile de los novios.
1: El más importante.
0: Papi, matrimonio que se respete siempre tiene que tener el vals.
1: Sí, básicamente. Yo creo que es como que toda novia espera ese momento, porque es cuando de pronto él saca unas palabras, la saca a bailar, un ambiente tipo princesa, ¿sí o no?
0: Es correcto.
1: Y ella dice, ok, ya está todo perfecto, pero yo quiero que cuando llegue ese momento salga nuestro padre.

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1: Cari, creo. ¿Ahora sí? Sí. Nada. Será este.
2: El 4.
1: Cari, ahí está.
3: ¿Qué ahora
1: quiere? Sí.
2: Cari.
3: Que alguien desmutee a Karina.
2: Que alguien despierte a Karina.
1: Carajo. No,
3: yo estaba muy despierta.
2: Que alguien despierte al caballo.
3: Eso, ahí sí.
1: No, que a Karina le gusta el 4. Venga, mami, yo le doy el 4.
4: Ve, Cari, está preguntando cómo es tu relación con las mascotas. ¿Es una relación tranquila donde tú quieres a tu...
1: La perra de Karina.
4: Eso.
3: Ey. Yo les estaba opinando, era que
1: la perra, perrito, la perra de que, Karina, que esa no... perra se orina en la sala y a mí no me gusta un perro así que se orina en la sala.
3: Que un perruno que está con usted ahí, véalo, de camisa blanca, véalo.
1: Malumita.
4: Malo, ¿y qué? ¿Qué?
3: No. Oigan,
1: yo soy el caballo,
4: de acuerdo. ¿Cómo es tu relación con los animales, Karina?
3: No.
4: ¿Intensa o normal, tranquila?
3: Es intensa, pero en la finca, sueltos, caminando, yo solitos por su lado. No en un apartamento, porque, o sea, yo siento que quisiera tener una mascota, pero no sería capaz con ella encerrada en la casa, porque primero, yo no me mantengo en mi casa. Segundo, me muere de la tristeza. Cuarto, no, a veces manejo unos horarios muy, muy extraños. Entonces, que despiertes y a las 6, que despiertes y a las tales para poder llevarlo a hacer sus necesidades, que no sé qué, me parece que es un poquito tedioso, pero, hay personas que les tienen tanto amor a las mascotas y han sanado tantas cosas psicológicas en ellos que se vuelven como un hijo, o sea, se vuelven muy humanizados. Entonces, lo que estaba mencionando usted, que el matrimonio me parece bonito, tierno.
1: A mí no me parece. A mí sí, no me parece.
3: Que lo quiere poner así, muy bonito.
1: Ojo, que yo lo quiera poner así, me parece bacano. Pero, o sea, no debería ser. El matrimonio es el día donde usted le da el sí, va a un siguiente paso, va a un siguiente nivel en su relación. Y a mí no me parece que, hombre, que una mascota esté ahí. O sea, una mascota esté ahí. ¿Qué tal que ese perro, entre otras vainas, también, no sé, se azare, se ponga nervioso?
4: Se vaya ponga nervioso.
1: Uno de los invitados. Esa vaina, o
4: sea, además, los perritos son muy sensibles y pueden morder a alguien, qué sé yo. Ahora, él la estaba escuchando así como atentamente y le dijo, no, hombre, pero yo no quiero llevar al perro ahí a ese momento tan, tan bacano de los dos, tan íntimo, tan de los dos. Y él le dijo, hey, es que piénsalo, son unos minuticos, baila con nosotros. Y él le dijo, no, yo no quiero hacer el ridículo. No quiero hacer el ridículo allá delante de toda mi familia, de mis amigos. Y él le dijo, pues si no es con el perro, pues no es conmigo.
1: Bueno, yo sinceramente no.
3: Ya está ese punto, si no.
1: Yo no lo haría, de verdad, porque, como te digo, es un momento muy íntimo, momento donde va a estar la familia del novio, va a estar la familia de ella, va a estar
4: los amigos más íntimos.
1: Claro, y de pronto el perro también se puede poner nervioso. ¿Qué tal que el perro te ensucie el vestido? ¿Qué tal que el perro te orine? O sea, tantas cosas que pueden suceder. Pero... por aquí me están diciendo que va, cualquiera puede hacer lo que quiera. Es así. Si me conoció con mi mascota, con ella me aguanta. Pero hermano, ese es un día donde tú y ella se tienen que poner de acuerdo y ese es el amor.
4: Ahora,
1: si de pronto ella no quiere o él no quiere, listo.
4: Ahora, ellos básicamente no llegaron a ningún acuerdo y no se casaron, obviamente.
1: Está bien que no quiso casarse
4: porque no quería tener el perro en la bendita baile de la boda. Ahora, yo les pregunto, la reflexión es, ¿será que la obsesión que tenemos ahora con las mascotas, porque eso viene de ahorita?
1: Sí, eso no
4: es de que hace 50 años éramos así. La obsesión es de ahorita. Y les pregunto, ¿quién exageró? ¿El novio que de pronto, pues, diría uno, pero son 3 minuticos, levante el perro un momentico? ¿O ella diciendo, hey, pero es el perro, soy mamá perruna y el perro es importante y no me caso por eso? ¿Quién dice usted que tiene la razón o quién exageró? Los leo de una vez a través del 3206-3302, muchachos.
3: Yo vi a un muchacho que incluso se enamoró de una vaca.
1: O sea, el man nos va a quitar a nosotros el título de los costeños de mamaburro. No, señor, qué vaca, hombre.
4: Dicen por acá, si uno se enamora de perras, como en una vaca.
1: Sí. Mira, ¿qué dicen los oyentes? 310-206-3302, envíe su nota de voz

0: A ver, si usted si se hubiese casado con la chica o no, 310-206-3302,
1: André. O piensa que está exagerando, que sí debió poner allá a bailar un momentico al perro y ya, y casarse. Ahora, si uno está viviendo con alguien que tiene, digamos, esos excesos de amor, pues uno sabe cómo es la vaina y sabe de alguna manera que va, no sé, lo va a tener encima de la cama, va a estar lamiéndole la boca todo el tiempo, va a tener que pagarle una colegiatura o un jardín ahora que es lo que pasa con los animales, que de pronto están en los apartamentos, y pasa como a Karina, que no quieren tener al perrito en la casa todo el día, pero les pagan su jardín, sí, su cuidador o su escuela de animales mientras sí, están trabajando y ya. O también el tema de los funerales, que eso me parece un poquito más denso, ¿no?
0: Sí, también, una vaina extraña, pero bueno. ¿Qué dicen los oyentes en Tropicana, Colombia? 310-206-3302. Dígalo de una.
2: Gracias, cuente, caballo. La G loca. Pronto voy a ir a Bogotá y ya. Oh, y voy a ir a pedirle la mano. Muchas gracias, Tropicana. Tropicana es la más bacana.
0: Ah, ok. Bacanísima. Eso, hermano. Véngase para acá y le pide la mano.
3: El de la llamada.
0: Sí.
3: Y no, uno si no lo han querido es nada, pues le digo sinceramente.
0: 310-206-3302. Dígalo de una. ¿Qué opinen ustedes? ¿Se hubiesen casado o no se hubiesen casado? Él, era ella, ¿verdad? Que quería bailar con...
1: Ella quería bailar con el perro. Él dijo que no porque no quería sentirse como un ridículo ahí delante de toda su familia y delante de los amigos. Y simplemente le dijo, pues si no baila con el perro, pues no me caso y punto. ¿Y qué va a hacer? Básicamente.
0: Tropicana, dígalo de una. Buenas.
4: Yo comento que tiene un perro, conoce a su novia, y en el momento de una relación o que lleguen a convivir, pues la persona que lo acompaña a uno pues debe tener el mismo afecto y comprender que esa persona tiene su mascota y es siempre también su compañía. Y es bonito pues tener en un hogar la compañía de una mascota porque es una entretención.
1: Ok, tiene su punto. Yo creo que cuando uno está en una relación, sí, y ya, digamos, llevan un tiempito, sobre todo saliendo y que ya de pronto comparten habitación, comparten esos momentos en casa, uno sabe, va sabiendo cómo es la vuelta, ¿no? Si esa persona es limpia,
3: se va dando cuenta.
1: De pronto, sí, ¿cómo trata su casa? ¿Cómo trata su limpieza? ¿Cómo es con los animales? Si lo sube a la casa, a la cama, si le da besos en la boca, si come el mismo plato. Uno sabe.
0: Los perros son perros y los perros son como la chancleta. La chancleta, por más de marca que usted la compre, va en el suelo. El perro también puede tener mucha raza.
1: Yo voy para esa.
3: Alejandro Gutiérrez dice, yo tengo una cookie.
0: ¿Una qué? ¿Qué cookie? Hombre. ¿Cómo así, hombre?
3: Se dice así.
0: No sé si se dice así o no,
3: sí,
0: sé.
3: Sí, una...
1: Yo le llamo de otra manera, pero pues se parece.
3: Sí. Ay, no.
0: Ay, entonces le tiene la cookie.
3: Dice, y ella tiene su espacio para sus necesidades. Ajá. Amores, yo veo lo de los animalitos por el lado de psicología y apoyo emocional para muchas personas. A mí me parece que es una cosa espectacular y pues tienen su tarea, su obra, lo que sea. Cuando ya pasa tanto tiempo con esa mascota, ya tan humanizados, sí están entonces perjudicando un tris su misma salud y sus mismas emociones, porque entonces cualquier cosa que le pasa al animalito, usted entonces ya se deprime. Que está solito, también se deprime. ¿Qué le pasa a esto? También se deprime. Entonces, hay que manejar, yo creo que niveles en ese tipo de cosas.
1: Ahora, ese es otro tema.
4: Yo comento, ¿no?, que tiene un perro, conoce a su novia.
0: Ah, sí, ya la pasamos, vamos a ver. Un segundito antes.
5: Yo opino que, bueno, a mí me gustan mucho los animales, especialmente los perros, si me explico. Y yo tengo dos pitbulls y yo los cuido y toda esta cuestión. Pero hay momentos, o sea, está bien que de pronto no, que vamos tomando la foto, después los dos con el perrito, como ese día, una foto entre los dos, pero ya bailar el bar con el perrito, ya es otra cuestión que no puedo estar aceptando. Y te lo digo yo, que yo a mí me gustan en pila los perros. Ya, yo soy el que tiene el perro hasta que lo sube en la cama y todo y se queda ahí, pero ese día es muy importante como para bailar vals o lo que toque bailar el día del matrimonio con un perro. ¿Nos tomamos la foto? Sí, hasta ahí. O sea, hay que saber también los límites.
0: Viste, y este man es cartagenero porque él dice en pila, ¿o no, Malumita?
6: Sí.
0: Es cartagenero.
6: En pila.
3: Aquí no, pero para la gente de Cartagena.
0: Explícalo. No, así, me haces el favor y a la gente de Cartagena no la saludes así.
3: ¿Por qué no? ¿Cómo se le dice entonces?
0: ¡Cartagena! ¡Los queremos en pila, carajo!
3: ¡Cartagena! Eso. ¡Cartagena!
0: ¡Que lo diga Cartagena, la fantástica!
3: ¿Y qué es en pila? ¿Qué es en pila?
0: Bastante.
3: ¿Como juntos? Bastante.
0: Una catajarra.
6: Me gustas en pila.
0: A tu tiplén. Me gustas a tu tiplén. ¿Me entendiste o no me entendiste?
3: Queden las mismas, pero siga tu tiplén usted.
0: Ok. ¿Iba a decir algo, Andrés, ahorita?
1: No, que ese es otro tema bien importante, porque hay gente que pues vive en apartamentos, sobre todo últimamente los que están haciendo, que solo pues cabe una sola persona, y viven con dos, tres, cuatro perros, ¿cómo hacen? Ahora, no es un espacio para un perrito, para un animal. Yo que he estado, digamos, que estoy en contra de eso, por ejemplo, donde yo vivo, hay días enteros que los perros se la pasan ladrando todo el tiempo.
0: ¡Ah, qué vaina!
3: Le voy a decir una vaina,
0: gordurosa.
3: Espere. Pequeña, pero segura. Yo tengo dos amigas que también les encanta convivir con perros.
0: ¿Quién?
3: No estoy hablando de los perros.
0: Ah, ok.
3: No estoy hablando de los perros. De
0: ok, ya,
3: los
0: ya te entendí.
6: No tienes una más porque acá somos tres.
0: ¿Y cómo será que yo dejé una pelada con la que yo estaba saliendo?
3: Maluma.
0: Muy bonita y todo.
1: Sí.
0: Pero por porque el tema que ella tenía cuatro perros. Ella tenía, y cuando estábamos haciendo el delicioso, oh, va, me cogía y me mordía
3: los pies.
0: No, ir a las coclanas, oh, vale, parto la cabeza. No, mentira. Pero sí, me cogía y me mordía. Así, ey, pero en aquella, ¿y ese perro qué? Sácalos de aquí. No, deja a mis perros quietos. Ellos duermen conmigo aquí en el cuarto.
1: Y no,
0: cuando me iba a poner la camiseta,
1: sí.
0: La camiseta llena de pelo. Y que yo, ¿qué hago aquí, baby? Debut y despedida. No fui más. Todavía me está esperando. No, va, sea serio.
7: No digas eso, Karina, no digas eso, porque a ti te quiere Maluma y tú también, y se lo tienen guardado.
0: ¡Epa! Anda, papi. ¿Cajonero qué?
3: Malumita, todo lo rico de esta vida.
0: Y él me estaba diciendo que el cajonero era yo, que no sé qué, no sé cuándo.
8: Caballos están humanizando a los animales y creen que no son hijos. Animales son animales. O cuando te estés muriendo, ¿quién te va a alcanzar una pastilla, un vaso de agua, o va a abrir la puerta, o va a llamar a una ambulancia? Saludos y bendiciones, soy Milton Tropicana.
1: Ahora, que usted quiera a los animales muchísimo, digamos, está bien.
3: Es diferente.
1: Ahora, eso le hace bien a los perritos, a los animales, a las mascotas, que usted los humanice tanto, que usted de pronto les dé tanto amor y ellos no
3: eso
1: se sientan tan bien.
3: Eso es malo.
1: Pregunta.
3: Bueno, lo digo por mi perspectiva. ¿Por qué? Porque es que muchos animalitos, cuando ya van luego como a su hábitat, o cuando les dan una guardería con más perritos, antes se deprimen. No
1: guardería,
3: comen.
1: Vea.
3: O sea, odian. Sí, porque se les llama incluso guardería.
1: Ve, Cari, ¿tú has ido a un funeral de una mascota?
3: No, pero conozco acá un lugar donde hacen incluso la cremación funeraria con sala de visita para poder observar la mascotica.
0: En la Viña del Señor hay de todo, pero yo no estoy de acuerdo con ese tipo de cosas. Hey, tengan hijos, críen hijos, que la mascotica
3: le sirva
0: de mascota.
3: Con los 14 que vamos a tener usted y yo.
0: No, ya no quiero tener nada contigo.
1: Hey, yo tengo una compañera.
0: Tú andas metiendo con Maluma y tú crees que yo soy bobo. O sea, ¿tú crees que yo soy bobo?
3: Bueno, cálmese, ¿qué entonces? ¿Qué
1: ojo, vea, yo tengo una compañera que hace poco, no, hace ya un ratito, tenía un perrito y falleció.
0: Señoras y señores, atención a lo que está contando Andresito.
1: Y, a ver. Pues se hizo su respectivo funeral, fue toda la familia.
0: Sí.
1: Claro.
0: Y me imagino que pusieron bus para llevar a la gente allá.
1: Todo, porque es que ahora, además, cuando usted paga el tema de los servicios funerarios, ahora también hay servicio para su mascota. Sí, entonces usted quita un familiar suyo y pone a su mascota.
0: Ah,
1: no,
0: la
1: no.
0: Vaina.
1: No, que caballo o ya sea, no, ya no, que pague él.
3: Pongo a Rocco.
0: O sea, con esa vaina se llama el
3: confesito. El combo incluido.
0: No, pero eso se llama el nicho. O sea, el nicho es cuando ya tiene tanto tiempo, o de pronto si lo cremas, ya te le entregan las cenizas en el nicho. Entonces ya tú vas y lo entierras.
1: Sí, también, seguramente hay servicio de eso, pero digamos que ahora, usted sabe que uno paga un servicio funerario y usted puede, digamos, ingresar a tantas personas.
0: Bueno.
1: Sí, 5 o 6 personas. Ahora, pues tú puedes sacar a uno, pa, y metes a Rocco, a Firulais, a Fifi, como se llame, perrito.
0: Chicos,
1: Fifi,
0: vamos a hacer algo.
3: ¡Ay, Fifi!
0: Stop ahí, porque tengo una cantidad de notas de voz y vamos a escucharlos a toditos.
1: De una, va.
0: Porque los oyentes son los que mandan, Tropicana.
9: Caballito, Karina.
3: Bebé.
0: Este ya lo escuchamos.
10: Mi hermanito, Tropicana, la más bacana. En el programa Yo No Me Duermo, aquí escuchándolo todas las noches, mi hermano. Pero mi hermanito, referente a lo del perro.
0: No me cambie el nombre del programa.
10: Ey, en un momento de los dos ya. Yo amo los perros, yo tengo un perrito también que lo quiero mucho. Pero mi hermano, el día del matrimonio, llevarlo a que baile con uno, o sea, no me parece prudente. En ese momento, ¿qué tal que el perro vomite los trajes? O sea, sería algo incómodo, ¿no? Es algo incómodo.
0: Puede pasar.
10: Bueno, está bien, después del matrimonio, el abracito, la foto y la vaina, pero en medio de que bailemos con él, ya se pasa. Emergencia.
0: Listo, más notas de voz.
3: Que el perrito tenga una emergencia ahí.
0: Tropicana, ¿qué dicen los oyentes? Hola, buenas noches.
9: Señores Tropicana, la más bacana, bacanísima. Yo soy una persona animalista, yo amo los animales, ¿cierto? Los amo. Yo tengo mis mascoticas, yo los cuido, les doy cariño, les doy muy buena alimentación, les doy su parte recreativa que se necesitan por el tema de estrés. Si están enfermitos, pues estoy pendiente de su salud, les doy un muy buen estilo de vida, ¿sí? Porque igual lo que uno hace por ellos, pues ese amor es recíproco, porque ellos le devuelven el cariño a uno inmenso. Yo pienso que, pero no los los considero parte de mi familia como tal, como parte de la familia. No los humanizo en su totalidad y pienso que hay momentos de momentos, hay momentos en los que hay, digamos, paseitos para compartir con ellos, sacarlos, divertir, jugar, y hay momentos en los que ellos deben estar ausentes, deben estar en la casa, porque pues obviamente hay que diferenciar en que ellos son animalitos y pues nuestros estilos de vida son diferentes.
0: Distintos.
9: Yo pienso que tanto la muchacha como el muchacho exageraron, porque pues el muchacho debió permitir que, bueno, un momentico, lo alzamos un momentico, un ratico, una fotico y listo. Y pues no permitirlo, pues me parece un poquito exagerado. Y también demasiado exagerado la muchacha decirle al muchacho que por no permitir bailar el vals, pues que no se casaba. Pero yo pienso que hay que medir límites y hay que querer los animales, amarlos, cuidarlos, protegerlos, pero también buscar los momentos para de pronto darles ese cariño y ese espacio.
1: Ok, no, el tema era el protocolo también, ¿no? Porque la idea era que el padrino llegara con el perrito alzado y los pusiera encima de ellos dos con la patita acá y la patita acá, el novio y la novia.
3: Pero muy lindo, pero muy
1: y bailar
3: lindo.
1: En el vals los tres. No,
3: pero yo, ay, yo pero te, a mí me parece muy lindo. Algo.
11: Si ella.
1: A lo más suave.
11: Si ella pensaba hacer eso en la boda es porque al esposo también le gustan los perros de la misma manera, porque si uno no le gustaran los perros, mi novia no me va a salir con ese show en plena boda.
3: Y muy lindo, muy tierno, ¿no?
0: Más oyentes, Tropicana.
12: Eso, Karina, no diga eso. Karina, a ella no le gusta convivir con un perro, pero sí con un caballo.
0: Y no lo dije yo.
13: Caballo. ¿Qué pasó? Los caballos son bacanos. Es bacano que son los caballos. Porque la carne de caballo es bacana.
0: Ey, loco.
13: Todos los estaderos venden pura carne de caballo y la gente, ¿cómo se la come?
3: Ey, no.
13: Sabrosura, se maman esos pocos de carne de yuzu.
0: Papi, hay que cambiar de jíbaro, me hace el favor.
3: Caballo.
12: Viste tu caballito, viste tu caballito, se lo dijiste en su cara y no te lo negó.
0: Así pasa, papi, así pasa. Así vea, un par de noticas de vos, las últimas, y vamos con otro temita que tenemos ahí en remojo.
14: Va, caballo, yo demoré con una perra 9 años. Hasta que me di cuenta y la zapateé.
3: No, haga el favor. No.
0: En la viña del señor hay de todo, y si usted quiere casarse con el perro, cásese, pero ahí de pronto puede haber algún tipo de situación que lo muerda, que se estrese, que pase algo, pero bueno, cada quien con cada cual.
3: Vea lo que dicen por acá. Andrés dice: a mí me gustan los animales, pero cada uno en su hábitat. No me gustan las mascotas, o sea, ya cada uno donde debe estar. Víctor, un besito para ti. Dice por acá Alfonso, está saludando. Edu también dice que es verdad. Manuel dice: los perros son como los. Ay, no. Solo se los aguantan los dueños. Son como los gases. Uf, uy.
0: Bueno,
3: aquí somos la emisora diferente que ayudamos a los peluditos y a la gente. Los peluditos son una cosa hermosa. Yo digo que divinos, no sé qué sería obviamente sin los peluditos, sino que hay personas que si de pronto exageran un tris a la hora de cuidarlos y ahí están poniendo en riesgo también su salud.
0: Ok. ¿Qué me iba a decir Andresiño? Ah, ahora. Ahí me escribe. Bueno, 310-206-3302. 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Bueno, imagínense, muchachos, que a ti te diga... No. ¿Usted quiere que yo le hable del Espíritu Santo o le hable de lo que pasó en República Dominicana?
3: De las dos cosas. Yo sé que es el Espíritu Santo, pero háblemelo.
0: Ok. Pero primero voy con República Dominicana. A ver. Bueno. Resulta, pues, muchachos, que el chico se ha llevado a la muchacha a una luna de miel. Ellos ya estaban casados. Ellos se fueron a pasar unos días en ese paradisíaco lugar, en playa, tomando caipiriñas, tomando también
1: piña coladas.
3: Ay,
0: sí, piña colada y todo eso. Resulta que en el video se observa que este muchacho, el esposo de ella, estaba tomando el sol, estaba bronceándose boca arriba, y la chica estaba, bañándose, estaba en el mar, echándose agüita y tal. Se le acerca un muchacho, un tipo oriundo de allí, un isleño de República Dominicana, se le acercó. Ajá. Y estaban charlando. Duraron algún tiempo charlando, y cuando el esposo de ella la ve, sale corriendo, ha metido un pique de padre y señor mío, se ha metido a la playa y ella no se dio cuenta.
1: Mi Aquaman.
0: Hermano, y le estaba dando como rata en balde.
3: ¿Al qué muchacho?
0: Tremenda, a ella le estaba dando, qué muñequera. La cogió por el pelo, la metió de cabeza al agua, le estaba dando una muñequera. Y resulta que muchas personas, en vez de separarlo, se quedaron viendo. Al rato después, sí, estaban grabando. Al rato después fue que se metió alguien que estaba por ahí y lo abrazó. Ni siquiera lo empujó ni nada por el estilo. Entonces, yo te hago una pregunta a ti. Si tú estás en esa situación y ves que están violentando a una mujer, si el problema no es tuyo, ¿te quedas quieta, te quedas quieto o intervienes a salvar a la chica? ¿Intervienes a salvar a esa chica que le están ahogando, le están pegando? Andresiño, ¿qué opinas? Papi, ¿qué haces tú en ese momento?
1: Yo soy de los que... Y me duele mucho el tema de las relaciones... porque digamos que he tenido en mi familia, digamos, esa clase de problemas, ¿no? Que como que los manes se quieren sobrepasar y sí, me afecta un poquito. Sino que también he tenido la situación de que yo me meto, ¿sí? Los susodichos se arreglan y yo quedo con el problema. Ahora.
0: ¿Qué dicen? Por sapo.
1: Por sapo.
0: ¿Quién te mentió? Por sapo.
1: Me he metido y me he ganado problemas con cuñados o con otras personas.
3: Cada uno como el bobo.
1: Y a los dos días están ya dándose besitos, cogiéndose amores. Ay, yo quedé con el bonche que fui yo. Ahora, lo que pasó es que, como el video se hizo tan viral, y uno dice, no, hombre, no, así no. Yo, ahora, en ese caso, yo sí me metería por lo menos a quitárselo de encima, porque el man estaba encendido, dándole a la pelada y no aguanta. Yo sí me metería.
0: Uribe.
3: ¿Yo qué haría? Si veo a varias personas que se meten, yo acompaño también y hago la vaina.
0: Ajá.
3: Pero si me dicen que de pronto yo sola me tenga que meter a separarlos, o sea, me parece que es una ¿cómo es que se llama? De once varas.
0: En camisa de once balas.
3: Sí, camisa de once balas. Es una cosa horrible porque, claro, lo que decía Andresito, termina uno como el sapo, como el metido, enredado. Es que usted que es conmigo, yo hago lo que quiera con tales. Eso sí, llama a la policía, a los que sea, a los salvavidas. O sea, es que me parece una cosa terrible que a esta altura de la vida ustedes sigan maltratando. Y por cosas tan tontas y tan bobas como una plena conversación con alguien que solamente.
0: No. Si ese tema lo hemos tocado aquí, Karina, y yo creo que ella sí
3: cometió un
0: error. Pero ¿por qué razón?
3: ¿Qué error cometió?
0: ¿Qué error cometió? ¿Por qué la conversación tiene que ser tan larga? ¿Por qué la conversación? Hola, ¿cómo estás, chica? Tienes, ¿qué ha pasado?
3: ¿Qué es normal de que uno qué no linda, está haciendo no, cosas malas?
0: ¿Qué linda estás? Normal. Ay, gracias. Yo sí, yo sé que estoy linda.
3: Pero él es,
0: y ya listo, ya te
3: va. Él estaba diciendo que linda.
0: Él estaba contando una historia a los hermanos Grimm, pues.
3: ¿Usted qué va a saber?
0: Él estaba contando, imagínate que él estaba hablando de una catástrofe,
3: pueden estar hablando.
1: No, pero Karina, con un extraño.
0: Pues, no, Karina, méteme los dedos en la boca para ver si muerdo.
3: Venga, yo lo meto, mi amor. Yo me he encontrado con gente en lugares X. No soy nada con ellos.
0: Pero es que tú puedes hablar porque tú estás soltera. Así? Pero vas a hablar.
3: Señor, pero
0: vas
3: estando
0: hablar...
3: en relación, estando no, en una relación.
0: ¿Qué relación? No sea mentirosa. No, eso sí, no te lo creo. ¿Qué iba a decir tu manubita?
3: Usted sí tiene derecho.
1: Salvar a Karina.
3: Usted sí tiene derecho.
0: Salva a Karina.
1: Sálvala.
11: Imagínate la situación.
3: Tocando a nadie, usted no está tocando a nadie, ¿no?
0: Solamente con hablar, eso es una falta de respeto. Usted está recién casada, ¿qué va a hacer hablando con otro man por allá?
11: Imagínate, Cari, la situación al revés, que tú estés tomando el sol bronceadita allá en la playa, levantes la cabeza y veas a tu pareja hablando con una pelada también del hotel por un montón de tiempo.
3: Me parece normal, puede estarle contando historias, me parece súper normal.
0: Tú estás diciendo es que normal ustedes, para salvarte.
3: Es que los hombres son muy empeliculados, y con cualquier cosita que se les miente, ellos de una dicen, ay, me salvó.
1: Nah, estás salvando tu argumento que es distinto.
3: No, estoy salvando argumento ni nada, estoy dando
0: que hable
3: la razón.
0: La voz del pueblo es la voz de Dios, que hable Colombia, que hablen los oyentes de Tropicana, donde usted esté diga, mi nombre es fulanito de tal y yo estoy en tal lugar, estoy en tal ciudad, y nos dice qué hubiesen hecho ustedes al 310-206-3302. 310-206-3302. ¿Te hubieses metido a separar? ¿Te hubieses metido a golpearlo él también por el que estaba golpeando a la chica? ¿O solamente llamas de pronto a algún guardacosta, algún salvavidas para que él se meta ahí en esa pelea? ¿Qué dicen los oyentes de Tropicana? 300-206-3302. Hola, buenas noches, Tropicana.
15: Ito, Karina.
3: Mi amor.
15: ¿Ustedes se imaginan? Yo en la casa tengo dos chixu y una beagle. Son perritos.
0: Esto fue...
15: Loro.
0: Esta fue el Dorita.
11: Zoológico en la casa.
0: Sí. A ver, este. Tropicana.
16: Tropicana, Colombia, bien bacano, ¿no? Una vez pasó eso y por defender resulté, mejor dicho.
0: Ahí está.
3: Termina uno embalado.
16: Y fuera de eso, enemigo de esa pareja y no.
1: Ah, ve.
16: Y después se fueron el contentillo allá en la cama. Eso no. Es mejor que se peleen allá como gallo y gallina, pollo y polla. Pero no, no meterse en ese cuento. Porque lo que sale es pagando uno. Nada más.
1: ¿Saben qué es lo peor? Que a veces. Ha pasado que uno se mete a salvar, digamos, en este caso a la chica, porque la mayoría, digamos que las maltratadas son las chicas, y uno quita a la persona que está golpeando y la chica viene a pegarle a uno. Sapo.
0: Sapo.
1: Eso ha pasado.
3: Sapo, termina usted sapo. Metido, sí, termina metido.
0: Sapo, ese hijo es tuyo.
3: Pero
0: sapo,
3: es que los hombres se empeliculan con todo, Usted tiene que medirse primero. Vea, aprenda a que uno puede hablarle a cualquier persona. Cuando ya empiezan a confundir las cosas de coquetería con amabilidad, es diferente, pero...
1: Pero Karina, ponle que estás en una playa.
11: Aquella que tiene que estar hablando con otra persona.
1: Sí, con un tipo y llevas 20 minutos hablando con el tipo y yo esperándote acá.
0: Es normal para ella, eso es normal.
17: Es una falta de respeto de ella hacia él, pero tampoco daba para que
1: es correcto,
17: de
1: sí.
17: esa manera. Me reporto desde acá de Barranquilla.
1: Eso.
0: Un beso.
3: Épale,
0: más oyentes. Hola, Tropicana. Hay una cantidad de notas de voz, Tropicana.
18: Buenas noches, mi nombre es Beto Vargas. Yo me encuentro en Piedecuesta, Santander.
0: ¡Epa!
18: Bueno, en la forma en como el men le pegó, porque yo vi el video, sí. No es la primera vez que lo hace. Entonces ahí la culpa es de ella, que ella permite.
3: Que sigue ahí.
18: Ahora, lo que dice ahí la compañerita, que es que los hombres somos empiniculados, las mujeres no pueden ser tampoco actrices de la película.
0: Okay,
3: les voy a decir una cosa. Cuando ya empiecen con cosas raras como tocarse, como ay, coqueteo, ay, no, es diferente, pero una conversación.
0: Que alguien salve a Karina, porque...
1: Pero ojo con lo que dice el oyente. Si le pegó ahí en público, imagínense lo que pasa también en la casa.
0: Ok.
1: En intimidad.
0: Tropicana.
19: Karina, no le queda miércoles al caballo. Tú le habrás visto esta mañana con Alexa.
1: Alexa. Papi, te sapearon.
0: Sí.
19: ¿Cómo es que relinchaba? Te vio escuchando Tropicana desde las 5 de la mañana y ¡ay! ¡Para ahora, caballo!
1: Caballito relinchando esta mañana.
0: No.
3: John Jairo me dice que está conmigo. John Jairo dice que está conmigo.
0: No, pues sí, Karina. Pues sí. Ojalá John Jairo también vea a la mujer de él hablando con otro macho.
3: Es que es normal, si hay confianza, todo se puede.
0: Ajá. Bueno, en este momento, señoras y señores, 10:44. Vamos. Hacer que los oyentes llamen para saludarlos, pero eso tiene que ser ya de una. ¿Cuál es el numerillo, Andrés?
1: 601-348-7601, 601-348-7601. De una, marque ya. 601-348-7601 para que usted salude a los oyentes a esta hora de la noche.
0: Bueno, marque ya de una. Si quiere hablar con nosotros, quiere hablar con Karina, llegó el momento de marcar. 601.
3: Vio, no fueron capaces de venir, si voltearon la torta.
1: 601.
0: Llame de una. A ver, estamos esperando a los oyentes. Sí, claro.
3: ¿Puedo hablar y me escuchan?
0: Pero por supuesto, ya eso está cuadradito. Entonces, el que quiera saludarnos, que llame ya de una. 601.
3: Llame que le voy a preguntar cosas ricas.
0: 348-7601. Ya, de una. A ver.
3: Llame.
0: Vamos a esperar, aquí.
3: Le voy a preguntar cosas ricas.
0: ¿Qué le vas a preguntar?
3: Chéveres.
0: ¿Qué le vas a preguntar?
3: No, depende quién me llame.
0: Pero, ¿qué vaya? ¿Qué vas a preguntar?
3: Les quiero preguntar
0: pero
3: cosas.
0: Pero yo quiero saber.
3: No, a usted no lo estoy llamando.
0: A ver. ¿Tropicana?
3: Hola, Tropicana.
0: ¿El otro?
20: Híbrido.
0: Espérate ahí. Venga. De una,
3: caballo, esa, que me lo hunda por allá, el otro ese, lado.
20: Caballito.
0: Hermano, Tropicana.
3: María.
20: Tropicana.
0: Hermano, Tropicana. Bienvenido, buenas noches, ¿cuál es tu
3: nombre? Bájale un tres caballito.
20: DJ Peter,
0: epa, mi hermanito.
20: El Bucaramanga.
1: Papi, los que son bumangueses, saltanterianos, siempre
20: bumangueses,
1: adelante, ni un paso atrás.
20: De hecho, para adelante, bacano, ni un paso atrás.
1: Esa vaina.
20: Siempre con las hormigas culonas.
1: Eso, papi. Nosotros estamos acostumbrados a pura hormiga culona.
3: ¡Qué maravilla!
0: Hermano, bueno, ahí está Karinita, salúdela.
3: Bájale un tris al radio, porfa, amigo, y caballito, bájale también hay un tris al oyente que lo escucho acá súper duro.
0: Listo, dale.
20: Ya.
3: ¿Cómo es que es su nombre, mi amor?
20: DJ Peter.
1: Tranquila.
3: Y como empieza, y como cambia la voz. Sí, ay, Dios mío. Ay.
20: Oye, se le empata. Peter para
3: Karina. Claro, con el caballo, sí, ya.
0: Ya, listo.
3: Con él hablamos la semana pasada, ¿cierto?
0: Sí, dale. Karina, otro de una, rapidito. Saluda.
20: Karina, te dio miedo, pues. Karina, no, por favor.
3: A mí no me ha dado miedo, mi amor, solo que...
20: Sí, te da miedo con los bumangueses, con los santanderianos.
3: Ay, para nada, mi amor, al contrario, más rico, entre más miedo,
20: sí,
3: más
20: señor.
0: Joven. Eso, oye. DJ Peter, un abrazo, mi hermano. Más oyentes, 601-348-7601. Llame de una para que nos salude antes de irnos a la pausa para comerciales. A ver, ¿qué dicen? Llame de una. ¿Será que?
3: Márquelo, úndamelo.
0: ¿Será que recibimos otro oyente? ¿Tú qué dices, Cari? ¿Que sí o que no?
3: Sí, de una.
0: 601-348-7601. Ese es el número de llamadas para que se conecte con nosotros. Con la que no me duermo, para que nos salude, para que la pase bacano. Si alguien también está de cumpleaños, también lo puede saludar. Aquí está.
3: Mire lo que dice. Vale,
0: hermano, vale. Buenas, ¿cómo estás?
21: Hola, amiguito, ¿cómo está, caballito?
0: Parcerito, bien, bacano, gracias a Dios. Ahí está Karina y también tenemos a mi hermanito Andrés. Salúdelos,
1: contámelo.
21: Hola, Karinita, mi amor, Andresito, ¿cómo está, amigo?
3: Buenas, ¿con quién hablo? ¿Cuál es su nombre?
21: Karinita, aquí con De Gordo de Bucaramanga.
3: Eso. Otro de Bucaramanga, ¿eh?
1: Papi, siempre adelante, ni un paso atrás, vamos firmes.
3: Un abrazo para la gente de Bucaramanga, mi amor.
21: Estamos sintonizados con Tropicana.
3: Un besito bien gigante. ¿Estás qué, conduciendo?
21: Sí, aquí vamos en el carro, saliendo de la central de Abastos.
1: ¡Epa!
3: Genial, qué juicio. Mi amor, que te vaya muy bien. Un besito para el camino. Cuídense mucho, ya que no me duermo. ¿Listo?
21: Muchas gracias y que Dios los bendiga. Sigan en ese programa tan bacano.
0: Eso, un abrazo.
3: Luisito, los quiero.
0: Bueno, pues, volvemos en instantes. Caririta, Caririta. Ahorita también vamos a estar hablando de otro dato que le voy a dar. Y por supuesto tenemos otra confesión en la que no me duermo de Tropicana. Volvemos en instantes en la emisora más bacana. Un abrazo para todos ustedes. Gracias por estar en la que no me duermo de Tro.
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0: No.
1: Devolver la moral combativa al sector defensa tras

0: había escuchado.
1: Aquí estamos. Tiene que no me duermo de Tropicana. Tropicana. Ah, que no me duermo. Bueno, pues, chicos, estábamos hablando de tantas cosas aquí en la parte interna, del tema de los peluditos. Entonces, eso, hombre, de cada quien, es sí. respetable. Y ya, pues nosotros,
2: tiene muchas opiniones.
1: Yo no voy para eso. O sea, dormir con un perrito, yo no me veo en eso. Y ojo, eso no quiere decir que yo les tenga fobia, que no me gusten, para nada. Solo que no me visualizo durmiendo con un perrito.
3: ¿Y con una perrita?
1: Esa sí. que me coja, es más, yo la cojo, la sobo.
3: Ay, así no te importa que te deje pelo en la cama ni nada.
1: No me interesa esa vaina.
2: Que acuestes ahí. Que pida lo que quiera.
1: Sí, que pida lo que quiera. Ah, ya qué. Hermano, bueno, a esta hora, a los que van llegando a la sintonía de A Que No Me Duermo, importante. 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La Tropipolla, www.tropicanafm.com. 11:07 minutos. Y bueno, también saludamos a toda la gente que nos sintoniza en las diferentes ciudades. Comienzo yo. Santa Marta, Cartagena, Barranquilla, Sincelejo, Montería, ¿dónde más?
2: Bucaramanga, Cúcuta, Medellín, Cali, Boyacá. Mentiras, Tunja.
1: Sí. Tunja, ¿dónde más?
2: Dale, Malú.
1: ¿Dónde más?
3: En el Cesar, ¿será? Por allá,
1: no sé. Sí, claro.
2: Valledupar.
1: Papi, la gente de Cali.
3: Por Tolima también.
1: Claro, Ibagué.
3: Cali.
1: Claro, y Piales, Nariño. Saludando a la gente de Pasto, saludando a nuestros amigos de...
3: Y a Vicencio sí, también nos escucha.
1: De Dos Quebradas, la gente que nos sintoniza en Armenia, en Pereira, la gente en Manizales también, no... Qué tremenda sintonía. Bueno, y en este momento, ha llegado la hora de escuchar otra confesión.
2: A ver.
1: De escuchar otra historia. Nos envían la confesión a nuestro Tropi WhatsApp 310-206-3302. 310-206-3302. Recuerden que nos envían una nota de voz, luego la palabra confesión, historia o anécdota. Y de una vamos a escucharte. Si de pronto deseas también que te demos un consejo, aquí lo vamos a hacer con mucho gusto. Entonces, buenas noches, bienvenida. ¿Cuál es tu historia? ¿Cuál es tu confesión? En A Que No Me Duermo de Tropicana. 11:08 minutos. Buenas.
4: Buenas noches, Tropicana. Pues les cuento que mi pareja, con la que llevo más de 3 años, me pidió que hiciéramos un trío. Y yo pensé, bueno, está bien, va a ser un trío con otra chica, normal, pero no, caballo, me dijo que él tenía una fantasía y era verme disfrutar con otro chico. Y yo quedé impactada, caballo, yo no sé qué pensar, yo no tengo otra perspectiva de mi pareja. Pues yo le dije que lo iba a analizar, que iba a pensarlo, pero realmente no sé qué hacer. No sé qué decisión tomar. ¿Me pueden ayudar, por favor?
1: Uf, mi querida amiguita. Bueno, fuerte esta confesión. La segunda de esta noche. El novio con el que lleva ya 3 años de relación le pidió que hiciera una fantasía. O sea, que le cumpliera una fantasía a él. Él la quería ver con otro hombre. O sea, ella pensó que, bueno, me va a pedir que hagamos pues un trío. Otra chica.
5: Pues
1: que
5: al mal le gustan los hombres.
1: Pues no sé. ¿Qué opinas tú, Karina?
5: Ay. O es que al mal le gustan los hombres y está ahí disimulando. O si la quiere ver, pero pues yo no creo que un hombre diga, ay, qué rico ver cómo otro hombre tenga a mi mujer así.
2: Ojo, porque hay gente que le gustan cosas raras.
5: Pues sí, o sea, sí se puede ver, pero yo sé que los hombres por lo varonil, ¿cierto? hacen como respetar su figura en casa. Entonces, por eso casi siempre los hombres prefieren un trío con dos mujeres, o sea, sea como su mujer y otra mujer, que con dos hombres.
1: Yo no sé, eso a mí
5: me parece extraño.
1: Eso,
5: o sea,
1: a
5: yo
1: mí...
5: digo, o será que al man le gusta, se le moja el agua, mi amor, se le moja. No.
1: Eso a mí me deja mucho que desear.
5: Le entrego a por la casa de máquinas, mi amor. ¡Ojo con eso!
1: ¿Qué opina Maluma al respecto?
3: No, yo creo que eso se llama como swinger, ¿no? Tú nos habías comentado un poquito de eso.
5: Sí, pero...
3: De eventos allá en Barranquilla, que allá es completamente normal en esos eventos como compartir su pareja. Y no significa que tú estés con un mano o no, caballo, no sé.
1: No. Tu opinión, yo solamente
0: quiero la guerra, papi.
1: No, y también le voy a preguntar a Andrés qué opina, que piensa que yo también tengo la mía.
2: No, jodido, porque bueno, es que en este caso es él quien le está pidiendo eso a la esposa, bueno, o a la pareja. Yo, por ejemplo, para mí sería, digamos, muy normal decirle, hey, tengo una fantasía y quiero que haya otra chiquilla, digamos que en la intimidad. Todo ok, sí. Pero que vaya otro hombre, y ahí me jode la masculinidad.
5: Eso es lo que yo digo, o sea, los hombres son muy esquivos, y yo digo, más bien es que a ese man le gusta...
2: Además que uno de hombres en ese tema tiene mucho ego, ¿sí? Y va a haber muchos momentos en que uno va a empezar a compararse, y si ella... Ahora, si ella acepta...
3: Yo tengo una teoría también.
1: ¿Qué teoría tienes tú? Y yo tiro la pregunta.
5: Espera, dice Andresito, que si ella acepta, ¿qué?
2: Si ella acepta, va a haber un tema de... El man va a empezar a analizar si ella va a estar disfrutando más con él, con el nuevo tipo, que con la pareja.
5: O sea, la comparación, pues...
2: Claro.
1: Físicamente... El man está mejor dotado que yo... Sí, ella hace estas caras que no hace conmigo.
2: Exacto, que tiene mejores sensaciones que tiene conmigo.
5: No, por ejemplo.
3: Ahí va mi teoría. Maluma. Yo siento que él,
1: ¿sí?,
3: digamos que puede sentir mucho placer,
1: ajá,
3: al estar con su esposa y al ver su esposa disfrutando. Y tal vez ese placer que él quiere que ella sienta no es capaz de dárselo él. Y por eso disfruta de verla a ella tal vez con otro hombre que sí la haga sentir más cosas que él puede ser.
2: Maluma es bien suave.
1: Sí, no, Malumita.
5: Pero ahí perdería.
1: Mira, yo voy a decir una vaina.
2: Rosita.
1: Yo voy a decir una vaina.
5: Cuéntame, caballo.
1: Maluma, si en algún momento mi novia me llega... Échele. Sáquenle a los espíritus chocarreros a Malumita. Si en algún momento llegase mi pareja a decirme, ¿sabes qué, Edgar? Yo tengo una fantasía. Y es que yo quiero que tú, pues, bueno, con otro chico. Yo la dejo enseguida, la dejo de una, porque eso quiere decir que yo no le soy suficiente. Yo no satisfago sus necesidades. Yo soy un polvo triste, un polvo muerto. Y yo me tengo que abrir de ahí.
3: Oye, de acuerdo.
1: Sí, yo me tengo que abrir de ahí.
3: Y
1: usted, señorita, usted debe quererse un poquito más. Y si lo quiere... poner ese corazón duro, llorar en su cuarto, pero sí. pero no aceptar esa vaina. ¿Qué dicen los oyentes en Colombia? 310-206-3302. ¿Qué opinan ustedes? ¿Están de acuerdo? ¿Qué harían? ¿Qué consejo le van a dar a esta chica? Porque, bueno, nos envió su nota de voz, su confesión.
5: ¿Cómo la canción?
1: Y está solicitando el consejo.
5: ¿Cómo la canción? ¿Usted qué haría?
1: Es correcto.
6: No, muchachos, ese man patea con la doble.
5: ¿Vio?
6: Patea con la doble. Así de sencillo. Y está usando de excusa eso para también después meterse ahí en la cola y que le den.
1: Ay, Dios bendito.
5: Los oyentes me encantan. ¿Quién más?
1: Yo también pienso lo mismo, Tropicana.
7: No, esa niña sí. Ahí lo que tienes es un cacorro, déjelo y búsquese otro.
5: Oiga,
1: este tú. Oh, pero deja que la gente hable, porque lo vas a censurar. Si es verdad. Es verdad, Karina.
5: Caballo,
1: eso a mí me parece.

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1: Va a ser boyerista.
2: ¿Qué es eso?
3: Pues es que ese
1: solo,
3: es el tema.
1: Que solo les guste mirar, o sea, sea lo que sea, les guste mirar, pero tendríamos que preguntarle a la, pelada si le ha pedido que esté con otra mujer
4: o solo
1: o
4: con
1: otro
4: un
1: tipo de cosas, exacto, para poderlo ver, porque él dice, a mí me encanta ver.
5: Una vez le hice la que trae un pelado y me dijo que él una vez estaba allá en... Sí, en un bar y tal, y una pareja, algo más español, un señor bien piñudito y tal, una vieja, el trío ya, y el juez para ese le pagaron bien, pero nada más era darle riel sin besarla ni nada, ni acariciarla. Y él me dijo, ay, después, el man estaba viendo, después la vieja se puso una yaya como de 25 centímetros y se la metió al man por atrás.
1: Ay, no.
2: Ay.
1: No.
5: Y ella me dijo, vas a ver cómo lo ponga a sufrir, se puso atrás. Vaina, locura la gente.
2: Sí, exacto. O sea, que ella le puso la cuestión en reversa. Ey, o sea, o sea, yo no puedo con esa vaina, o sea, yo no puedo con eso, Tropicana.
1: Puso la
2: Tropicana,
1: cuestión en reversa.
6: Desde Houston, Texas.
3: Eso.
6: Mi opinión, sí, lo que dice Maluma es cierto. Hay hombres que se citan viendo a la mujer teniendo relación con otro hombre. No exactamente que sea...
1: Y no les da celos.
6: Que ellos que le gustan los hombres, no. Se citan viendo a su mujer... que le estén haciendo el amor. Entonces, pues Maluma ahí tiene razón. Tropicana, la más bacana.
2: Listo, más oyentes, ¿qué dicen ustedes? Envíen su nota de voz, ¿qué consejo pueden darle a esta chica que su pareja de 3 años le propuso que estuviera con otro hombre porque a él le gusta? Él le gusta o le gustaría verla a ella haciendo el trin, trin, trin, trin, tran. Disfrutar.
7: Caballito. Le cuento una cosa que no.
2: Dígalo.
7: La mujer de uno debe ser pulcra y sagrada. Yo le digo a la muchacha que no lo vaya a hacer porque eso a futuro se va a arrepentir. Eso lo haría uno con una amiguita, una bandida, de pronto.
1: Ah,
7: por
1: no,
7: ahí.
1: No. ¿Cómo sí. Así, oigan a ese?
7: Como usted, caballito.
1: ¡Ay!
7: Usted debe conseguirse un trío, caballito, bien. Oye, bacano.
2: Opa, hermano, es que
3: es petición.
2: Es que ya lo tenemos. Malumito tocando la guacharaca, Andrés tocando la caja. Y Karina en el micrófono.
1: No.
2: Karina,
1: caballo.
2: A Karina le va bien cantando. Karina, cántate algo, hazme el favor.
1: No, coja oficio, mijo, haga el favor.
8: Oh, muchachos, ustedes están muy mojigatos. Eso hay que probar de todo para saber qué es bueno. Hay una persona aquí con la que salimos esporádicamente y me dijo, el mejor regalo que me puedes hacer es verte con otra persona, que si yo me doy, me les pego.
2: Ahí
8: no
2: está.
8: No les han querido nada a ustedes, es que les falta mucho por vivir. Ahí, ¿qué será?
3: Ahí está. Hay gente que también le gusta, dice, hey. Oiga, una de las etapas de la pareja, de las parejas cuando ya llevan muchos años, es empezar a experimentar cosas, a mirar cosas.
2: Me hace el favor, Andrés.
3: Claro, y eso hace parte de las etapas de los matrimonios.
2: No, señor. No.
3: ¿Sí?
2: O sea, ¿tú crees que a mí me gusta ver a la mujer bien enganchada por otro? No, señor.
1: Yo sí me atrevería. Eso sí, yo le dejaría.
2: Ah, ¿a ti te gustaría que otro macho también te cogiera e hiciera contigo el trululú?
3: No, hay parejas que, digamos, están en una etapa donde dicen, hoy ya hemos hecho de todo, nosotros dos experimentemos con otras personas y otras maneras.
2: Karina.
1: Qué rico, dependiendo
2: Karina, en este momento te voy a preguntar. Karina, ¿tú irías para esa?
1: Yo iría para esa.
2: Malvada.
3: Ya lo dijo.
2: ¿Qué dicen los oyentes?
3: Sí, señor.
2: ¿Qué opinan ustedes? Envíen su nota de voz. 310-206-3302. 310-206-3302 en toda Colombia. Envíen su nota de voz. ¿Qué opinan? ¿Qué consejo le dan a esta chica? Que lo haga, que no lo haga, que lo deje, que siga con él. A ver, ¿qué dicen ustedes?
9: Usted quiere, no joda.

0: parejas parejas que vas a aceptar unas pendejadas. Eso quedan para los locos que hacen esa pendejada, pero usted tiene su pareja, yo tengo mi pareja, y que me salga con eso. Mamita, vaya para tu casa, y yo para mí es que me consigo una mujer que valore y que sepa valorar el principio matrimonial, que eso es cosa de loco, no joda.
1: Digo el oyente.
2: Otra, venga, venga.
0: Pega. Otra que le pega. No, no, no.
2: Otra cosa, muchachos.
0: Respetar, hay que haber confianza mutua. Si no, hey, cada uno para su casa.
1: Para su casa.
2: Venga, venga, venga, venga, caballo, caballo. Por ejemplo, si tienen una fantasía, o sea, desde hace mucho tiempo y la única persona a la que quieren decírsela o pasar con ellos es el esposo o es la esposa o es esa oportunidad. ¿Usted entonces dejaría o aceptaría cumplirles la fantasía o dejan más bien que la persona la cumpla con otra?
1: Yo, o sea, si es mi mujer, Karina, estamos hablando de una persona, estamos hablando de tu mujer, de la que...
2: Cierto.
1: Bueno, o sea, tú te puedes... Mira, te voy a poner, y a Colombia también le voy a poner la situación. Estamos tomándonos unos tragos. ¿Tú sabes qué?
2: A ver, tomémonos los tragos, póngame una canción.
1: Cucaracha con trago no tiene dueño. Estamos en los tragos. Es así.
2: No, ¿cómo así? ¿Tiene dueño?
1: No, Andrés, estamos así, tal. Estamos en el bar, bueno, listo. Vamos a tomando los tragos para que la cuestión, el hielo se rompa, se quiebre. Nos vamos al motel, al hotel.
2: Al grano.
1: Bien. Comenzamos con los besos y tal. Pim, pam, pam, pam. Y la muchacha, mejor dicho, qué escándalo. Haciéndole las vocales en inglés. Oh, yeah, oh, sí, oh, baby, baby, ta, ta, ta. Listo, ya. Al día siguiente. Es que es así. O sea, tú no eres gritona, bueno, tú eres gritona también. Bueno, entonces llegan a la casa al día siguiente.
2: ¿Qué vas a ver?
1: Yo sé que tú tienes una cara de gritona que hay que ponerte la almohada en la cabeza.
2: Bueno, siga, pues, siga.
1: Bueno,
2: siga.
1: Bueno, ya. Entonces resulta que al día siguiente, oh, mami, si vos de guayabo me haces el desayuno. Entonces tú estás viendo a la mujer tuya ahí, en panty, o sin nada, haciéndote el desayuno, y sabiendo que eso lo tocó otro y tú estabas viendo ahí. O sea, eso es una vaina. Que aquí en la cabeza te va a quedar, viejo Andrés, o sea, esa vaina no baja.
2: Bueno, está barro, sí. Notas de voz, no,
3: pero hay gente que le gusta, y se quedó en el momento y ya está. No, y dice, como dice el oyente, están muy mojigatos. Porque,
2: yo digo.
3: Claro, cuando, si fuera con una mujer, ¿sí?
1: Ahí sí.
3: Ajá. Ahí sí, pero, pero entonces la mujer quiere con otro macho también. Hay
2: pero
3: que...
2: es que yo lo único que digo es que en este caso no es la mujer la que está escogiendo con quién. Mira, es si el hay... man. Ahí es la duda. Si es la mujer, pues me parece tranquilamente relajado.
3: Ahora, y si ella está preguntando, es porque lo está pensando. Ojo,
1: Karina,
3: con eso.
1: Mira, Karina, cómo se lame los labios. Ella quiere eso,
2: Es que lo que dice Andrés es verdad, o sea, si la mujer lo está pensando es porque lo está buscando, pero si el hombre lo está pensando es porque también le está gustando de una u otra manera.
3: Vea, no, pero entonces, si tuvo el valor de decirle es porque le gusta, y hace rato lo hace.
1: ¿Qué dice
3: y
1: la
2: le
1: gente?
2: Gusta, y le gusta y quiere ser más bien sincero con ella.
1: ¿Qué dice la gente en TikTok? Envíen también ahí si usted va para esa o no va para esa. ¿Qué harían en el TikTok? Que ya llegamos a los 100,000 y antes de irnos vamos a conectarnos para ver a Karinota.
4: Hay manes que son raros. De la cabeza y le gusta ver, mejor dicho, que a la mujer la leen como a rata en balde,
1: como a cajón que no cierra,
4: llena y le entusiasma y lo necesita a vaina por ahí. Manes que tienen la cabeza toda rayada y les gusta estar viendo así. ¿Qué? Si las mujeres se aguantan, hay que el man también lo tenga chiquito.
1: Paso oyente, eso es la Tropicana. Noticas de voz, maratón de notas de voz, Tropicana.
0: Hola, Tropicana, muy buenas noches, saludos. Buenas. Para todos. No, ese man lo que quiere es ahí que sea a lo pistolero, sin tiro va y tiro viene con el man. Eso me has dicho. Y la excusa con la esposa, ay no, mija, es que estamos aquí en estas cosas y todo se vale.
2: Encarretados.
0: Que el man le dé y él también dar. Ahí aprovecha el man.
1: Viste. A él le gusta que le den. Más oyentes, Tropicana.
2: Venga.
1: Espérate un segundito, una notica de voz más y voy contigo.
5: Tropicana. Bueno, en mi trabajo de taxista he escuchado y he visto mucho ese tipo de escenas donde recoge uno en las residencias parejas en tríos y viceversa. Salen dos hombres con una mujer o salen dos mujeres con un hombre. Y hablando con algunos, con algunas carreras, cierta carrera, cierta gente, pues, me comenta y he escuchado que sí, hay hombres que le genera mucho más placer ver cómo...
1: ¿De verdad?
5: ¿Cómo le hace el sí. rico a su mujer que haciéndolo ellos mismos. Es parte de los fetiches, es parte de la vida sexual de cada quien, si lo ve como placer o si lo ve como como lo ven ustedes, que dicen que les baja la hombría, ¿no? Cada cabeza es un mundo diferente.
3: Uy. Cada cabeza, ojo con eso, cada cabeza es un mundo diferente. Ojo con eso.
2: Pregunta técnica.
1: ¿Qué pasó?
2: No, pero, o sea, porque como acá muchos han dicho que de pronto se le moja la canoa, lo que sea.
1: Y que se le moja la canoa.
2: ¿Usted cómo se da cuenta, por ejemplo, que es un hombre? Ay, ¿cómo se los digo de forma que me entiendan?
1: O sea, un hombre delicado, ¿qué? No, que le flaquea la hombría.
2: Porque, porque hay muchos que se muestran como hombres, pero a la hora de la verdad, tenga mi amor, o sea.
1: Les gusta la doble vía.
2: Se les moja la canoa. Ajá. Exacto. ¿Usted cómo se da cuenta?
1: Mira, de pronto. ¿Cómo se da uno cuenta? Joder, es que a veces es difícil. Oiga, no, yo he tenido amigos y tengo amigos que son unos machos, pero por debajo de cuerdas les entra el agua al bote. Después
2: pero,
1: de
2: por ejemplo, hay
6: ojo,
2: más de uno,
6: ojo al
2: hay
6: comentario
2: más
6: de
2: uno que
6: Tete.
1: A ver, ¿qué dice el
6: comentario de Tete? ¿Quién lo lee? Que Karina lo lea, por favor.
1: Uf, me gustaría.
6: Dale, Cari, léelo.
2: Dice que no lo piensen más. El trío perfecto, Caballito, Karina y Maluma.
6: ¡Ay! ¡Caballo!
3: ¡Ay, papi!
1: Maluma, pero. O sea, tú bueno, te pones por allá, yo me pone por este.
3: ¡Le línchale en la nuca, papi!
1: No. Imagina, Maluma me va a poner la barba en la espalda.
6: Así pues, como está, primero Caballo, Karina y después yo, así mismo.
1: O mejor.
2: Respondan, pues.
3: Papi, menos mal que mis labores acabaron hoy.
2: Oigan, respóndanme pues.
1: 310-206-3302. Me están preguntando el tropi WhatsApp. 310-206-3302. O es que no sé, Cari, no sé. O sea, es difícil.
2: O sea, por ejemplo, ¿de qué manera? Por ejemplo, es que hay manes que, por ejemplo, tienen esposa. Espere. Hay manes que tienen esposa, que tienen hijos, que se muestran como todos unos hombres, varones, no sé qué. Pero claro, para verse por detrás, por allá, y cómo es un man, así suene vulgarmente, si están. Uno, ¿cómo se da cuenta?
3: Dice acá Rachel Villamil, hay hombres que técnicamente hay hombres que tienen sexo con hombres y no necesariamente son gay.
1: Ya me estás hablando de otra vaina, papi. Sí, o sea, cosa que no te creo.
2: Pero entonces respóndanme, pues, ustedes.
6: Yo no sé.
1: No.
3: ¿Qué preguntó?
1: No puedo. O
6: sea. ¿Cómo te puedes dar cuenta tú si un hombre es gay cuando muestra todo lo contrario, ¿no? Algo así.
1: ¿Sabe qué? Levántelo a fría, hombre.
2: ¿Qué tiene, por ejemplo?
1: Levántelo a fría para que usted vea.
2: Esposa, que tiene, por ejemplo, hijos, que tiene como toda una familia. O sea, usted, ¿ay, cómo se da cuenta, oyentes? ¿Cómo se pueden dar cuenta?
1: Bueno, a ver, ¿qué dicen los oyentes?
2: Cari, una amiga me decía, vea. Cari, una amiga me decía que le revisaba el chiquito.
1: ¡Hombre!
2: ¡Paola!
1: Tomares, ¿qué pasa? Tomares están atravesados, compa.
7: Mis amigos de Tropicana.
2: Oiga.
7: Allá es algo muy raro ver eso o escuchar sobre eso. De que el hombre disfrute que otro hombre se esté gozando a su esposa o a su mujer. Pero aquí, en Estados Unidos, ese es el mundo de los gringos.
1: Claro.
7: Los gringos son felices viendo eso.
1: No, hombre, no.
3: Pero si compran pies.
2: Mire lo que dice aquí.
3: Fotos de pies.
2: Es que hoy día es el que menos parece.
1: Ey, sí, es verdad.
2: Ay, véalo.
1: Es un fetiche raro.
2: Mire los tres, vea los tres. Los que menos parecen, ey, cuidado.
1: Tropican.
8: ¡A que no me duermo!
2: Mor.
8: Desde la tierra del cuy.
1: ¡Pasto!
8: Faltaba yo. Pues, ¿qué opino? Yo no opino, sino que me. Ahí le digo al man que yo voy a hacer el trío ahí.
1: Yo voy para eso.
8: No hago el trío en la que no me duermo. Yo con Karina y el caballito y el joven Andrés.
1: Uy, ¿cómo así no? Ah, no.
8: El 69, el 104. La
1: No,
2: más machista también tiene su lado escondido.
1: ¡Ay, caballi! ¡Ay, caballi!
9: ¡Ay! En este mundo se ven muchas cosas. Y principalmente cuando todas estas parejas empiezan a mariquear con eso, perdónenme la grosería, siempre se termina separando porque llega alguien más que lo hace mejor que el man o que otra vieja que se lo hace mejor al man. Entonces, eso siempre se termina acabando.
1: Eso siempre se termina acabando, dice este oyente.
2: A Oigan, pero respóndanme, pues tengo la curiosidad.
1: Ay, pero ¿cómo te vamos a responder? Yo no soy de la comunidad, no tengo esa vaina, no tengo ese ojo para eso. Yo no te puedo responder esa vaina.
2: Si hay alguno de la comunidad que nos quiera decir, o sea, mande nota de voz.
6: Eso sería una confesión.
1: Sí, exacto. Claro.
6: Que diga, no, yo soy hombre, tengo mi esposa, pero a escondidas me veo con otro man.
1: Sí. Y o usted tranquilo, diga, usted tranquilo que no vamos a revelar su nombre.
2: O qué les gusta, o cómo de pronto se puede saber.
1: Por ejemplo, yo tengo un amigo que se ha flaqueado en su masculinidad cuando ve a Maluma.
3: Se llama Edgar.
2: Es que mi novio tiene mujer, sí, es lo que dice, mi novio tiene mujer.
1: ¿Verdad? Tropicana.
10: Hey, yo soy taxista y si tú vas allá a la IS, allá en la 72 con 43,
1: Barranquilla.
10: Okay. Allá tú ves puro manes piñuitos, la mayoría son manes piñudos. Piñudos, manes pistas que yo
6: fuerte,
10: yo fuerte. Nada, por lo que es la vida ya. A uno que es maluquito, no, uno con esa presencia, puta, tiraría buena punta, y allá es puro manes pinta, bien parecido, piñuelito, son cagas, la mayoría son tan
2: me traducís que estoy escuchando un montón de cosas en idioma.
1: Bueno, ¿qué es piñuito? Piñuito es una persona que va al gimnasio, fortuda, acuerpado, o sea que tiene musculito. ¿Qué es que hagaste en De Bayer que él se le moja la canoa después de Maes Crispeta?
2: Bueno,
1: que se le hundió la canoa. ¿Qué otra cosa escuchaste?
2: Ay, un montón.
6: Repítelo.
2: Pero ¿saben qué? Lo de los piñuditos, acá en Medellín hay mucho piñudito así.
1: Bueno, barro, ojo, raro, ¿ah?
6: Sí, dice que eso, los piñuitos por lo general son...
3: Pero ojo, porque yo he escuchado a mucha gente de la costa que dice que lo que se le atraviese le da... Ojo ahí.
1: No, pero esa
3: ahí, papi.
1: Esa gente que esa gente tiene el antivirus dañado y le dan a todo. Eso quiere decir que también pueden venir hombres, gente de la comunidad, pero no, yo soy, vea, pura mujer.
2: Acuérdense que el caballo tiene su osito, dice por acá, en los gimnasios se ve mucho bis. Bueno, eso es bis, bisexual.
1: Tropicana.
11: A que no me duermo. No, lo que pasa, ¿sabe qué? Lo que pasa es que el man es enfermo. Hay manes que son enfermos viendo cómo le hacen a la mujer, a su novia. Así que el hombre lo que quiere es eso. Se excitan. No, un enfermo, un loco. Pero bueno, todo se vale en esta vida.
1: No, señor.
2: El antivirus.
1: No, señor.
3: Ojo que el oyente está diciendo, se vale, yo voy para esa.
1: Y que si se vale en esta vida, hay cosas que no se valen. Imagínese usted siendo heterosexual, que la mujer le pide esa vaina, entonces viene el otro, lo roce las nalgas por atrás y usted suspira y se ponga la piel de gallina, esa vaina que es. No, señor. Esa vaina es sagrada. Esa vaina es sagrada. La mujer suya no es la mujer del prójimo. La mujer suya es la mujer suya. Usted no puede dejar que esa muchacha la posea otro, no, señor.
2: Dice, cuando hay solo humo de todo como, el que pide por atrás también es el que... ¡Ay, juepuchica!
1: Bueno.
2: El caballito tiene cara de comer...
1: No. Karina aquí dijo que se iba para esa con una muchacha, pero está bien, eso a mí me gusta. Eso a mí me encanta, imagínate de ver a dos chicas así. O sea, eso es una vaina bacana, ¿sí o no? Andrés, Malumita.
3: No, pero ¿y qué tal?
1: ¡Ey, Malumita! O sea, tú eres mi pana o estás jugando del lado de Karina. ¿Qué está pasando, Malumita?
2: Malumita, I love you.
6: Hombre, a mí...
1: Yo sí como burra.
6: Ay, me gusta.
1: El caballo tiene cara de
3: Mira, Maluma.
2: Oíste, el Malumita es como se llama, piñudito. ¿Cómo se le llama? El Malumita es piñudito, yo veo. Malumita.
6: No. Pero no, yo antes yo sí teníamos esa fantasía de dos mujeres y tal, pero ya grande digo, no, hombre.
3: Dos machos.
6: No.
1: Pero ahora es macho, Malumita, ¿qué está pasando? Papi, las mujeres son lo más lindo, son lo más bello, son lo más tierno.
6: Una sola, que sea para mí.
1: Papi, si tú la pasas súper delicioso con una mujer, ahora imagínate dos, o sea que...
2: Mira lo que dice un muchacho.
1: Que una te chupe el cuello y que la otra te chupe la costilla. ¡Qué vaina tan bacana!
2: Caballo,
1: ¡sabroso! ¿Qué pasó?
2: Caballo.
1: ¿Qué fue?
2: Dice por acá, un muchacho dice, Quique, el caballo es de todo mi gusto, moreno y costeño. Uf,
1: No. mi hermanito Quique, te llevo en el Soncora, te llevo aquí en el corazón, vives ahí sin pagar riendo, pero yo con macho da calor. Bueno, chicos.
3: Quique, vive solo, Quique, pilas ahí.
1: Bueno, ya para ir finalizando esta,
2: y hace rato no jugamos cosas que hay.
1: Esa segunda confesión, bueno, mi querida amiga, ya depende de ti, ya escuchaste a los oyentes y nada, nos cuentas a ver si decidiste hacerle o definitivamente le dijiste no y te abriste, o sea, que nos cuentes cuál fue el desenlace.
3: Hay que hacerle seguimiento.
1: Claro que,
2: oigan,
1: sí.
2: Oigan, Rafael dice, hoy en día hay tantos gustos, bisexuales, pansexuales y sapiosexuales. ¡Vio, caballo!
1: ¡Claro!
3: Yo ¡caballos sí, sexuales!
1: Yo sí soy pansexual. Y bueno, yo también les dije la historia del por qué yo dije que era pansexual. Pero bueno, no, y resulta que esa vaina ha llegado a nivel internacional. Muchas personas me escriben en Instagram, me escribieron también en TikTok, preguntándome, caballo, ¿es verdad que tú eres pansexual? Hasta chicos de la comunidad invitándome. El día que hicieron la marcha me invitaron. Ay, papi, no puedo ir porque tengo programa en Tropicana, no puedo. Pero para la próxima yo voy. Pero es bueno, a todos los quiero y los llevo en el corazón. Bacano.
2: Dice que no importa si es largo ni lo grueso, sino el tiempo que dure.
1: No. Hasta allá tampoco. Eso juego.
2: Ay, no vea lo que dice Libardo, que Andrés tiene voz de...
1: ¿De qué?
3: ¿De qué? ¿De qué? ¿De qué?
6: De que le gusta...
1: ¿Voz de qué? Atención.
2: De que no le gusta Mary Jane.
1: Ay, le gusta Mary Jane.
3: No, yo sí.
1: Mary Jane,
3: ¿no? No, yo sí.
1: A Andrés le gusta eso, de Vergara, Shakira.
2: Y vea lo que dice Jimmy, buenas noches, Bogotá. Estoy buscando una novia de 30 hasta los 50. Soy muy romántico y de mucho amor para dar y casarme.
1: Dios mío, Padre Santo, bendito.
3: Toca hacer una ronda de Cupido.
1: Sí. Ey.
2: Yo les doy la ronda de Cupido mía. Se busca hombre que sea lindo.
3: Que la lleve a Río.
2: Que tenga que lo tenga grande. El corazón.
1: Ajá.
2: Sí. Que sea romántico. Que sea detallista.
6: Uh-huh. Bueno, ¿y cuánto? No, ¿cuánto? ¿De cuánto?
2: No me importa. No, ¿cuánto qué?
1: El sueldo.
6: ¿Cuánto el sueldo? Sí.
1: Sí, porque.
6: Oye, es que a Andrés le gustan las peladitas de 20 y 23, pero centímetros.
1: ¿Cómo? Ey, Andrés. Ey, no creo.
3: Maluma está pasando y toca también.
2: Qué buenas noches, soy paisa y busco costeñito morenito que relinche rico.
1: Malumita. Él es de Cartagena, él es costeño. Sí, Malumita. Con un día de sol, Malumita se vuelve costeño. Ya, eso.
3: Se vuelve pansexual.
1: Sí.
2: Yo al menos busco uno que me pague la carrera sin llorar.
1: Bueno. Chicos, ya para finalizar, hagamos algo bien bacano. Tenemos,
2: ¿qué quiere, mi amor?
1: No, lo que pasa es que tenemos una cantidad de temas, también tenemos para jugar. También, si quieres, podemos hacer una ronda de
2: hoy se no mencionaste de lo de la peladita aquella del Espíritu Santo, no lo mencionó.
1: Bueno, básicamente, Cari, es que esta chica se metió en el papel y hasta los medios de comunicación fueron hasta su casa para corroborar si era verdad. Esta chica dijo que se había embarazado del Espíritu Santo, que ella no tenía novio, que el Espíritu Santo, ella soñó que el Espíritu Santo le estaba diciendo que iba a ser mamá y se embarazó. Ay. ¿Dónde la viste ahí? Esto ha recorrido Colombia, ha recorrido el mundo y este es un tema que, bueno, quería traerles a ver ustedes qué opinaban. ¿Tú qué dices?
2: Pero ¿de si qué puede te ser ríes? Del Espíritu Santo.
6: Yo opino.
1: ¿Qué opinas tú, Maluma?
6: Hay algo, clínicamente se llama embarazo psicológico. Y es que las mujeres, por alguna razón, piensan estar embarazadas y el cuerpo empieza a dar síntomas reales de embarazo.
3: Sí, claro.
2: ¿Serio?
6: Es un embarazo psicológico.
1: Pero no está embarazada porque no se puede, porque no tiene un semen.
6: ¿Qué pasó con ahora, la historia completa?
1: Exacto.
6: ¿Fueron y qué encontraron?
1: Ah, ¿está embarazada?
3: No, papi, no.
6: Que sí está.
1: Que sí está embarazada. Pero resulta que el Espíritu Santo no bajó, el Espíritu Santo se le metió en la casa, vio, Malumea. O sea, yo creo esa vaina. Yo creo eso.
3: No,
1: o sea, si se dice que el Espíritu Santo. El Espíritu Santo de algún vecino por ahí fue el que se le metió en su casa.
3: Yo le digo, ¿sabes qué, mi amor? Que Dios te bendiga y nos vemos.
2: Él está como los mismos creadores de quedó embarazada con la toalla que se secó el cuerpo.
1: ¿Tú qué opinas? ¿Tú qué dices? Karina.
2: Yo creo en el Espíritu Santo.
3: Oigan.
1: Ay,
3: le digo,
1: mío.
3: Mi amor, ¿sabe qué? Que no. Dios la bendiga y nos vemos.
1: Oyentes.
2: Pues caballo no es Espíritu Santo y le dijo también lo mismo, que Dios te bendiga, y hablamos.
1: O sea, pero porque siempre tienes que meterte conmigo, porque siempre tienes que traer ese tema de colación. ¿Por qué razón?
2: Y usted no es Espíritu Santo. Por y eso, le dijo eso a la muchacha.
1: Yo es que yo en ningún momento dije que era el Espíritu Santo. Yo solamente dije que ese peladito hay que hacerle la prueba de paternidad cuando nazca. Mientras me toca acompañar, pero yo todavía no sé si soy papá. Yo todavía no sé si soy papá.
12: Porque no se puede, entonces para ti no existe Dios, ni la religión, ni nada de eso de, que tiene que ver con Jesucristo y todo eso. Es la misma historia de María.
1: Hey, pero oye, o sea, hoy en día, o sea, que yo creerle a esa chica que la preñó el Espíritu Santo. O sea, yo sé que los oyentes no van a creer en eso.
3: Ahora, si usted es católico, tendría que creer.
2: Yo sí creo.
3: Si usted es católico, de los que va a misa y cree en la Biblia, usted debería creer que su esposa la embarazó el Espíritu Santo, que se llame Francisco, pero es diferente, pero...
1: ¿Viste? Ahí está. ¿Qué dicen los oyentes?
2: Buenas,
1: tropicana.
13: Eso está como mi primo, que también dice que el caballito lo preñó.
1: ¡Ey, ey, ey! ¡Ey! ¿Qué es lo que está pasando?
2: Ese oyente me cae bien. Todas las que tira, mi amor, nítidas.
1: No. Me hacen el favor y respetan. Respeten, por favor. No tengo nada que ver con esa vaina.
2: ¿Qué vamos a respetar? Lo irrespetable.
1: Bueno, ¿qué dicen los oyentes? 310-206-3302. ¿Opinen de una? A ver, ¿qué dicen Tropicana?
14: Ese cuentico de que el Espíritu Santo ahí la preñó, sí. No sabiendo que le dieron, fue mejor dicho, como a rata en balde. Le hicieron de todo, hasta la coca. Le hicieron hasta lo último, ¿ya? ¿Sí? Eso es la patada.
1: Muy bien.
14: De la vaca.
1: Muy bien. ¿Viste? ¿Viste, Karina? Le hicieron, mejor dicho, hasta el bebedero le hicieron.
2: Es que ya no sabía y él.
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2: ¿Qué?
15: Caballito, Karina. Sí, los milagros existen. Los milagros existen. Se puede creer. Pero para estos tiempos, ya que me salga una chica con esto, no se la creo, mi hermano. O puede que se las crea, pero ahí vendría el anticristo, porque ya el Mesías no puede venir otra vez en esa forma. Ya él va a rescatar su iglesia en el rato, pero que me venga a decir con eso, puede ser el hijo del diablo. ¿Ya?
1: Analízalo tú.
3: Papi, si usted es buen católico, cree.
1: Oiga, Malumita se está riendo, ¿por qué te ríes?
2: Es que le dieron como a moto que no prende.
1: No, le dieron como a moto vieja. Tú sabes que la moto vieja tiene en el crán, trin, trin, bastante zapato.
2: Oiga,
1: ¿qué?
2: Es que el Espíritu Santo es el vecino, se llama así Espíritu Santo.
1: Sí, muy seguramente.
2: Yo sí creo.
16: Caballito, yo estoy totalmente con usted, viejo. Ver dos nenas en acción, eso es otro nivel. No sé, la adrenalina es muy fuerte. La experiencia es muy tensa, muy tensa. Ahí no sí lo apoyo, caballito, al 1000%. Pero dos machos con la vieja, no, hermano. Una cachada.
2: Terrorífico.
16: Y un puntazo ahí. El problema es que hay que gustar al hombre.
2: Como a tapete en poste.
1: Imagínate tú. Bueno, pues.
2: Me encanta. Dice que como a triciclo en loma.
1: Ha llegado, señoras y señores, el momento de jugar cosas que hay en A Que No Me Duermo de Tropicana.
2: Cosas que hay donde.
1: Bueno, cosas que hay donde. A ver, vamos a jugar de una. Doña Karina, ¿quién lo dice?
2: No, usted, el que quiera.
1: Bueno, entonces
2: cosas
1: va.
2: Cosas que hay en una oficina.
1: Ok, cosas que hay en una oficina. De una.
2: Listo.
1: Entonces,
2: ¿En qué orden?
6: Caballo, Karina, Andrés. Caballo, Karina, Andrés.
1: Va.
2: Caballo, Karina, Andrés. Listo. Va.
1: Caballo, Karina, Andrés.
2: Sí.
1: Listo, vale. Entonces, cosas que hay en una oficina. Plumeros.
3: Computadores.
1: Muy bien.
2: Ponele musiquita.
6: Caballo,
2: eso.
6: Karina, Andrés.
2: No, pero estos hombres no. En lapiceros.
1: Ya lo dije. Yo fui el primero. Dije lapicero.
2: Cuadernos.
1: Cuadernos.
2: Sí.
6: Claro, para anotar.
2: Obvio.
1: Archiveros, oh, venías tú.
2: ¿Qué
1: venías
2: sigue?
1: Tú.
2: No, güey, pucha. Ey,
3: impresoras.
1: Entonces. Archiveros.
2: Clips.
3: Cargadores.
1: Hay grapadoras.
2: Un televisor.
3: Teléfonos.
1: Hay un control.
2: Hay sillas.
3: Hay un teléfono.
1: Hay
2: teléfonos.
1: Hay marcadores.
2: Hay borradores.
3: Hay una recepción.
1: Hay una impresora láser.
3: Ah, ya. Ya la dije.
1: No, pero láser no.
2: Un microondas.
3: Hay un cámaras.
1: ¿Qué más? ¿Qué más hay?
2: Siga usted.
1: Estoy pensando.
3: Cinco.
1: Hay.
3: Cuatro.
1: Ah, ya sé.
3: Tres.
1: Hoja de bloc.
2: Un reloj.
1: Ya lo dije.
2: Un cuadro.
1: ¿Qué más?
3: Teclados.
1: Hay una tablet.
2: Una matica.
1: Una mata.
2: Sí, jardín, una matera.
3: Hay un sofá, por ejemplo.
1: Hay un codificador para ver cable en el televisor de la oficina.
2: Hay el wifi. Está la cosita del wifi.
3: Uniformes.
1: Hay un amplificador de wifi para las otras. Sí.
2: Hay tacones.
3: Tacones.
1: Ah, entonces ya
2: claro,
1: fácil.
2: Claro, las de la oficina.
1: Hay faldas.
3: ¿Hay qué?
1: Faldas. Ay, de la que se ponen los tacones.
3: Hay trajes entonces, trajes.
2: Pero le tocaba ir al otro, no a caballo.
1: ¿Qué rápido, Karina. Ah, voy yo.
2: Hay un aire acondicionado.
3: Eso.
1: Que hay un aire acondicionado. Hay una persiana.
3: Una escalera.
2: Un baño.
1: Hay un cuarto. Ah, tú, Andrés.
3: Una cocina.
1: Perdió Andrés, señoras y señores.
2: Rápido.
1: No, vea, y en este momento, Karina, ya hay que mostrar antes de irnos el regalo para los oyentes de A Que No Me Duermo de Tropicana. Mi hermanito Maluma me hace el favor, se prepara porque vamos a ver. Vamos a ver.
2: ¿Qué?
1: A la encantadora Karina. Señoras y señores, en este momento ustedes van a soñar con las Karinas.
2: No pongan eso, qué bobada.
1: Sí, vamos a ponerlo.
2: No.
1: Vamos a ponerlo. Ahí se ven los tres Reyes Magos: Melchor, Gaspar y Baltasar.
2: Pero
1: ay, ay, ay. Señoras y señores.
2: De sacar el tiempo.
1: En Tropicana, 11:48, por eso no importa. Ya, este minutico. Ya. Ah, que entren a TikTok. Entren a TikTok para que lo vean. @TropicanaColombia. @TropicanaColombia. Es el regalo de parte de nosotros para que vean a lo más lindo de Medellín. Karina, ¿cómo te sientes? Porque ahora vas a ser famosa con tus Karinas.
2: Oigan, no hay ninguna Karina, solamente agüita y piedras.
1: Karina, atención, en este momento, oyentes de Tropicana, ingresen ya a TikTok. @TropicanaColombia para que vean el detallazo de fina coquetería que le vamos a dar a todos ustedes para que vayan a dormir como tiene que ser.
2: Mientras, un besito, yo me voy despidiendo por este lado, ya saben, nos siguen en Instagram, en todos lados, Karina Uribe 28, dejen un mensajito a los que están conectados, un besito bien espectacular, toquen el pito cada que me escuchen, y ya.
1: Hermano, gracias por haber venido.
3: Mi hermano, muchas gracias a ustedes y a todos los oyentes que se conectan todos los días en A Que No Me Duermo con tantas vainas bacanas que uno vive aquí y que también le hacemos un poquito más fácil y llevadero, digamos, a veces ese turno tan largo de la gente que trabaja en la noche. Así que muchas gracias y nos estaremos escuchando en otra ocasión.
1: Un abrazo bien grande para todos ustedes. Ya ahí está en TikTok. Nos vemos en TikTok y queda en TikTok de una. Vayan a TikTok. @Caballito Castillo. Chao, chao. Nos vamos.
2: No,
1: síguenos en redes sociales. @Caballito Castillo. Chao. Mírala, qué rico.

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2: Son las 6 de la mañana en punto. 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

0: 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FENAVI FONAV da la hora, 6 de la mañana, 4 minutos.
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0: son las 6 de la mañana, 5 minutos. Buenos días. Hey, bienvenidos. Buenos días, ya estamos juntos iniciando la mañana en Tropicana, la más bacana. Estamos juntos desde ya y hasta las 10 iniciamos este martes. Ni te cases ni te embarques. Martes especial, martes futbolero. Martes que nos tiene hoy en modo amarillo, azul y rojo. ¡Bendito! Así que pues nada, buenos días a todos, mi nombre es Vito, empiezo a acompañaros desde ya, quédense por favorcito, aquí en los 104.7 FM, quédense con nosotros, vamos a pasar súper rico y vamos a informarnos muy bacano y ya estamos juntos también en nuestra señal por internet, así que pues nada, si quieren informarse, si quieren enterarse, si quieren arrancar el día con energía extra al 104.7%, están donde es. En Tropicana, la más bacana. En instantes tendremos por aquí a Vanessa Porras con la información y las noticias para contarnos qué ha pasado. Hoy, damas y caballeros, es 7 de abril del 2026, 7 del 7. Juega la Selección Colombia. Espero empezar a ver camisetas y a la lata full. Yo no me puse la camiseta todavía, me la están arreglando, me la pongo ahorita a las 10. Pero me puse la pulsera que me regaló Pipe Jurado de Colombia. Ve, aquí la tengo puesta. ¿Usted qué tiene hoy de la selección? Muéstrelo con orgullo, papá. ¿En serio? En serio, muéstralo con orgullo. Hágase ver hoy colombianísimo. Hágase ver ahí lleno de energía. En modo Selección Colombia, claro. No, de verdad, hoy vale la pena. Vale la pena, en serio que sí. Oyentes queridos, iniciamos Cómo Amaneció Armenia. Estamos ya junticos. Esto va a estar muy bacano, como siempre. Si quieren reportarse, 324-281-5565. Repito, 324-281-5565. Ese es el WhatsApp de Tropicana, la más bacana, para que ya mismo envíen sus saluditos, se reporten, nos cuenten cómo amanece Armenia, cómo va la vida, mejor dicho, lo que necesiten. 6 de la mañana, 7 minutos. Bienvenidos, ya estamos juntos en Tropicana.
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0: 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Con Valvoline les traigo esta mañana el pronóstico del clima de Tropicana, la más bacana. A esa hora, en este martes, 17 grados centígrados. La probabilidad de precipitaciones es del 4%. Quiere decir que va a estar bastante veraniego el día, aparentemente. La humedad es del 80%, el viento sopla 6 kilómetros por hora. El pronóstico indica una temperatura máxima de 26 grados, una mínima de 17. Parece ser que hoy será un día perfecto para el fútbol, porque recordemos que a las 3 de la tarde juega la Selección Colombia. ¿Qué dice Oscar esta mañana? Escuchémoslo.
2: Vito, muy buenos días. Yo aquí escuchando Tropicana, la más bacana, y 100% mundial con la Selección Colombia. Dios te bendiga.
0: Viejo Oscar, muchas gracias, pero le gané 104.7% mundial. Muy bien. Pues nada, aquí estamos. Y la información sigue. 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
0: Son las 6 de la mañana, 11 minutos. 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Ok, oyentes queridos, Pico y Placa para hoy, 7 de julio del 2026, en la capital del departamento del Quindío, en la ciudad de Armenia. Hago esa aclaración porque mucha gente nos escucha por fuera, ahí por internet, entonces van a decir, ay, pero ¿cómo así el Pico y Placa aquí en Venecia? No, es en Armenia, Quindío, así que estén atentos, por favor. 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Vehículos particulares y motocicletas con restricción de movilidad el día de hoy, atentos. Placas terminadas en 7 o en 8. Repito, placas terminadas en 7 o en 8. Esto para vehículos particulares y motocicletas hoy, martes 7 de julio del 2026, en la ciudad de Armenia, capital del departamento del Quindío. La restricción arranca en 48 minutos a las 7 de la mañana, así que pilas, y va a ir hasta las 7 de la noche. Y la restricción es en toda la ciudad de Armenia. Toda la ciudad está cobijada, así que le repito, querido conductor de vehículo particular o de motocicleta en Armenia, Quindío, si su placa termina en 7 o en 8, déjela en la casita la moto, déjela en la casita el vehículo particular. No se exponga a un comparendo, no vale la pena. Y los taxis con restricción de movilidad hoy martes 7 serán los taxis cuyo lateral termina en 2. 2 para los taxistas. Ay, me dio estornudadera. Bueno, seguimos. Arrancamos la mañana en el Buen Martes Futbolero con Tropicana, la más bacana. Buenos días.

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1: Son las 6 de la mañana con 16 minutos. Buenos días de nuevo a la gente que apenas llega a la sintonía. 6:16, Lucero se reporta, Oscar se reporta, Luz Marina está quejando del himno. El himno es el himno y ya. Cantémoslo y listo. Pongámosle amor a la vida y punto. Dice que no le gusta el himno que está sonando. Bueno, vamos a consultar ahí ya a ver qué. A mí me parece muy lindo, pues tiene mucho sentimiento, la verdad, me parece muy bonito. Pero bueno, yo sí es que el himno me lo canto, me lo bailo, como me suene, no pasa nada. Pero en Luz Marina, gracias por su opinión. ¿Quién más por aquí reportándose? 324-281-5565. A ver. Bueno, no, mucha gente por ahí con nosotros esta mañana. Y entre esas personas que está con nosotros esta mañana, de rojo tirando a vino tinto, con el cabello negro profundo, la señorita Vanessa Porras, que se suma a la mesa de trabajo. Señorita Vanessa, buenos días, bienvenida, ¿cómo vas?
2: Muy buenos días, Vito, para ti y para todos los oyentes de Tropicana. Todo bien, gracias a Dios, en este martes con toda la energía, actitud muy positiva.
1: Quiero contarte que ayer era el Día Mundial del Beso Robado. Y al final del día, en Cómo Atardeció Armenia, preguntamos a los oyentes que a quién le robarían un beso.
2: Sí.
1: Y un oyente envió un audio diciendo muy clarito que le robaría un beso a Vanessa Porras.
2: Ay.
1: Eso te cuento, y es en serio, no me lo estoy inventando.
2: Oyentes, eso hasta que no me muestre mi hijo.
1: Oyentes, si ustedes ayer escucharon ese audio, envíen un audio en este momento corroborando mi versión de los hechos, por favor.
2: Para yo creer.
1: Para que Vanessa crea. Ayer, al final del día.
2: Ay, María mía, estaban, ¿cómo están de alborotado?
1: Le querían robar besos a doña Vanessa Porras, que está por esta mañana aquí con nosotros. Y bueno, eso te cuento. Vanessa, bienvenida. Hoy fútbol a la lata, hoy cambia la dinámica, las empresas cambiaron los horarios.
2: Ay, María.
1: Todo el mundo está en otra vuelta.
2: Todo el mundo está en modo selección. Es que, ¿verdad?
1: Absolutamente.
2: No es por nada, pero juega la selección. Y la dinámica es diferente,
1: todo,
2: el ambiente
1: todo
2: es diferente. Usted siente el día diferente.
1: Hasta como se viste, la gente es distinto, sí, la sonrisa, total, bueno, yo no sé, es una cosa que realmente mueve mucha cosa.
2: Sí, señor. Pero entonces, a lo que usted va, es cierto, varias empresas cambian la dinámica también de los horarios para salir con tiempo. Alcaldía y Gobernación, por ejemplo, Alcaldía de Armenia y Gobernación del Quindío realizarán jornada continua,
1: claro,
2: con el fin de poder salir temprano debido al partido que recordemos a las 3 de la tarde.
1: Más atravesado, ¿para dónde el partidito?
2: A las 3, entonces, ¿a qué hora se acaba?
1: Si son las 2 horas sin alargue, sería más o menos 5 pasaditas, 5 de la tarde.
2: Bendito.
1: Si hay alargue, pues es media hora más mientras la demora y tal. Y los,
2: pero hay otro partido.
1: Y los cooling breaks, sí, hoy hay más,
2: cierto,
1: fútbol.
2: Sí.
1: Y pues la verdad es que puede ser que termine, si hay alargue, di tú antesitos de las 6 de la tarde.
2: Ah, bueno, no, siempre es extenso.
1: Sí, la verdad es que los partidos ya no están durando 90 minutos, porque primero están esos tales cooling breaks, que eso fue un invento para meter publicidad, eso no es otra vuelta. Pero bueno, pues la plata
2: es
1: está
2: lo
1: ahí
2: que hay.
1: Y la gente está feliz porque pudo pautar ahí. Y pues si hay alargue, porque acordémonos que en estas instancias ya el que pierde se va, entonces no puede haber empate. Si a los 90 minutos hay empate en el marcador, se van a dos tiempos suplementarios de 15 minutos. Si persiste el empate en esos dos tiempos suplementarios, se van a lanzamientos del punto penal, que es a donde nadie quiere llegar, porque pues muchos dicen que es una lotería, que sí, que no, que fue, que a lo que. Pero pues
2: ojalá
1: llegar
2: no
1: a eso,
2: toque
1: ¿no?
2: Eso. Ay, no.
1: Ojalá.
2: Pero entonces, sí, Vito, entonces para que lo tengan en cuenta, porque de pronto usted no es muy fan del fútbol y dice, venga, en la tardecita me voy a ir a hacer una vueltica a la alcaldía, a la gobernación.
1: Nada.
2: Pues no, señor. Porque no van a estar laborando. Es decir, después de las 2 de la tarde.
1: Sí, ya.
2: Ya
1: se va a paralizar.
2: Complejo.
1: Yo creo que el país entero, Vanessa.
2: Sí, total.
1: A mí.
2: Y varias dependencias.
1: Y si quieres mi opinión personal, a mí no me parece. Porque, pues, es decir, es un partido de fútbol. Yo sé que mueve muchas cosas y que la. Pero es mi opinión personal, repito. Y no tiene nada que ver con que yo voy a estar acá. A mí tampoco me preocupa, me encanta. Aquí le vamos a cantar los goles de Colombia. Ojalá haya muchos.
2: Ojalá, Dios mío.
1: Y aquí vamos a estar en Tropicana a esa hora, compartiendo con la gente, porque como tú dices, no todo el mundo se va a ver fútbol.
2: Sí, total.
1: Y hay gente
2: no
1: que sigue su vida, entre comillas, normalmente, aunque la mayoría se vaya a cambiar la rutina, por el tema del fútbol.
2: Y no,
1: pero bueno,
2: importa, pues, Vito, que sea martes ni 3 de la tarde, también la gente se va a establecimientos de comercio, no, totalmente, nocturnos, gastrobares, se reúnen.
1: Eso sí me parece chévere del horario, porque terminaría más o menos 5 o 6 de la tarde, pues ya péguenle ahí derecho hasta que San Juan agache el dedo. Me imagino que va a haber, después va a ser el lío para ir a comer algo, porque seguramente la gente va a estar en la calle.
2: Sí.
1: Ahora
2: buen
1: bien.
2: Buen comportamiento.
1: Dice Vanessa, hay un tema ahí delicado y es que en a esa hora del día, si tú no pones pantallas de video en tu negocio muy buenas o en televisor, no hay cómo ver porque hay mucha luz a esa hora. Entonces, pues...
2: Ah, bueno, eso.
1: Pero que la ciudad se va a revolucionar. Ojo.
2: Y el país entero.
1: Totalmente.
2: Es que es verdad, no es solo acá que...
1: No.
2: Ay,
1: no.
2: Venga, la gobernación, alcaldía están...
1: No.
2: Eso es en todo Colombia. Entonces, bueno, esperamos, le dejamos toda la suerte a nuestra selección.
1: Sí.
2: Que ganará.
1: Sí, ganará. Ahora bien, dice Vanessa, gane o pierda. Muchachos, damas, caballeros, niñas, niños, es un partido de fútbol y ya, no nos vamos a volver nada, ni nos vamos a matar, ni vamos a empezar a infringir las normas y hacer daños que porque perdió o ganó. No, celebremos chévere.
2: A loquear.
1: Porque lo rico es celebrar y llegar a la casa después de la celebración. Más de uno, por andar celebrando con tragos, se sube a la moto y se cae y se raspó, o se estrelló y se tiró al ar. Bueno, no sé. Entonces, claro, hay que celebrar. O hay que ponerse triste, porque la tristeza también hace parte del fútbol. Pero tranquilos, nadie va a morir.
2: Sí,
1: bueno, que nadie se muera, pues, de hecho, por un partido de fútbol.
2: No, y la vida sigue, Vito. Si pierde o gana, la vida sigue.
1: Absolutamente.
2: Y hay que hacerle. Mañana
1: aquí nos dicen, no sé quién nos escribe, pero voy a confirmar primero porque pues necesitamos voces como oficiales. Dicen que algunas dependencias van a trabajar hasta las 2, pero consultaremos primero con la gente.
2: Hasta las 2 de la... Sí.
1: Sí.
2: Sí, por eso, pero después...
1: Pero es que aquí me escriben que de Confenalco, entonces vamos a confirmar primero.
2: De Confenalco,
1: porque...
2: Quindío. Sí, ellos también modificaron su horario.
1: Ah, vale, listo,
2: sí, señor.
1: Perfecto. Entonces
2: ya
1: es oficial
2: mismo
1: esa
2: le
1: información.
2: Digo, porque precisamente, mire, algunos de los servicios de Confenalco nos indicaron desde comunicaciones, tendrá un horario de atención especial hoy, 7 de julio, precisamente, Vito. Entendiendo pues esta dinámica que se tiene. Entonces, será hasta la atención al público, hasta las 2 de la tarde.
1: Perfecto, a nuestro honor.
2: Para que lo tengan en cuenta, la atención especial por pues nuestra selección.
1: Patricia está en Murcia, España. Ella sí va a trabajar derecho. A nuestra oyente o nuestro oyente que nos escribe con esa información, gracias. No la di de una, porque es que no podemos tampoco a la ligera ir. No, necesitamos confirmar y que sea. ¿Qué tal que demos mala información y la gente vaya y resulta que sí hay trabajo? Entonces, pues nada.
2: No, está confirmado, sí.
1: Perfecto.
2: Sí, señor, porque
1: señorita
2: de comunicaciones
1: Vanessa, muchas
2: nos
1: gracias.
2: Comentaron ya.
1: Bueno, son las 6:24 minutos, estamos en Cómo Amaneció Armenia. Bienvenidos, buenos días, Vanessa Porras y quienes habla, su DJ Vito, juntos esta mañana.
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1: Y arrancamos con las noticias, carajo. Y nos trae Vanessa las voces de los protagonistas de la información esta mañana. Señorita Porras, a las 6:24, cuéntanoslo todo.
2: Bueno, Vito, esta es una información, primero, judicial, en cuanto a un hurto que se registró y que nos ha comentado precisamente una de las personas que tienen establecimientos comerciales. A ver, el establecimiento comercial queda ubicado en el edificio OREP, que es sobre la avenida Centenario, al norte de la ciudad.
1: Sí, señora.
2: Un edificio, Vito, importante, exclusivo, donde hay diferente... Hay una dinámica económica importante.
1: Ok.
2: Y en días o en meses anteriores hubo un hurto allí a una barbería. Nosotros comentamos sobre el caso y demás. Pero ¿cómo le parece? De estos mismos pues empresarios nos dieron a conocer un caso anoche, Vito. Anoche. Resulta que en videos de cámaras de seguridad quedó registrado todo el tema de ese accionar delictivo. Resulta que hay una bahía y demás en este edificio OREP y llega una camioneta con varios hombres, todos uniformados, Vito, con cachucha, ¿cómo se llama?
1: Sí,
2: con gorra.
1: Con gorrita.
2: Es que cachucha. Bueno, con gorra, uniformados, Vito, al parecer, pues, simulando que son de una empresa, ¿sí?
1: Sí.
2: Y llegan al lugar y, Vito, están varios minutos haciendo todo un proceso para ingresar a un establecimiento de estos que comercializa bicicletas de alta gama. Uh-huh. Y se evidencia cómo se daña el vidrio, ingresan, sacan varias bicicletas, las montan a la camioneta y salen. Imagínense, salen tan apresurados, obviamente, porque están cometiendo un delito, que van en contravía porque es la camioneta quedó parqueada contrario a la vía, al sentido de la vía, uh-huh, ¿cierto?
1: Sí.
2: Y resulta que se van por la avenida Centenario, Vito. Eso ha generado y ha llamado mucho la atención. Primero, cerca de las 7:30, 7:40 de la noche ocurrió esta situación.
1: Ok.
2: De ayer, anoche, esto fue anoche.
1: Sí, sí.
2: Queda cerca este edificio al comando de la policía del departamento del Quindío.
1: Uh-huh.
2: Lo otro que llama la atención, muy campantes, orondos, generando esta acción.
1: Claro, como
2: que,
1: si nada,
2: que
1: muy Vito, tranquilos.
2: Nosotros tenemos los videos porque gracias a un empresario de la zona que también había sido víctima de hurto hace unos meses, uh-huh, nos compartió estos videos.
1: Sí.
2: Llega la autoridad, pero pues todavía no hay una respuesta efectiva.
1: Además, complicado ahí, porque ¿qué?
2: Y se complica todo, Vito, porque pues toda la vigilancia que está ocurriendo no está funcionando el 100%.
1: Sí.
2: Y preocupa porque, por lo que le digo, tan tranquilamente generan esta acción delictiva. Estamos muy pendientes porque pues entendemos, Vito, el afectado está en el momento. O sea, los llaman y les comentan sobre la situación.
1: No,
2: y
1: qué rabia.
2: Deben asistir y pues entregar, ¿cierto? Pues el reporte y demás, las evidencias, uh-huh, y están en ese proceso. Entonces esperamos en el transcurso de hoy poder dialogar con el empresario afectado y que pues nos comente sobre toda la situación, y también haremos lo propio con las autoridades frente a este hecho. Lo que quiero comentar es que ocurrió este hecho delictivo, uh-huh, en esta zona tan importante del norte de la ciudad, y muy lamentable, Vito, de verdad que muy lamentable, porque pues bueno, es una banda
1: ahí
2: generando esta situación.
1: Lo bueno es que por lo menos hay video, ¿no? Y hay un récord ahí del hecho delictivo, y esto pues ayudará seguramente a las investigaciones y a que la autoridad pues tenga ahí como acercarse un poquito a lo que ocurrió. Entonces,
2: y
1: eso
2: usted
1: es de lo bueno.
2: Vito, que es del ciclismo, entonces, uh-huh, usted sabe que una cicla, o sea,
1: una
2: bicicleta de alta gama.
1: Sí, la mía, 17 millones de mentiras.
2: ¡Ay, cómo!
1: No, pero claro, ¿no? Eso,
2: pero sí, Vito.
1: Claro,
2: es
1: que...
2: O sea, es un hurto millonario.
1: No, claramente.
2: O sea, ya con
1: claramente.
2: Dos, mejor dicho, se genera una afectación
1: sí,
2: para el establecimiento.
1: Tú consigues
2: de
1: bicicletas desde 400 mil pesos hasta donde te dé la chequera.
2: Sí, es de
1: y
2: de
1: seguramente plan. Aquí se llevaron de gama media a gama alta un poquito, mm. Entonces pues ahí... Duele, como dicen los gigantes del vallenato, en lo profundo del alma duele. No, claro que sí, ojalá se esclarezca
2: es un
1: el tema.
2: Sí, muy grande. 6:29
1: minutos. Seguimos de información, Vanessa.
2: Pues Vito, precisamente sobre este tema judicial, porque las autoridades lograron la captura de 16 personas, el tema además de incautación de estupefacientes y demás. Estos uniformados, pues los uniformados lograron a través de actividades de registro, control y patrullajes focalizados en los sectores del CAM, Simón Bolívar, Génesis, Bosques de Gibraltar y otros sectores de Armenia, pues estos comportamientos y comisión de delitos, y por eso lograron esta judicialización. Lograron toda la captura de 13 personas por el delito de tráfico, fabricación y porte de estupefacientes, que usted sabe, Vito, que este es el delito que más, uh-huh, nos impacta y nos afecta. Uno por fabricación, tráfico y tenencia de armas de fuego, dos lesiones personales y uno a través de orden judicial por el delito de concierto para delinquir. Además, es importante mencionar, Vito, que se han incautado dos armas de fuego, 14 cartuchos y, bueno, diferentes acciones que se llevaron a cabo por parte de las autoridades. Pues la teniente coronel Nelly Yolima Parada es la comandante encargada de la policía del Quindío y nos cuenta sobre esta situación.
1: Son las 6 de la mañana, 30 minutos en Tropicana.
3: Hoy presentamos los resultados logrados por nuestros uniformados de la Unidad Nacional de Intervención Policial y de Antiterrorismo. Esta intervención se fundamenta en la prevención y la presencia en el territorio para arrebatar los espacios a la delincuencia. Hemos volcado todas nuestras capacidades operativas hacia donde la comunidad más nos requiere, con controles en los diferentes ejes viales, blindando nuestras carreteras mediante puestos de control dinámicos, cerrando el cerco a las redes criminales que intentan utilizar nuestras rutas para el transporte de armas o economías ilícitas. A través de patrullajes focalizados e intervenciones en entornos deportivos y espacio público, estamos devolviendo la tranquilidad a las familias quindianas. la labor de nuestros hombres y mujeres de la Unipol, operando bajo rigor táctico y apego a los derechos humanos, ha permitido asestar golpes directos a las estructuras que pretenden desestabilizar la región, con la materialización de órdenes de captura por delitos de alto impacto. En esta ofensiva frontal de protección a la vida, logramos la incautación de armas cortopunzantes y armas de fuego. Cada arma que retiramos de las calles representa la protección directa a la integridad de los ciudadanos. Hemos impactado fuertemente las rentas criminales del microtráfico, capturando a expendedores e incautando miles de dosis de estupefacientes que pretendían envenenar a nuestros jóvenes en las calles de nuestros municipios. A través de estos resultados, legitimamos nuestra labor y enviamos una advertencia clara y directa a quienes insisten en operar al margen de la ley. En el departamento del Quindío no hay refugio para la criminalidad. Quienes pretendan atentar contra la tranquilidad, la vida o el patrimonio de los quindianos enfrentarán toda la capacidad y contundencia del Estado. Serán perseguidos, capturados y puestos a disposición de autoridad competente. No cederemos ni un centímetro de nuestro territorio ante la delincuencia.
1: Son las 6 de la mañana, 32 minutos.
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1: Y para esas noticias locales y nacionales, Vanessa Porras, que nos trae más voces de la información y más invitados esta mañana, señorita Porras.
2: Bueno, Vito, y se acabaron las vacaciones para los niños, para los estudiantes en el departamento del Quindío.
1: ¡Chao, pescado!
2: Sí, ya, pues, reinician las clases el día de hoy, Vito. Juega la selección y reinician las clases, como le parece.
1: Para colegio, papá.
2: Y la matrícula es de 30.890 estudiantes en todo el departamento. Uh-huh. Inician entonces clases hoy martes 7 de julio, luego pues del receso escolar de mitad de año, sí, ¿cierto? La temporada vacacional y demás. Pues la secretaria de Educación encargada del departamento del Quindío, Ángela María Marín, se refiere como tal a todo este proceso de reinicio a clases.
1: Ya son las 6 de la mañana con 33 minutos en Tropicana.
4: La Secretaría de Educación Departamental del Quindío tiene primero un equipo consolidado a través de todas sus direcciones que viene con un ritmo administrativo sin mayores inconvenientes. Entonces eso nos permite dar continuidad a todos los procesos en cabeza de cada una de las direcciones. En relación específicamente a uno de los temas sensibles o que más interés de pronto genera la circunstancia, como es el suministro del programa de alimentación escolar PAE, pues podemos informarle a la comunidad en general y específicamente a todos los padres de familia que son seguramente los primeros interesados en que este programa viene desarrollando sus actividades como han sido previstas, como ya las tenemos reconocidas hasta el momento, y no sufre ninguna modificación. A partir del día de mañana que inicia el nuevo calendario de este semestre, esta situación viene con total normalidad. Bueno, el comportamiento de la matrícula para el reinicio de esta segunda parte del calendario escolar, digamos que tiene una pequeña variación, pero en términos generales la normalidad es que esto suceda. Estamos de pronto en la capacidad de decir que nos sostenemos en la matrícula de lo que hoy hablamos, más o menos de 30.890 estudiantes. Esto obedece propiamente a que la dirección de cobertura nos permanentemente está haciendo todas las tareas correspondientes para garantizar que estos niños que tenemos matrícula permanezcan en el sistema. Entonces, digamos que para el caso Quindío estamos en una matrícula estable. Los docentes de apoyo para nosotros son primero pues un talento humano muy importante para prestar nuestro servicio en las instituciones educativas, en comunidades de niños, niñas, jóvenes y adolescentes con necesidades especiales. Por eso nosotros desde la Secretaría de Educación, una de las prioridades precisamente es poder garantizar que este comienzo de estos calendarios, tanto en el principio de año como en esta segunda parte del segundo semestre, cuenten con la garantía de que estos docentes están vinculados, porque son los que nos permiten garantizarle los derechos a los niños de poder recibir el proceso de formación con esa capacidad que tienen esos docentes de poderles acompañar el proceso. Entonces, en este momento también es una buena noticia saber que este calendario continúa teniendo la capacidad de atender estas comunidades o estos niños con este personal que ya está en proceso de contratación y que va a iniciar el proceso a la par con ellos en aula. Darles pues la bienvenida de este periodo de vacaciones a todos nuestros docentes, a nuestros directivos docentes, a toda esta comunidad educativa que ahora, después de estas vacaciones, muy seguramente vienen revitalizadas nuevamente con este empeño, porque nosotros tenemos, digamos, una planta de docentes muy comprometida y con mucha vocación, y eso nos garantiza que todos los procesos de carácter administrativo que desarrollamos en la Secretaría puedan continuar como vienen desarrollándose. Entonces, darles un saludo de bienvenida, desearles obviamente todos los éxitos en este segundo periodo y mirar cómo podemos avanzar en esta oportunidad con el acompañamiento desde todas las direcciones de la Secretaría para darle garantías de cumplimiento tanto desde lo administrativo, lo pedagógico y todo lo relacionado con cobertura en nuestras instituciones.
1: Son las 6:36, 6:36, avanza la información.
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1: Vamos a noticias de la movilidad, el tránsito, cómo pasan las cosas. Ya son las 6:36. Señorita Porras, me imagino por lo que veo aquí en el título de la nota, tiene que ver con esos peajes que tanta cosa estamos hablando por estos días en el Quindío.
2: Sí, señor, porque resulta, Vito, que pues se sigue generando ecos alrededor de todo este tema, la resolución que fue emitida ya por el gobierno nacional, el tema pues de esta tarifa diferencial de 700 pesos por trayecto y que es en el peaje Circasia, pero que sigue generando todavía pues ese sonzón, ese disgusto, esa polémica,
1: que
2: el municipio de Circasia no fue incluido
1: dentro
2: de los municipios beneficiados y el peaje llama Circasia, usted puede creer.
1: Es que en serio, uno no la entiende. De verdad
2: sí,
1: que
2: hay
1: uno
2: cosas
1: no la entiende.
2: Y la colombianada, ¿oyó? ¿Y cómo le parece, Vito, que los municipios... esto hay que dejarlo claro, aprovechando que estamos hablando de este tema. Porque resulta que hay personas que me han contactado y me han dicho, venga, Vanessa, ¿cómo hago yo para poder acceder a este tema?
1: Claro.
2: De los 700 pesos y demás. Primero, usted tiene que vivir en Finlandia o en Salento.
1: Sí,
2: que son
1: sí.
2: los municipios
1: claro.
2: de influencia.
1: Y así tiene que ser, es que es para ellos.
2: Beneficiados, pues, con esta tarifa diferencial de los 700 pesos por trayecto en el peaje Circasia, que queda allí ubicado en la autopista del Café Armenia Pereira. Entonces, usted tiene que vivir en esta zona de influencia, en estos municipios, y también validar de que usted permanentemente viaja a Pereira. Pero entonces el tema, Vito, ahora es importante mencionarlo, es que esto ha generado un desazón es porque no está incluido el municipio de Circasia. Ah, pero antes, vea, la Agencia Nacional de Infraestructura, ANI, ya ha emitido el paso a paso para poder acceder a la tarifa diferencial.
1: Ok.
2: Porque me parece a mí, Vito, que ha faltado claridad frente
1: claro.
2: al proceso.
1: No, además, Vanessa, y también, y eso es una opinión personal,
2: sí,
1: no
2: sí,
1: va
2: sí.
1: a faltar el vivo, entre comillas, que va a querer pegarse ahí el beneficio, a buscar por debajo. Entonces, si no está claro... Si hay zonas grises, ¡pum!,
2: Jaya.
1: Por ahí se mete
2: sí,
1: uno
2: allá,
1: que otro. Y no, miren, oyentes, de verdad, yo sé que todo el mundo quiere bajarse una platica y el ahorrito y tal, pero cuando las cosas no son para uno, pues no son para uno.
2: Sí, total.
1: Hay que ser
2: entenderlo.
1: Derecho, hay que ser bien.
2: Todo el mundo quisiera que
1: claro.
2: para todos hubiera...
1: Es más, quiten el peaje. Pero no es
2: pero
1: así.
2: No,
1: hay,
2: no es así.
1: Sí, es como los auxilios y las ayudas, es para cierta gente. Si usted no lo necesita, no le quite la posibilidad a otra persona que sí lo necesita de tener ese beneficio. Por ejemplo, si usted vive en Armenia y va para Pereira una vez al mes porque quiere ir a pasear, a comerse un cholao, eso no le aplica. Pague el peajito. Si es alguien que realmente necesita desplazarse, ir, venir, pasar por esos peajes, pues vale la pena la ayuda en la tarifa diferencial.
2: Y es para ellos precisamente.
1: Claro.
2: Entonces, el paso a paso para acceder a la tarifa, de acuerdo a la Agencia Nacional de Infraestructura, ANI, es lo que les digo, ser residente en el municipio.
1: Sí.
2: Entonces, para nuestro departamento del Quindío es Finlandia y Salento.
1: Correcto.
2: Por ahora, Circasia no está involucrado en este proceso.
1: Enviar
2: nombre, apellido, cédula de ciudadanía, tarjeta de propiedad del vehículo, número de placa al vehículo, peaje al que aplica, dirección de residencia, correo, número telefónico, porque hay un correo que han habilitado. Usted recuerda, Vito, que habíamos manifestado que debían acercarse a las alcaldías.
1: Sí, señorita.
2: Pues ya hay una nueva directriz por parte de la Agencia Nacional de Infraestructura, ANI, y es el correo habilitado. Por ejemplo, para lo que nos corresponde en el Quindío. Entonces, Circasia, tarifa diferencial, @autopistasdelcafe.com.
1: Listo. Circasia, tarifa diferencial, @autopistasdelcafe.com.
2: Sí, señor. Ese
1: correcto.
2: Es el correo habilitado
1: sí.
2: para quienes viven en los municipios de Finlandia y Salento y pueden acceder a esta tarifa diferencial. Pero ahora bien, el tema que ha generado polémica, insisto, es lo de Circassia, que no está involucrada.
1: Claramente.
2: Que no está beneficiado este proceso. Sí, cuando
1: como,
2: hace parte.
1: Están como rabones en Circassia. Tienen razón, porque a veces.
2: Hace parte de la zona. Claro. Grecia, sí, señor. Entonces, Vito, hemos consultado y hemos hablado, dialogado con el presidente de la Asamblea del Quindío. Uh-huh. Él es César Londoño y se ha referido al tema porque han hecho un llamado de atención al gobierno nacional de que venga. ¿Qué fue lo que se tuvo en cuenta para incluir
1: o no incluir?
2: Exacto. Pero entonces se va a llevar a cabo en 15 días, Vito, se prevé un debate en la Asamblea Departamental convocando a estas entidades del Gobierno Nacional para conocer qué se tuvo en cuenta para, por ejemplo, Finlandia y Salento, uh-huh, y qué pasó con Circassia.
1: Correcto.
2: Y dar las claridades y las pautas, Vito, de cómo acceder, porque hay mucha confusión al respecto.
1: Mucha.
2: Aquí escuchamos al presidente de la Asamblea Departamental.
1: A las 6:41 minutos, en Tropicana, la más bacana.
5: Días atrás habíamos hecho una proposición, es más, mucho antes de que saliera en realidad el decreto oficial donde anunciaba que dos municipios iban a beneficiar y iba a dejar por fuera el municipio de Circassia. Ya fue aprobada en plenaria en su totalidad por todos los honorables diputados y va a haber una sesión en la Duma donde ese va a ser uno de los puntos importantes a tocar, porque si bien el peaje es más, tiene el nombre del municipio de Circassia, pues resulta muy extraño que no esté incluido el municipio cuando en realidad el peaje está prácticamente muy cerca al municipio de Circassia. Pues está bien que se beneficien los otros municipios que están alrededor y que auxilian alrededor del peaje, pero también debería ser incluido el municipio de Circassia, además de que hay muchas cosas que se le debe aclarar a la comunidad cómo puede acceder a esos beneficios y muchas cosas que hoy hay muchas dudas referente al tema, yo creo que es importante aclararlas y en ese importante debate, es más, invitamos a la comunidad en general que quiera asistir, pues va a estar invitado en vías y muchas entidades que hacen parte, pues la concesión en este caso, y así muchas entidades que hacen parte importante de esta noticia y pues que en realidad nos aclaren todo lo que viene sucediendo. Es más, muchas personas están en el imaginario que ya se venía aplicando ese descuento desde hace mucho rato, que era para la población en general. Entonces esas son cosas que hay que aclararle a la comunidad y que de verdad conozcan de primera mano qué es lo que tiene incluida la resolución y cómo pueden hacer parte.

0: los medios de la Asamblea Departamental y se enviará obviamente a los medios de comunicación para que tengan conocimiento y puedan asistir y puedan aportar además en la construcción de esta importante resolución. Si es del caso y vaya a ser así beneficiar estos municipios, pues que se puedan beneficiar todos los municipios que están siendo más afectados.
1: Son las 6 de la mañana, 43 minutos. Señorita Porras, tenemos oyentes esta mañana. A ver qué nos dicen, ¿no? Escuchémoslos.
2: Claro que sí, claro que sí.
1: ¿Qué dicen los oyentes esta mañana en Tropicana, la más bacana? A ver, a ver.
3: Oh, amaneció. Invito a ese sistema ahí de ese robo que ya dan dos veces. Eso es la administración de que tiene que coger y encerrar eso, encerrarlo. Entonces los propietarios pueden de acuerdo y encerrar eso. Pierde un poquito la estética, pero les toca, porque en el último van a seguir desocupando los negocios que tienen ahí.
1: Feliz día. Pues a mí sí me... Feliz día a nuestro oyente, John, muchas gracias. A mí sí me da mucho pesar llegar a eso, Vanessa, porque no puede ser, y ha pasado, por ejemplo, ahí donde queda el antiguo club, que es este, aquí en el centro, detrás de la gobernación.
2: América, Club
1: sí,
2: de América.
1: Eso se había convertido en el hotel de los habitantes de calle y tuvieron que encerrar y santo remedio.
2: Lamentablemente. Pero,
1: claro. No puede ser que tengamos que llegar a esos extremos de cerrar nuestra fachada para que no nos roben. Pues es una seguridad, pero bueno, al oyente, gracias por la opinión. ¿Qué dice Juan Carlos esta mañana? Lo escuchamos a través de Tropicana, la más bacana, y ya vienen más informaciones.
4: Tropicana, muy buenos días, Vito, Vanessa. Vanessa, de nuevo, le pido el grande favor que nos colabore en el sector del Coliseo del Café. Está imposible el tránsito de norte a sur y de sur a norte. Y ya no hay guardas de seguridad, entonces está peor todavía. Eso se volvió un caos completo. Entonces, por favor, si de pronto usted tiene la oportunidad de hablar con el de tránsito, que nos colabore. Eso, mejor dicho, eso está peor. Deberían de cerrar más bien eso, que cierren eso más bien y listo. Y ya, ya uno mirará, ya uno qué vías alternas toma. Pero eso así, eso es un caos. Muchísimas gracias, Vanessa, muchísimas gracias, Vito, Dios los bendiga, mil bendiciones, un excelente día.
1: Juan Carlos, muchas gracias, estoy de acuerdo. El jueves que llegamos de Pereira me quedé ahí, me tomé la terrible decisión de quedarme ahí para llegar a mi casa. No, Vanessa.
2: ¿Qué le pasó?
1: Y eran las 7 de la noche, o sea, horrible. Ese pedacito del Coliseo.
2: Y
1: del
2: logró café. Abordar ahí.
1: No, que va, me tocó subir hasta la Avenida Bolívar. O sea, yo me tiré ahí por, no sé cómo se llama esa parte de Armenia, ya se me olvidan los barrios.
2: Sí,
1: pero
2: sí,
1: me tiré
2: sí.
1: Ahí por arriba, por esa avenida, por esa que es doble vía en este sector de comidas. Ya llegué a la Avenida Bolívar. Me tocó subirme a pie porque no hay cómo. No hay cómo.
2: Sí, la zona está muy. Pero. Le agradezco enormemente al oyente, además, Vito, porque pues quienes están en las calles permanentemente evidencian situaciones claro. Que no se pueden, ¿cierto?, dar cobertura total, pero es cierto, por ejemplo, se ha también hablado mucho de que esa situación que se generó en el puente de las inmediaciones del Centro Comercial Bolívar, pues ha generado más caos que solución.
1: Sí, lo cierto es que, a ver, y eso lo venimos diciendo hace mucho rato. Uno, paciencia, porque la obra implica, sí o sí, estos cierres. Entonces ahí.
2: No, toda obra implica claro. Eso, Vito. Pero lo que tiene razón el oyente es, venga, la permanencia que.
1: Controlemos.
2: Exacto. La regulación. Sí. Es que ahí es donde falla
1: claro.
2: El tema.
1: Claro.
2: Porque permanentemente, Vito, y es que tiene que estar allí. ¿Qué
1: claro.
2: Hacemos?
1: Sí, ahí sí toca, sí o sí, en determinadas horas que son más complicadas.
2: Sí.
1: Porque sigue siendo. A ver, hay que ser realistas. Armenia es una ciudad muy bacana. A mí me fascina, la amo con el alma. Pero tengamos en cuenta que las calles de Armenia no son ni las más amplias, ni tenemos las superavenidas de
2: pero
1: 4 o 5
2: carriles.
1: Pero además,
2: porque es que está el mal parqueo. Es que claro. Eso tampoco ayuda.
1: Entonces, pero sí hay momentos en los que un buen control ayuda a que no se generen estos caos. Entonces, llamado con todo respeto, con mucho cariño, prioricen, señores del Z, a dónde se van a ubicar. Es que ahí es que priorizar la vaina. Pienso yo no sé del asunto, no sé del tema, no tengo ni idea, pero me parece que es la prioridad que le deben dar a dónde ubico a los reguladores, a las personas para que controlen esto y la situación sea menos traumática. Con todo respeto lo repito
2: no,
1: y lo digo y con
2: es
1: mucho
2: que
1: cariño.
2: Es clave la presencia.
1: Sí, claro.
2: La presencia institucional, Vito, para menguar. Y como dice el oyente, mire la afectación que se viene. Eso vuelve un caos.
1: Sí.
2: Es un caos total.
1: Ahora,
2: un caos total.
1: Ahora bien, ni siquiera, es decir, a uno la gente en la calle que medio lo conoce le dice, es que uno los ves chateando, es que ahí

0: están cuatro en la esquina. Háganlo entonces por la imagen. Háganlo por verse bien a la ciudad. No lo hagan porque tocó. No, pero de verdad, y la impresión de la gente, Vanessa, y a mí no me van a decir que no, y yo creo que se los han dicho a ellos también, estoy hablando de los agentes de Z, es que están ahí, chateando, charlando. Entonces, yo sé que están trabajando, uno presume que están trabajando, pero, hombre, si hay un caos en esta esquina y dos cuadras más abajo de uno, tres y cuatro ahí hablando carreta, pues, ¿qué va a pensar la gente?
1: Sí.
0: Que no están priorizando a dónde ubicarse para una labor
1: pero
0: de control,
1: eso se evidencia,
0: de regulación.
1: Está el tema ahí, la situación compleja para transitar y no están en la intervención que se debe hacer, pues entonces, por supuesto que esa percepción es válida por parte de los ciudadanos.
0: Claro. 6:48, antes de la noticia, rápidamente, otra vez John, sí, a ver sí, qué sí. nos dice.
2: Víctor, gracias a Dios, gracias a Dios, van a colocar el semáforo en A30 con 19 hacia la 18, gracias a Dios, ya están puestos ahí. No, sino que les pongan corriente y a trabajar esos semáforos, a ver. Chao, chao.
0: Bueno, muchas gracias al oyente, y también hay que tener en cuenta que, claro, estamos en un proceso de modernización de los semáforos, sí. Eso va a implicar algunos días y algunos momentos de caos y de descontrol. Esperemos que cuando esto arranque sea para que funcione bien, que es la otra que esperamos.
1: Que los antiguos pues funcionen. Vea, hace varias semanas lleva dañado el de la carrera 19 con calle 23. Uh-huh. Resulta que es cuando llegan todos estos vehículos, estos buses de servicio público que llegan de otras ciudades y demás, desde la terminal de transportes uh-huh. hacia el centro de la ciudad. Y muy complejo, se nos imagina lo difícil que es transitar esta zona.
0: Uy, sí.
1: Porque le voy a decir una cosa, pues para algo está el semáforo. Además, la gente, es muy complejo que usted le vaya a dar que debía,
0: claro,
1: porque
0: falta.
1: Es quien tiene la vía, y entonces llegan, y además van de afán, van corriendo. Eso es un riesgo de accidentalidad tremendo. Entonces, bueno, el tema, uno sabe que hay mucha demanda. Digo, para los agentes de tránsito, uh-huh. pero lo que usted dice, Vito, es clave. Hay que priorizar.
0: Prioricemos.
1: Hay unos puntos que son muy importantes en los cuales se debe generar. Y además, Vito, la dinámica de movilidad, porque qué frustrante es cuando no hay
0: claro.
1: cómo hacer.
0: No, y hay horas y momentos en los que uh-huh. es más fácil saber que ahí va a haber tranconcito. Con todo respeto, repetimos, queridos agentes de tránsito, por favor, ubíquense mejor. Escuchen Tropicana, son las 6:50.
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0: 6 de la mañana, 50 minutos en Tropicana, la más bacana. ¿De qué seguimos hablando, señorita Porras?
1: Oiga, Vito, el tema de Asmed Salud, ¿por qué no para? Porque usted se acuerda que estábamos hablando de la contención de los servicios ambulatorios uh-huh. para los usuarios, 55,000 en el departamento del Quindío. Pero ahora el tema son los trabajadores, porque dicen, venga, si ustedes están hablando de la contención de los servicios de los usuarios, ¿y dónde estamos los trabajadores? Nos
0: claro.
1: deben primas, nos deben salarios.
0: No.
1: O sea, hay una situación muy compleja a nivel general, Vito, de la EPS Asmed Salud.
0: Uh-huh.
1: Liliana Londoño ella es del sindicato de esta EPS y nos cuenta sobre este panorama y esta crisis por la que están atravesando, que no es la primera vez que lo comentamos.
0: Uh-huh.
1: Vuelve y juega, pero Vito, lo más lamentable es que no hay solución.
0: Eso,
1: y usted trabajar sin pagos.
0: No,
1: o sea, no. Que es,
0: no, eso genera
1: es
0: muchas
1: horrible.
0: Cosas hartas.
1: Es muy duro y aquí nos cuenta esta crisis.
0: 6:51.
4: Hoy los trabajadores de Asmed Salud alzamos nuevamente la voz para denunciar la grave crisis laboral que enfrentamos. Hay demoras en el pago de los salarios, no se ha pagado la prima de servicios, existen incumplimientos en los aportes a la seguridad social y no se han cancelado las liquidaciones de quienes han renunciado. Adicionalmente, nos siguen descontando créditos por libranza sin girar ese dinero a las entidades financieras, afectando nuestro historial crediticio. A esto se suma que tenemos la red cerrada y no hay prestación de servicios para nuestros usuarios. Somos los trabajadores quienes estamos cargando con todo el estrés de tener que dar la cara y responder a los usuarios, a los prestadores, a las entidades de vigilancia y control y a los jueces, sin contar con las herramientas necesarias para cumplir nuestra labor. La más grave es que el agente interventor, quien tiene la responsabilidad de garantizar el funcionamiento de la empresa, se ha negado a reunirse con el sindicato y no nos da respuestas. Nosotros ya hemos denunciado ante las autoridades las presuntas acciones indebidas por parte de todos los interventores. Hacemos un llamado urgente a la Superintendencia Nacional de Salud para que intervenga de inmediato y de fondo esta situación. Exigimos respeto a nuestros derechos laborales, diálogo inmediato y decisiones que garanticen tanto la estabilidad de los trabajadores como la atención de los usuarios.
0: Bueno, pues qué fuerte. 6:53 en Tropicana, la más bacana. Señorita Porras, muchas gracias. Hoy de nuevo recomendarle a la gente, celebren si ganamos bien y si perdemos, pues ya. Dentro de 4 años hay mundial otra vez. Eso no se va a acabar el mundo.
1: No. Sí, y hay que seguir, todo continúa.
0: Mañana entonces, hay que levantarse tampoco. A lo mismo.
1: Sí, total.
0: Entonces, claro, hay que pasar prudencia, bueno, hay que ser felices.
1: Prudencia, mucha prudencia.
0: Y ojo, que también me parece que es importante mencionarlo, Vanessa. Hoy sabemos que va a haber, gane o pierda, que la caravana, que la salida. Entonces las autoridades, pues pendientes también. Es que hay días que uno sabe que hay complejidad. Pues vamos un pasito adelante. Me parece a mí, pues.
1: Y Vito, venga, le digo una cosa. Teniendo esas dificultades y lo que nos han comentado de movilidad y ahora una caravana, no, yo le digo que eso también genera mucha situación compleja.
0: Sí, entonces, pues a las autoridades también pilosos, atentos y pendientes, porque sabemos que hoy hay recocha en todo Colombia, no solamente en Armenia. Sí, entonces, pongámonos las pilas. Si ustedes ya saben más o menos dónde se congrega la gente para salir en su moto, en su carro, pues hombre, y no se trata
1: orden,
0: de reprimir,
1: es
0: sino de acompañar estas actividades y que la gente se porte bien dentro de lo que cabe. Es que porque ganó Colombia, sí, yo no puedo meterme en contravía o sí.
1: Por eso, y, no. que estemos como a merced ahí, como de. No. Es que
0: porque gana
1: que no
0: Colombia,
1: puedes...
0: entonces no aplican las leyes en nuestro. No, venga.
1: Y tres
0: no,
1: o cuatro no. en una moto
0: sí,
1: y en el capó del vehículo.
0: Cuídense, muchachos, cuídense. No salgan a quitarse la blusa, hombres y mujeres. Eso no es, no, por Dios santo. Pues no, así no se celebra. Pienso yo, ¿no? Con todo respeto. Tu marcador para hoy, señorita Porras.
1: 2-1 ganando Colombia.
0: Yo voy a ponerle otra vez empate.
1: Ay,
0: 1-1 alargue y a los penaltis si no sé.
1: Ay, no, qué horror. No.
0: 1-1 le pongo yo.
1: Oiga, las personas que sufren de la presión, alguna cosa mejor que no se vean en sus partidos.
0: Tranquilos. Vanessa Porras esta mañana. Muchas gracias, Vanessa. Muy amable. Cualquier cosa aquí te esperamos.
1: Claro que sí.
0: Estamos en Cómo Amaneció Armenia. Seguimos, pausa y ya volvemos.
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1: Ya son las 6 de la mañana, 5 minutos en Tropicana.
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1: Ya son las 7 de la mañana, 6 minutos. ¿Cómo amaneció Armenia? Amaneció bacanísima con Tropicana, la más bacana. Y a esta hora saludamos al señor Fercho Castañeda, que cual bólido amarillo, azul y rojo surcó las vías para llegar a Tropicana, la más bacana. Don Fercho, buenos días, mijo, ¿qué ha pasado?
6: Buenos días, Vito, saludo. Y bueno, por supuesto, para toda la gente que está conectada con Tropicana a esta hora de la mañana. En este martes, como dice Vito, ni te cases ni te embarques y de Tropicana no te apartes. ¿Así es que es la frase?
1: Sí, señor, ni un segundo se aparten de Tropicana, carajo.
6: Aquí estamos con la expectativa y con la motivación porque, bueno, se viene el partido de nuestra Selección Colombia hoy en la Copa Mundial de la FIFA.
1: Sí, señor, a las 3 de la tarde se paraliza el país, literal. Yo no puedo creer que las empresas cambiaron los horarios.
6: Empresas cambiaron horarios, ¿en serio? Bancos, trabajan
1: todo
6: hasta las 2:30
1: de la tarde. Alcaldías, gobernaciones, cajas de compensación, todo el mundo cambió los horarios.
6: Mundial es un mundial.
1: Para darle derecho y, hombre, tener la posibilidad hoy de irse. Ahora,
6: hasta Percho, Tropicana cambió los horarios.
1: Pues en prisa, claro. Obviamente la parte administrativa, ¿no? Porque pues, los que estamos aquí al aire vamos a estar normal acompañándonos. Pero ciertamente es un día diferente. Ojo, y esto lo digo otra, lo dije hace un ratico, lo quiero repetir otra vez ahora, Fercho. Gane o pierda Colombia, cálmense, tranquilos. Si gana, a celebrar bacano. Si pierde, no pasa nada. Hay mundial dentro de 4 años, frescos. Entonces, la vida no pasa por un partido de fútbol. La vida no pasa por una Copa Mundial de la FIFA. La vida no pasa por un gane o pierde de 11 muchachos en una cancha. La vida implica otras cosas más allá. Entonces, claro, si perdemos nos pondremos tristes, pero nadie se tiene que morir, ni nadie tiene que acabar el mundo. Y si ganamos, pues menos, ¿no? Porque es que es peor la reacción cuando ganamos. Que nos da por acabar con todo, nos subimos a la moto sin casco, 3 y 4 con tragos, entonces tampoco. Vamos a hacer las cosas bien hechecitas, porque la idea es que mañana, miércoles, nos levantemos a vivir la vida, Fercho.
6: Total.
1: Entonces, en medio de esa celebración, no puede ser que a alguien se le dé porque, me metí en contravía, No, de verdad, y es con todo respeto y con mucho cariño, cada quien tiene su forma de celebrar, pero primero que todo, celebremos chévere. Segundo, respetémonos, porque es que si a usted no le gusta que le echen maicena, ¿por qué tiene que aguantarse que le echó maicena el señor del lado? No, con calma, con calma. Y ojalá gane Colombia, Fercho, claramente, ¿no? Esa es la intención y ese es el anhelo de todo un país.
6: Total, total.
1: Entonces, pues, vamos a hacerle con cariño. Don Fercho, ¿todo bien, no?
6: Excelente, gracias.
1: Viaje sin problema, me gusta su chaqueta.
6: Está bonita.
1: Sí, está muy bacana. Es un clásico, además,
6: clásica,
1: ¿no? Sí, es un clásico esa chaqueta. Muy bien. De la Selección Colombia, obviamente. Y esta mañana, a las 7:09, Fercho Castañeda, con su voz profunda, nos pone a reflexionar. Reflexionemos.
6: Procura la armonía interior. La felicidad es el efecto del juego armonioso de tu energía psíquica y espiritual y expresa la placidez de todo tu organismo. Si te dejas dominar por la agresividad, tú mismo creas la anarquía interna que se reflejará desde ti, afectando a quienes te rodean. Has de deponer las armas, declarar la paz a todos y decidir hacerte obrero de la convivencia fraterna. Si amas la vida, todos tus actos serán cordiales, irás creando tu felicidad y saborearás el júbilo de convivir y compartir los preciosos regalos de la vida.
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1: Son las 7 de la mañana, 10 minutos, escuchan Tropicana.

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1: Son las 7 de la mañana, 17 minutos en Tropicana, la más bacana. 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
1: Nos vamos de rondita histórica con Control y el Sunset Pack de Skechers. Bueno pues, damas y caballeros, un día como hoy de 2007 en Lisboa, en Portugal, se elige por votación las 7 maravillas del mundo moderno. Vea pues.
2: Que son en la actualidad la Gran Muralla China, las ruinas de Chichen Itza en México, las ruinas de Machu Picchu en Perú, las ruinas de Petra en Jordania, el Coliseo Romano, el Taj Mahal en Acra, creo que es la ciudad de la India donde estaba ubicado, y el Cristo Redentor de Río de Janeiro.
1: Ahí tiene usted las 7 maravillas del mundo moderno, ¿no? Porque están las del mundo antiguo. Exacto. También. Correcto, más datos para hoy, Don Fercho.
2: Un día como hoy, en 2009, en el Staples Center en Los Ángeles, en Estados Unidos, se realiza un concierto homenaje de cuerpo presente al cantante estadounidense Michael Jackson, que congrega a miles de personas en esa ciudad y a más de 2.500 millones de telespectadores a través de diferentes canales de televisión en todo el mundo, convirtiéndose en la transmisión televisiva más vista de la historia a nivel mundial.
1: La despedida del man, ¿no?
2: La despedida de Michael Jackson.
1: ¡Fuerte!
2: Tremendo, ¿ah?
1: ¿Eh? Un día como hoy de 2003, el tenista británico Andy Murray se convierte en el primer tenista del Reino Unido en más de medio siglo en ganar Wimbledon. Es que no les va bien a los locales en sus torneos respectivos, todo hay que decirlo, con excepción de... Bueno, en España no hay ningún Grand Slam en España.
2: No.
1: Y ahí no aplican los tenistas españoles.
2: Y en Suiza tampoco. ¿De dónde es que es Djokovic? ¿De Croacia? Sí. ¿Yugoslavia? Bueno, por allá.
1: Eso
2: tampoco.
1: No hay. Pero no les va bien. Entonces, por eso era un hito que Andy Murray, británico, ganara Wimbledon.
2: Sí, fue representativo en su momento. Nacía un día como hoy, en 1940, Ringo Starr, músico británico de la banda The Beatles.
1: ¡Duro, duro! También un día como hoy, de 1947, nacía Víctor Manuel. Este no es el salsero, sino el baladista.
2: Exacto.
1: El baladista muy famoso con Ana Belén.
2: Exacto.
1: Es este Víctor Manuel.
2: Víctor Manuel, cantautor español de música baladas.
1: Uh-huh.
2: En 1951, un día como hoy, nacía Julio Ernesto Estrada, el popular Fruco.
1: Tengo foto con Fruco.
2: Ah, qué elegancia.
1: Duro entre los duros, señor.
2: Qué elegancia.
1: Duro entre los duros.
2: Sí, claro, tremendo.
1: Por favor,
2: tremendo Fruco. Maestro de la salsa en nuestro país.
1: De la salsa, no de la Fruco. Un día como hoy, en 1973, nacía un tal Andrés Cepeda, cantante y compositor colombiano. Arrancó con su banda Poligamia y hoy en día es para mí el mejor. Bueno, es que tenemos muy duros, pero es que este man es un duro. Lo que ha cantado le ha funcionado. Rock, baladas, boleros, música nuestra, vallenato. Lo que este man canta, a la fija. Feliz cumpleaños, Andrés Cepeda.
2: Sí, señor. En 1995, un día como hoy, nacía Gabriela Tafur, modelo, abogada y reina de belleza colombiana. Fue señorita Colombia, representando, creo que fue al departamento del Valle del Cauca. En 1995 nacía un día como hoy.
1: Y vamos a los fallecimientos para un día como hoy, 7 de julio, en 1304. Benedicto XI, papa de la Iglesia Católica, fallecía un día como hoy. Benedicto XI, no el que tuvimos hace poquito, ese 16. No, este es otro papa.
2: El de hace poco fue 1900, perdón, el de hace poco fue Benedicto XVI.
1: Que además se retiró siendo papa.
2: Total.
1: Entonces ahí fue que eligieron a Francisco. Bueno,
2: en 1890, un día como hoy, fallecía Henri Nestlé, el industrial alemán fundador de esta marca de productos alimenticios, creo que una de las más grandes en el mundo.
1: Absoluto, y todos la conocemos además. Un día como hoy, de 1930, fallecía Arthur Conan Doyle, Sir Arthur Conan Doyle, el creador de Sherlock Holmes.
2: Sí, señor.
1: Un duro
2: creador
1: también.
2: De Sherlock Holmes.
1: Sí, señor.
2: En 2014 fallecía un día como hoy uno de los jugadores más emblemáticos y considerado uno de los mejores jugadores de la historia, el argentino Alfredo Di Stéfano.
1: Jugó en Colombia, ¿no?
2: Jugó en Colombia, en Millonarios. Por allá en los años 60, la famosa época del Ballet Azul, y considerado al lado de Pelé, de Maradona, en la actualidad Cristiano Ronaldo y Lionel Messi, entre otros, de los mejores jugadores de la historia del fútbol mundial.
1: Sí, sin duda. Un día como el de 2021 fallecía Robert Downey Sr., no Junior, el papá de Iron Man, pues, para que me entiendan, porque Junior es Iron Man. Fallecía, pero el papá, actor, director de cine estadounidense.
2: Y en 2025, hace un año, falleció Miguel Ángel el Zurdo López, futbolista y entrenador argentino, que fue campeón aquí en Colombia con el Junior de Barranquilla. Se iba el técnico Miguel Ángel López en el 2025.
1: Es el Día Internacional de la Conservación del Suelo.
2: Día Internacional del Cóndor Andino, una especie en vía de extinción.
1: Duele. En serio, cuidemos las cositas que tenemos, hola. Es el Día Mundial del Cacao. Uy, hoy sí se puede tomar entonces chocolatico a la lata. Aguanta.
2: Chocolatito sabroso.
1: Sí.
2: Y finalmente el santoral católico para hoy. Hoy es el día de San Odón. ¿Le parece chévere?
1: Pero lindísimo.
2: Odón.
1: Odón Acosta.
2: San Panteno.
1: Mejor todavía, Panteno Acosta.
2: San Willibaldo.
1: Ese está más, es que están bonitos todos.
2: Y Santa Efigenia o la Beata Efigenia.
1: Ahí tiene usted nombrecitos.
2: Los
1: para
2: posibles
1: usted
2: nombres.
1: Se la goza.
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1: 7:24 minutos en Tropicana.

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1: Bueno, damas y caballeros, en esta esquina de Azul Selección Colombia, Fercho Castañeda. En esta otra de Rojo Bélgica, no traje la camiseta Colombia, me la pongo ahora a las 10. DJ Vito. Dos canciones, dos DJ, dos géneros se enfrentan en el knockout de Tropicana, la más bacana. Percho, mucha gente llega a la sintonía, no sabe qué es un knockout. Contémosle a la gente de qué se trata.
2: Claro, para nuestros nuevos oyentes, Tropicana, en el 324-281-5565, ustedes votan en el knockout. ¿Qué es el knockout? Como decía Vito hace un instante, dos canciones, dos géneros, dos DJs. Pues Vito nomina una canción, yo nomino otra, y ustedes, en mensaje de voz, a través de nuestro WhatsApp, Tropicana, deciden cuál de las dos suena, pero debe tener un diferenciador, que es precisamente el que diferencia este knockout de otras emisoras, si es que las hacen por allá. Pues el knockout Tropicana trae el efecto campana, tilín, tilín, tin, tin, ton, tin, tan, tan, con la voz o con un objeto.
1: Que hoy será gol de Colombia la campana, porque hoy juega la Selección Colombia, entonces hoy el efecto campana puede ser gol de Colombia, voto por tal canción.
2: Gol, gol, gol, gol de Colombia, voto por la canción de Fercho.
1: Hoy hay que hacer muchos goles, entonces dizque voto por la canción de Fercho. ¿Cómo les maneja el subconsciente? No lo puedo creer. Ah, mensaje subliminal, no tan subliminal. Entonces ya lo saben, votan por una de las dos canciones, hoy la campana es gol, gol, gol, gol, gol de Colombia, tilín, tilín, tilín, voto por Vito. Voy a hacer la misma de Fercho. Y aquí están las enfrentadas.
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1: Din, din, din, don Fercho, ¿con qué se va?
2: Bueno, al ritmo de salsita con Willy González. Esto se llama Si Supieras.
1: No, pero los durmió.
2: Ay, no, eso es una canción muy bonita.
1: En un día de Selección Colombia. Bueno, creo que yo los voy a dormir peor, también es cierto. Esta la propone Fercho.

Mentira, bonita canción, ¿pa' qué? Buena canción. Y yo me voy con esto. Lo voy a dormir peor. Se llama Loco, de Pipe Peláez. Esta la propongo yo, DJ Vito.

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1: Bueno, 7:37 a votar, se dijo, voten ya.
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1: Din, din, din. Hoy, gol, gol, gol. Voto por loco. Estoy un poco loco. 324-281-5565. Voten ahora a ver quién se lleva este primer knockout de la mañana.
4: Si supiera.
1: Si supiera quién va a ganar, votaría, pondría esa canción.
4: Si la gente supiera que entre Vito y Fercho, el que gana el knockout, se gana un dinero extra.
1: Qué bueno, ¿no?
4: Fuera así, ¿no?
1: Se imagina un bono por knockout ganado. Bendito.
4: Bono extra de la empresa al locutor que gane el knockout.
1: Eso, el que gane más knockouts en la semana. Ojo pues, 324-281-5565. Voten ahora. ¿Será si supiera Willy González o será loco Pipe Peláez? Ustedes tienen el voto en el 324-281-5565 con el efecto campana. ¿Será que no van a votar?
4: Tilín, tilín.
1: Está todo el mundo tan en modo fútbol que hoy no les importa el knockout. Puede ser.
4: Ya, acá hay un audio.
1: Ah, ¿cómo no?
5: Hola, buenos días. Tilín, tilín. Voto por la canción de Fercho.
1: Manipulación de IA se llama eso. Voten, voten, voten. 324-281-5565. Es que mire, ¿sabe qué pasa hoy, Fercho?
4: También pueden votar en blanco, obviamente, porque así es la democracia.
1: Sí. Como se cambiaron los horarios hoy para poder la gente salir temprano, hoy la gente está haciendo vueltas desde más
4: claro,
1: temprano.
4: Claro, no, es que está complicado.
1: Pero llegan los votos esta mañana. A ver, a ver.
6: Loco, loco, loco por tu amor.
1: ¡Viejo! ¡Bajé bandera!
4: Pensé que iba a decir loco el que vote por la canción de
1: ¡Bajé bandera! 1-0, loco.
7: Gol, gol, gol, gol, gol, gol, gol, gol, gol, gol, gol, gol, gol de Tropicana. Buenos días, mi voto es por la de Pipe Peláez. ¿Qué creyeron? No, vámonos por la salsa, la mejor.
1: Uy,
7: de Tropicana.
4: Listo, mujer, 1-1, gracias.
1: 1-1, no se valen votos escritos, son notas de voz.
8: Gol de Colombia, tilín, tilín, tilín, tilín. Voto en blanco, porque esas dos canciones y fuera de lugar.
1: Sí, está bien. Seguimos.
4: Así es la democracia.
1: 1-1.
9: Gol de Suiza.
1: Uy.
9: Voto por la canción de Ferchito.
4: Gracias, mi hermano, pero gol de Suiza.
1: Gol de Suiza. Este man tiene un pie fuera del país.
4: Debe ser suizo.
1: Debe ser. 2-1, gana Fercho. 2-1, voten, voten, voten, voten. 2-1 va ganando la salsita de Fercho. ¿Quién va a ganar el knockout? Depende de ustedes, oyentes queridos. 324-281-5565.
4: 2-1 a la 1, 2-1 a la 2, 2-1 a la 3.
1: Aquí están votando por la de Pipe Peláez, pero escrito. No, no vale.
4: No,
1: vale. Tiene que ser tiling, nota tiling, de voz y tiling, con la campana. Pero parece ser que dos, este knockout se ha decantado por la salsa de Fercho.
4: Suénemela.
1: 7:40.
4: Me gané ese bono.
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2: Son las 7:49 minutos, las cifras del día. Fercho Castañeda, resultados de loterías y chances jugados ayer. Si usted ganó, celebre, papá.
3: Rápidamente les compartimos, Lotería de Tolima 2318, número 1, 318 para chance con Tolima. Lotería Cundinamarca 8209, número 3, 209 para chance con Cundinamarca. El Chontico Millonario cayó 0740, número 7. Chontico Noche cayó 8941, número 1. Cafetero Tarde 8508, número 0. Cafetero Noche 2014, número 7. El Paisita 1, 4905, número 5. Y Paisita 2, 9723. También les compartimos el resultado de Astro Sol, 8820 del signo Acuario, y Astro Luna, 9516 del signo Tauro.
2: Muy bien, don Fercho, muchas gracias, muy amable. Vamos a adelantarles el tema de los chistes de hoy. El chiste que usted quiera, pero como juega Colombia y somos tan diversos, Fercho, acentos colombianos. Usted verá si lo echa en paisa, en bayuno, en pastuso, en tolimense. Yo lo voy a echar en tolimense, por ejemplo, que
3: en
2: es
3: costeño.
2: Mi tierra. Lo voy a echar en tolimense.
3: En Boyacá Cuna.
2: Es usted verá en qué acento colombiano, a propósito de la selección que juega hoy, va a echar su chistecito. Eso será después de las 8 de la mañana, con la frase Contrapicana la más bacana. Cuento chiste en la mañana.
3: Dale, pues, para que los vayan preparando y los mande.
2: Hágale, pues. Son las 7:51 en Tropicana.
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2: En Tropicana ya son las 8 de la mañana con 2 minutos.
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2: ¡Wiha! Don Fercho.
7: Cabezote para que se animen.
2: Vamos a cambiar de sección abruptamente, ¿le parece?
7: No, es que este es un abrebocas para que la gente siga enviando los chistes a nuestro WhatsApp.
2: Y lo que vamos a hacer es que vamos a sugerir que la sección que viene la hagan en acento. En acento colombiano.
7: Exacto.
2: Acento, no, mentiras. Colombiano. Ya vienen los chistes. Antes esto.
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2: Bueno, llega esta mañana Tefi Cortés, sonriendo de oreja a oreja.
9: Dios mío.
2: Tefi, hola, buenos días, bienvenida, ¿cómo vas?
9: Buenos días, Vito, un saludo para ti, para Ferchi, para todos nuestros oyentes de Tropicana, la más bacana. Llega el momento de hablar de mascotas Tropicana, hoy como nos encanta, además que hoy juega nuestro equipo del alma. Y muchos se preguntan, ¿vestir a nuestros peluditos es bueno o es malo? Pues bueno, les contamos a ustedes que les va a poner, obviamente les van a poner la camiseta al perrito, al gatito.
2: Depende.
9: Y
2: si
9: eso
2: le ponen
9: depende.
2: La de Suiza, ¿no?
9: Eso depende de qué equipo le ponga usted la camiseta, mentiras, al perro o al gato.
2: No, pero no.
9: Pero quieren saber algo, puede ser beneficioso siempre y cuando pues el perrito tenga pelo muy corto o sea de raza muy pequeña y es más propenso a sentir frío. En cachorros, mascotas mayores o con enfermedades que dificultan regular su temperatura. También durante caminatas en días muy fríos o lluviosos, usando prendas ligeras e impermeables cuando sea necesario. Como protección del sol en algunos perros con muy poco pelo. Pero cuando puede ser perjudicial, si la ropa es demasiado ajustada y limita sus movimientos, cuando provoca calor excesivo, especialmente en razas de pelo abundante o de hocico corto. Si la mascota usa durante muchas horas sin necesidad de una prenda. Hay gente que obliga a sus peluditos y que porque se ven lindos, porque se ven hermosos, porque se ven tiernos, pero realmente, ojo, porque ellos también están sufriendo. Como no pueden hablar, no le pueden decir, oiga, mamá o papá, quíteme
2: esto. Calor,
9: encima.
2: Sí,
9: tengo
2: esto me
9: calor,
2: aprieta.
9: Tengo frío, no sé, cualquier cosa.
2: No me gusta este
9: decir.
2: Equipo.
9: No, exactamente.
2: Uno se le pone la de Colombia y qué tal que el man sea hincha de Ecuador.
9: Por ejemplo.
2: Vaya uno a saber.
9: Por ejemplo, y ustedes decidiendo por su mascota, tienen que preguntarle el gusto del equipo al que le van. Pero bueno, también cuando la tela produce rosaduras, irritaciones o alergias, miren que esto es muy delicado.
2: A eso iba yo, porque y sin querer criticar a la persona, a la gente que lo está haciendo. Es que tú ahora ves que por la calle le venden a uno el disfraz de Colombia, no sé qué. Las fibras también están y las telas no son todas para las mascotas, es decir,
9: exacto.
2: La piel de ellos, el pelo es diferente a lo que uno puede sentir o no, entonces tampoco se trata, ay sí, la que fue a 10.000 a 5, no, venga,
9: sí,
2: pero yo no sé, yo la verdad es que he sido enemigo toda la vida de vestir a las mascotas, a mí no me gusta.
9: Sí, yo creo que ellos ya tienen su diseño propio de pelaje, de vestuario natural y eso pues hay que tomarlo en cuenta. Ahora, si estas prendas tienen botones, cremalleras, adornos que puedan desprenderse y ser ingeridos también corren mucho peligro.
2: Póngale de pronto un collarcito de Colombia o una...
9: Una pañoleta, yo creo que es más viable.
2: Ahora, y esa sí es la máxima, yo no sé y me parece terrible cuando les ponen zapatos a los perros, por ejemplo. Eso sí, sí me parece la peor práctica de la tierra.
9: Sí, es cierto.
2: Porque ellos no las patas de los perros no están diseñadas para zapatos. Y no creo que haya zapatos diseñados para perros.
9: Sí, pues en algunos casos, y los expertos en moda canina y felina, eso han inventado un montón de cosas. Dice que de acuerdo a la morfología y las cosas de los perritos y de los gaticos. Pero pues es que realmente ellos no fueron diseñados para eso. Ahora, es importante que cuando hay golpes de calor y cuando está, por ejemplo, el pavimento muy caliente, pues tampoco sacar a su perrito, a su gatico, a que también pues se quemen las almohadillitas de las paticas, porque pues también les va a doler. Pero claramente ellos no fueron diseñados para usar zapatos, así que no humanicen a su mascota. Ahora, ¿cómo saber si su mascota está incómoda? Pues obviamente hay que observarla. Ellos intentan quitarse la prenda constantemente, caminan de forma rígida, jadean más de lo normal, se rascan, dejan de jugar, parecen estresados. Esas son señales que hay que tomar en cuenta cuando la ropa les está molestando.
2: Y hay una que es clave cuando el perro está molesto. Si el perro ve que la selección al que le hace fuerza está perdiendo y vaya a apagar el televisor, y se está muy molesto su mascota.
9: Está molestísimo, mejor dicho. Yo creo que ahí si el perro se pone inquietísimo.
2: No. Si él vaya a apagar el televisor porque va perdiendo el equipo de él, ahí sí, quítele la ropa de una también.
9: Claro, es inmediatamente. Ahora, la ropa debe cumplir una función de protección, no solo estética. Ustedes, si visten a su peludito, que sea con prendas de su talla, telas suaves, que sean transpirables, que permitan correr, sentarse, acostarse, que ellos no sientan ningún tipo de dificultad ni necesidad al momento de moverse, que usted lo ve incómodo, porque pues la verdad no es la idea. La mejor moda para su mascota es aquella que cuida de su bienestar y su apariencia. Un peludito cómodo, pues estará tranquilo.
2: Y la
9: estará
2: otra.
9: Feliz.
2: Y esto ya hablando en serio, Tefi. El perro no es hincha de ningún equipo. Si total. Usted es hincha del que sea, no lo disfraza. Es decir, de verdad, a ellos no les importa quién ganó, quién perdió.
9: No sabe.
2: Entonces, si lo va a incomodar, mejor no le ponga nada.
9: Sí, no.
2: Ser feliz.
9: Déjelos ante todo ser como ellos son. Eso. Vivir su naturaleza, dejarlos ser, si es perrito, si es gatico, no los humanicen tanto poniéndoles estas prendas que al final los va a incomodar, y por esos días que están tan cálidos, pues no es la recomendación.
2: Bueno, Tefi, muchas gracias.
9: Gracias a ustedes, los oyentes de Tropicana y Mascotas Tropicana.
2: Te luce el amarillo. 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

0: 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Son las 8:14.
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1: ¡Wiha! Bueno, 8:19 minutos, Fercho Castañeda, quien les habla, su DJ Vito, hasta las 10 de la mañana en Cómo Amaneció Armenia. Hoy juega la Selección Colombia, Fercho, y uno de los más grandes homenajes que podemos hacerle a nuestro país, a nuestra selección, a nuestro fútbol, es de alguna manera, y pues sí, con algo de buen humor, exaltar toda esa diversidad que tenemos los colombianos. Entonces hoy los chistes van a ser en acentos colombianos.
2: Total.
1: Usted, si usted es paisa y lo quiere echar en su acento natural, hágale. O si es costeño y habla costeño, hágale. Pero también puede usted echar su chistecito imitando el acento que usted quiera. En homenaje, repito, y para reírnos un poquito también de esa diversidad cultural, no pasa nada.
2: Nuestra idiosincrasia.
1: No nos vamos a burlar de nadie. Si usted echa el chiste en el acento pastuso, por ejemplo, no es que se esté
2: burlando. A mí me encanta, por ejemplo, ese acento.
1: Es un acento bonito. Entonces ustedes envían su audio al 324-281-5565 con la frase:
2: con Tropicana, la más bacana, cuento chistes en la mañana. ¿Será que arrancamos nosotros o que arranquen los oyentes hoy?
1: No, como quiera.
2: Que arranquen los oyentes hoy.
1: Escojan el acento que quieran para la frase y para el chiste como quieran. Ok, que arranquen los oyentes hoy. 8:20 minutos con Tropicana, la más bacana, cuento chistes en la mañana, los oyentes.
3: Tropicana, la más bacana, cuento chistes en la mañana. ¿Usted sabe cuál es el colmo de un astronauta?
1: ¿Cuál?
3: Enfermar de gravedad.
2: Muy bien.
1: Okay, ya vuelven a clases, ¿no?
2: Los chiquitines, ¿cuándo vuelven a clase? La próxima semana. ¿Hoy?
1: Hoy, ¿sí? Ya, esta semana. Ah, sí, la próxima semana ya vuelven a clases. ¿Quién más?
3: Cana, vamos a ver, Cana, cuento chistes en la mañana. ¿Qué le dicen los espaguetis a otro espagueti?
1: ¿Qué le dice?
3: Uy, yo creo que mi cuerpo pide salsa.
1: ¡Eso! Muy bien. Vamos nosotros, don Fercho. ¿Arranca o arranco?
2: Hágale, pues.
1: Bueno, con Tropicana, la más bacana. Cuento chistes en la mañana. ¿Usted sabe cuál es el café más peligroso?
2: ¿Cuál es el café más peligroso, amiguito
1: Tolimense? El café más peligroso es el expreso. Chiste el expreso. Tan malo.
2: Bueno.
1: Muy malo. Muy malo.
2: Me gustó el de la niña, el del astronauta.
1: Está muy bueno. ¿Don Fercho tiene chistes o no?
2: De gravedad. Con Tropicana, la más bacana, cuento chistes en la mañana. ¿Cómo les parece que la otra vez entró un pastucito a atracar un banco? Y llevaba un gato pequeño.
1: Sí.
2: Ahí en los brazos, un gato pequeño. Entonces entró al banco y una dijo: ¡quietos todos! ¡Pásenme el dinero! ¡Todos! ¡O aprieto el gatillo!
1: Yo le tengo uno por ese lado también parecido. Es lo mismo, ¿no? Con Tropicana, la más bacana, cuento chistes en la mañana. Estaba el pastucito varado y sin plata. Cogió una tabla de la cama.
2: ¿Una tabla?
1: Una tabla de la cama y con un cuchillo de la cocina hizo una escopeta de madera y la pintó de negro y se fue al banco. Y entró al banco y les apuntó: quietos todos o los cojo a palo. Escuchemos a los oyentes esta mañana, a ver.
4: Con Tropicana, la más bacana, hecho chistes en la mañana. Eche, compadre, ¿qué te pasó en esa pata que la traes partida a mil pedazos? Uy, compadrito, es que ¿cómo le parece que yo juego fútbol cada 8 días allá en Pasto, en el equipo de los Cuchis?
1: No.
4: ¿Y cómo le parece que el domingo iba a cobrar un tiro de esquina? ¿Y cómo le parece que un bambito me quitó el balón y me puso una bola de boliche? No joda, Tuchi.
1: A todos.
4: ¿Y qué pasó? No, a mí no me pasó nada. Imagínese al otro, el que cabeció y metió el gol de cabeza.
1: Ese chiste me suena, hola.
2: A mí también se me hace como suena. Conocido.
1: Y muy bien por Juan, que metió todos los acentos que pudo.
2: Sí, como 4 o 5 acentos ahí.
1: Ese chiste me suena conocido, Fercho. En algún lado lo he escuchado, pero con una piedra, no con una bola de boliche. Más oyentes esta mañana.
5: Con Tropicana, la más bacana, cuento chistes en la mañana. Oiga, está el viejito ahí, pues, y pasa la muchacha, lo más de bonita, y le dice el: uy, mamacita, yo quiero que usted sea la luz de mis ojos. Se queda mirándolo ella y le dice: uy, no, viejito verde, Y dice él, no se confunda, mi amor, es que yo casi no veo, por eso quiero que sea la luz de mis ojos.
1: Voy con otro yo, tolimense.
6: Con Tropicana, la más bacana, cuento chistes en la mañana, le dice el compadre al otro, compadre Ferch. Esa esposa mía es un sol en la cocina.
2: Sol en la cocina.
6: ¿Cómo así? ¿Cocina muy bueno? No, todo lo quema.
1: ¿Tiene don Fercho o me voy de musiquita?
7: Vámonos con música y la invitación para que los oyentes sigan enviando chistes con acentos colombianos hoy a propósito del partido de nuestra selección Colombia.
1: Dice Aida que con el chiste me tiraron. Claro.
7: Sí, se lo tiró.
1: Me suena ese chiste. Son las 8:24 en Tropicana.

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1: Son las 8:33 en Tropicana. El mundial siempre ha sido de ustedes, ni más faltaba. Don Fercho, de a poquito y cada día va pasando la intensidad futbolística en cuanto a partidos, más no en cuanto a emociones de los partidos, porque se viven cosas chéveres. Y hablaremos a esta hora de la mañana, a las 8:33, de lo que va pasando en la Copa Mundial de la FIFA 2026. Recordemos resultados de ayer y qué va a pasar el día de hoy, don Fercho.
2: Sí, señor, porque bueno, ayer Portugal-España, España-Portugal, compromiso que se definió sobre el minuto 90 a favor de los españoles y la despedida para Portugal de Cristiano Ronaldo, que marcó hito en los mundiales, ¿no? Único jugador en disputar 6 mundiales anotando gol en cada uno de ellos.
1: En todos los 6 mundiales, al menos marcó. Un golcito hizo, histórico, lo va a superar Messi porque tiene una Copa Mundial de la FIFA, ahí no llegó Cristiano, pero se ganó todo sin duda y va a ser historia en la historia futbolística. Tremendo lo de Cristiano Ronaldo, que ayer se despidió con lágrimas en los ojos, además de las Copas Mundiales de la FIFA, don Fercho.
2: Total, bueno, avanza España, se despide Portugal, España ya en cuartos de final. Y en el partido final de la jornada, Estados Unidos cayó goleado como local 1-4 ante Bélgica, el otro anfitrión que se fue. En esta fase de octavos de final se fueron los tres anfitriones. Quedó eliminado Canadá, quedó eliminado México y anoche Estados Unidos con goleada de Bélgica 4-1. Me gusta.
1: Sí, había una espinita ahí en el corazón clavada, un ladito por el tema de lo del jugador con la roja, que se la quitó la FIFA, que pudo alinear, que una cosa. A mí lo que no me pareció es que muchas personas y muchos comentaristas decían que si esa roja era o no válida. Fercho, la falta es
2: terrible.
1: Bologún, ¿cómo se llama el jugador? La falta que le cometió al otro jugador fue horrible. O sea, terrible. Era una roja.
2: No, y es que ¿De dónde se inventaron eso? Que si le sacaron roja, entonces que le escribieran a la FIFA y que perdónenme la roja y que se la perdonan. O sea,
1: pues ya había pasado, ¿no? Ya hay antecedentes en suspensión, porque es que no era que le quitaran la.
2: Pero vaya que eso se lo hacen a una selección como Colombia o Ecuador o cualquier selección. Sin pergaminos. Mire, en este caso Estados Unidos no tiene los pergaminos de una Alemania, de una Brasil, de una Argentina, pero por ser local y por estar jugándose el Mundial allá, por eso fue que lo hicieron.
1: Mire qué pasó con Falcao el semestre pasado. Falcao tenía una roja, ¿se acuerda? Que de un torneo al otro y no podía jugar algunos partidos, entonces se le corrió la sanción, que es más o menos lo que ocurrió con Estados Unidos, pero claro, la espinita quedó y mire, el fútbol dictó sentencia, más allá total de las influencias del reglamento, lo que sea, el fútbol dictó sentencia porque Bélgica jugó bueno. El partido de Bélgica muy bacano.
2: Muy bueno. Bélgica 4, Estados Unidos 1. Ahí está entonces los resultados. Y hoy se definen los últimos dos clasificados a cuartos de final.
1: A las 11 de la mañana, Argentina jugará ante Egipto en el papel un partido, pues,
2: vamos Egipto.
1: Benévolo para Argentina, Egipto. Aunque recordemos que Cabo Verde los puso a sufrir.
2: Sí,
1: mucho total. Además. Y Egipto tiene más que Cabo Verde.
2: Sí.
1: Entonces vamos a ver qué pasa. El problema con Argentina es que tiene una animadversión casi que expresa de mucha gente. La gente no quiere a los argentinos, por lo menos en el fútbol, me refiero, ¿no? Ajá. Pero bueno, eso será a las 11 de la mañana, Argentina-Egipto. Y a las 3 de la tarde, Suiza ante Colombia. Me gustó la actitud de los jugadores de Suiza porque es que usted siempre es políticamente correcto cuando habla en el fútbol. No, son los mejores. No, hubo uno que dijo, nosotros somos los favoritos, punto. Y hay que salir con esa actitud. Veremos qué pasa. 3 de la tarde entonces. Ojalá Colombia logre su paso a cuartos para igualar lo que hizo en el Mundial de Brasil 2014, que sí, sería señor. Histórico.
2: Recordemos que Colombia y Suiza ya se enfrentaron una vez en la historia de las Copas Mundo, fue en 1994. En esa oportunidad Colombia derrotó 2-0 a Suiza en fase de grupos.
1: Veremos qué pasa y todos se los contaremos aquí porque todos los goles están en Tropicana, nada más bacana. 8:37, su marcador para hoy, Fercho.
2: 2-0, gana Colombia.
1: 2-2, me voy con mi empate y en el alargue no sé qué decir, la verdad, pero eso va a estar bien enredado y ojalá no, y ojalá gane Colombia, pero es un partido a todo o nada, don Fercho Castañeda. ¿Algo más para la Copa Mundial de la FIFA?
2: No, señor.
1: Fuerza Colombia, 8:37.
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1: ¡Ay, Dios mío! Cuéntanos tu chiste hoy con acentos colombianos, ¿no, Fercho?
2: ¡Eso!
1: En homenaje a la selección Colombia que juega hoy y que nos representa a todos. Es pastusos, te paisas, tolimenses, costeños.
2: Tantos acentos.
1: Santanderianos. Incluso uno no conoce, por ejemplo, en San Andrés. Tienen unos acentos súper rarísimos que no son tan comunes y tan corrientes.
2: O la gente de por ahí de la Amazonía, de los llanos.
1: No sé. Llano. Hay una cantidad de acentos. Y hoy queremos como homenajear de alguna manera esos acentos que nos representan como colombianos porque hoy juega la selección Colombia. Entonces la frase es... Tropicana, la más bacana, cuento chistes en la mañana. Usted verá qué acento le pone.
2: Esa vaina.
1: Yo tengo uno.
2: Hágale.
1: vámonos con
2: que Clara. No vaya a ser
1: un amigo que iba
2: uno que contaron ahorita.
1: No. Voy con Bayuno, ¿ves? Con Tropicana, la más bacana, cuento chistes en la mañana, ¿ves? Uh-huh. Vos sabés, hombre, Fercho, vos sabés cuál es el animal más tecnológico, ¿ves?
2: ¿Cuál es el animal más tecnológico?
1: No. ¿Vos sabés o no sabés?
2: No sé.
1: No, el mouse. No. Oyente o su merced.
2: Como quiera.
1: Hágale, dispare.
2: Despacho.
1: Hágale, pues.
2: Con Tropicana, la más bacana, cuento chiste en la mañana. Que una vez un paisa invitó a su amigo bogotano, Rolo.
1: Sí.
2: A la casa a ver una película. A ver película. Ahí, en plan amigos. Y entonces estaban ahí viendo la película. Y el perro del paisa estaba concentrado en la película. Y cada que había una escena que le gustaba, el perro movía la cola y saltaba y se emocionaba. Y entonces el bogotano le dijo al paisa: ala, mi chino, me tiene sorprendido tu perro. ¿Cómo entiende la película y cómo se emociona con las escenas? Mm. Y le dice el paisa: a María, más sorprendido estoy yo, porque berraco cuando él leyó el libro nos emocionaba tanto.
1: ¡Ay, María! ¡Los oyentes esta mañana en Tropicana!
3: ¡En Tropicana! ¡Cuento chistes en la mañana! Llega un cliente a una peluquería y le dice: ¡Oh, tenga usted buen día! ¿Está disponible para que me hagas un corte?
1: Este es el acento como que payasín, ¿no? Ese es otro acento colombiano, a ver.
3: Y dice el peluquero: ¡Oh, venga, siéntese, sígase! ¿Cómo quiere que le hagas el corte?
1: ¿Qué acento es ese?
3: Y dice el cliente:

0: yo quiero que me hagas un corte bien a la moda, bien, bien hermoso.
1: ¿Qué acento es ese?
0: Entonces llega y le dice, y dice el cliente, uy, extraño que me perseguían las mujeres como antes. Uy, contesta el peluquero, uy, seguramente eras un buen galán. Y dice el cliente, no, es que robaba carteras en el parque. Dice el otro, policía, policía, ven aquí, aquí está el ladrón.
1: Ay, Dios mío, muchas gracias a la oyente.
2: El acento,
1: buen
2: sabe?
1: Esfuerzo, es un acento de un circo colombiano.
2: Puede ser.
1: Sí, amiguito.
3: Hala, mi rey. Con Tropicana la más bacana. Me echo unos chistes en la mañana. Llega el caleño a la casa. Oíste, ma. Vine a verte, ve. Y le contesta a la mamá, pues prenda lo que ahí está en la sala.
1: Ay, Dios mío. ¡Más!
4: Con Tropicana la más bacana, cuento chistes en la mañana. Llega el novio Bayona, donde la novia paisa, y le dice, vine a verte, ve. Entonces le contesta la novia, sí, claro, pasa. Y lo sentó en el mueble, le prendió el televisor y se fue.
2: Se pusieron de acuerdo.
1: Sí, y escribe nuestro oyente, ¡no! Bueno, ahí está. Los oyentes esta mañana.
2: No, se me adelantaron.
1: Con Tropicana la más bacana, cuento chistes en la mañana.

8 de la mañana, 51 minutos.

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1: En Tropicana, 9 de la mañana, 6 minutos.
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1: 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Nos vamos de knockout. Colombia está en la siguiente ronda del Mundial. 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
1: 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Aquí están las enfrentadas.
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1: ¡Din, din, din! Hoy la campana es el gol de Colombia. Y ustedes votan por la canción que más les guste, ¿sí o no? ¿Dónde sí, se vota, Fercho?
7: Gol, gol, gol. Tin, tin, tin. 324-281-5565, nuestro WhatsApp Tropicana.
1: Bueno. ¿Con qué se va, Fercho?
7: Con este merenguito sabroso de la línea y dice, mi gran amor.
1: Fercho se puso merenguero.

0: Bueno, merenguito bacano. Yo me voy con una canción emblemática de los colombianos, hombre. Oh, papito, mi primo Manjoma. Esta la propongo yo, se llama Manjoma, el Joel. Bueno, aquí hay que cante, ¿sí o no? Nos da como media mañana, ¿sí o no? Pero ya ustedes la conocen. ¡Voten ya!
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0: ¡Din, din, din! Recuerden, campana sugerida, el gol de Colombia.
3: Sí, sí, sí. Okay. Sugerida.
0: Los oyentes votando.
4: Muy buenos días, Tropicana. Tilín, tilín, tilín. Manjoma, Manjoma, Manjoma, Manjoma.
0: Manjoma 1, mi gran amor 0.
5: Gol, gol, gol. Yo voto por Fercho.
3: Gracias, 1-1.
0: Fercho empata la vuelta.
6: Buenos días. Tilín, tilín, tilín, din, din, din, din, din, en Manjoma.
0: Eso, muy bien.
3: 2-1.
0: 2-1, pero la gente sigue votando esta mañana.
5: Gol, gol, gol, gol, gol, gol. Voto, mi voto es por Fercho. Muchas gracias, Tropicana.
0: Eso, muchas gracias a ti, muy amable. Dos, dos. Qué knockout apretado de por Dios, hombre, Fercho.
3: Mi gran amor.
0: Voten, voten, voten.
7: Buenos días, Tropicana. Merengue, merengue.
3: Merengue, merengue. 3, Manjoma, 2.
0: 3-2, va ganando Fercho.
8: Gol. Gol, quítalo, grítalo, Colombia, Colombia, Colombia. Uy, qué belleza la salsa. Me voy con la salsa en Manjoma.
0: Eso es 3. Se empató la vuelta como en los buenos partidos de la Copa Mundial de la FIFA. ¿Quién más vota, papá? Esto debe ser chiste.
9: La tiene Fercho en mitad de cancha. Proyecta el balón hacia la parte derecha. Allá llega Vito.

0: yo más adentro.
1: 4-3. Ese voto debería valer mucho más que votazo. 4-3, Juan, muchas gracias. ¿Quién más vota esta
2: Buenos
1: mañana?
2: Días, Tropicana. Gol, gol, gol. Voto por Fercho.
1: Gracias. 4-4.
3: Ahora sí, sáqueme el del desempate. Ahí.
1: Así me decían anoche. Esto está apretado. Compré unos zapatos. Sí. Y claro, estaban apretados.
2: Gol, gol, Tropicana, la más bacana. Voto por Fercho.
3: ¡Ganado!
1: ¡Va ganando Fercho 5-4!
3: Ya no voten más, por favor. Gracias.
1: 5-4 a la 1. 5-4 a las 2. 5-4
3: a las 3.
1: 3 ganó Fercho.
3: ¡Ave María, amén!
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1: Son las 9 de la mañana, 19 minutos. Estamos en ¿Cómo amaneció Armenia? Fercho Castañeda y quien les habla, su DJ Vito a esta hora de la mañana.
2: 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Una buena noticia con Vanessa Porras.
1: Sí, invitamos a Vanessa de nuevo. Desde muy tempranito nos acompaña porque resulta que... pues hay cambios de horarios hoy en las funciones públicas, por así decirlo, y mucha gente va a trabajar derecho. Y entonces, para que se enteren los oyentes, Fercho, Vanessa nos cuenta.
2: Y esa es una buena noticia con Centria.
1: Sí, Vanessa, bienvenida.
3: ¡Ay! Bueno, sí, señores, porque todos estamos en modo selección. ¿Sí? Y entonces, para que lo tengan en cuenta, Vito, decir que la administración municipal, entonces la jornada laboral en la alcaldía de Armenia... será desde las 7 de la mañana hasta las 2 de la tarde.
1: Jornada continua. Después de las 2, ni se arrimen por allá.
3: Y van a recuperar las horas miércoles 8 y jueves 9 de julio.
1: Correcto.
3: Sí, eso ya es un tema pues interno y es por el tema puntualmente del partido. Uh-huh. Pero hay que hacer claridad.
1: Señora.
3: Z, como tal, los agentes de tránsito no aplica este
1: claro,
3: tema.
1: Claro, están trabajando normal porque pues habrá que estar pendientes de lo que pase en las vías.
3: El tema del cuerpo oficial de bomberos, menos porque también. Pues una emergencia, una situación. Entonces ellos son los que están ahí pendientes, auxiliares administrativos de servicios generales, celadores de las instituciones educativas, ¿cierto? Vigilantes, continuarán normal. Ahora bien, ¿cómo será el tema en la gobernación del Quindío? Entonces, ya desde las 6:30 de la mañana arrancaron y van en jornada continua hasta las 2:30 de la tarde.
1: Correcto.
3: En la gobernación. Sí, señor.
1: Muy bien.
3: Y para que lo tengan en cuenta también, Vito, aprovechando que estamos hablando de la Selección Colombia, se va a dar pantalla gigante por parte de la gobernación ahí en la Plaza de Bolívar.
1: Bueno, muy bonito, 3 de la tarde. Y nada, ahí está entonces
3: el horario. Habrá tarima también.
1: Claro, súper chévere. Vanessa, muchas gracias.
3: Con todo gusto.
1: Ahí está, mire, para que los perfecto. Oyentes sepan que hoy hay diferentes horarios por el partido y todo nos lo entera Centria. Son las 9:21 minutos.
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1: 9 de la mañana, 29 minutos. 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Y hablemos un poquito, Fercho, con Skechers a esta hora de los escenarios en estos partidos, porque mucha gente no la tiene tan clara. ¿Qué pasa en octavos de final en un partido de Copa Mundial de la FIFA 2026?
2: Total, sí, ¿no? Y es que es verdad lo que dice Vito, hay mucha gente que no la tiene clara, especialmente las mujeres, las damas.
1: Sí, sí, sí.
2: Especialmente las damas, no tienen claro, venga, ¿cómo así? ¿Qué tienen que jugar extra tiempo? ¿Qué cómo se dan a penaltis? ¿Cuántos penaltis tienen que cobrar? Pero bueno, para ellas que están en sintonía o para los que de pronto no la tienen muy clara, recordemos que después de la fase de grupos ya entran los juegos de eliminación directa.
1: Correcto,
2: es un solo partido y debe haber un ganador. Uh-huh. Una selección que avanza, otra que se queda. Y al término de los 90 minutos que dura oficialmente un partido, pues si persiste el empate, si hay empate, deben irse a dos tiempos extras de 15 minutos. 15 y 15.
1: Uh-huh.
2: Y si al término de esos 30 minutos persiste el empate, pues ahí entra la definición desde el punto penal. 5 cobros para cada selección. La selección que más goles marque de esos 5 cobros se clasifica. Uh-huh. Ahora, si ambas selecciones marcan la misma cantidad de penaltis, la misma cantidad de aciertos, entran a definir cobro y cobro. Correcto. Un cobro una selección y un cobro otra, hasta que una de las dos logre falle. Marcar y la otra falle.
1: Claro. No es tan fácil porque como en la fase de grupo se juegan varios partidos, porque son varios equipos en el grupo, entonces claro, la gente queda, venga, ¿por qué se alargue? ¿De qué se trata? Entonces para mucha gente, a mí incluido, me gusta cuando hay alargue porque se alarga el show del fútbol como tal. Me parece muy fuerte para los futbolistas, Fercho, porque
2: claro,
1: es que a estas instancias juegan a un ritmo y a un nivel demasiado fuerte. Estos manes definitivamente son unos atletas maravillosos, Fercho.
2: Total, no, y el desgaste de viajes, de vuelos, de una ciudad a otra, son 3 países diferentes.
1: Totalmente fuerte.
2: Más el extratiempo, bueno, es complejo.
1: Entonces, ahí la tienen ya clara.
2: Y la mente en la definición desde un cobro de punto penal para definir una clasificación. O sea, después de correr 120 minutos.
1: Y hasta más. Pues es una cosa brava. Entonces, para los que la tenían un poquito embolatada, Fercho les explicó claramente cómo funciona esta instancia y por qué si hoy usted ve a Colombia contra Suiza jugando más de los 90, algo pasó. Ahora, que es otra confusión. Mucha gente dice, venga, pero ahí hizo gol en el extratiempo. ¿Qué pasó? Nada. Eso se debe jugar hasta que haya un ganador. Hubo una época en que se jugó el tal gol de oro, que ya no aplica y no vamos a entrar en esos detalles porque pues ¿para qué? Pero lo cierto es que así funciona estas fases ya definitivas en la Copa Mundial de la FIFA. Total. 2026. Fercho, muchas gracias. 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
1: Igualito. Esa risa se inspiró en... Idéntico. 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
1: Vámonos de chistes, ¿le parece, don Fercho?
2: Me parece bien. Con recuerden, oyentes, hoy en homenaje a la Selección Colombia, con acentos colombianos.
1: Acentos colombianos, entonces, ¿puedo empezar?
2: Por favor.
1: Con Tropicana, la más bacana. Cuento chistes en la mañana, hijo de madre. Que una vez dos vacas que eran amigas pelearon.
2: Dos vacas que eran amigas
1: pelearon. Y al otro día no se dijeron ni mu. Ay, bendito, bueno, bendito. Bueno. ¿Voy yo? ¿Va oyente o va a su merced?
2: Con Tropicana, la más bacana, cuento chistes en la mañana. Que la otra es el paisa.
1: Sí.
2: Invitó al amigo Pastuso a Medellín. Entonces el Pastuso llegó y todo. Y el paisa le dijo, Pastuso, pues vamos a comer a un restaurante. Vamos a comer a un restaurante, hombre. Y lo invitó. Llegaron y el

0: Y el paisa dijo, a mí si me haces el favor y me traes una rebandeja. Y claro, les llevaron una bandeja el doble de la que le llevaron al pastuso. Y el pastuso, güey, pucha, hubiera pedido una rebandeja yo. Bueno, a los 15 días entonces se volvieron favores, ya el pastuso estaba allá en Pasto y el paisa fue a visitarlo. Y entonces el pastuso dijo, ay sí, voy a invitar a este paisa a almorzar, espera y verá. Y entonces llegó lo mismo. Entonces el pastuso le cedió el puesto y le dijo, paisa, pida usted primero. Y le dijo el paisa al mesero, ve, tráeme entonces un pollo. Dijo el pastuso, me da un repollo.
1: Y los oyentes al aire esta mañana en Tropicana.
2: ¡Ay! Con Tropicana la más bacana. Me echo unos chistes en la mañana.
3: Nos faltaba
2: ese acento. Papá, papá. ¿Cómo te parece que mi mamá te está engañando con otro hombre? No puede ser, mijo, vámonos para la casa. Entran a la casa, entran a la habitación. Está la esposa con otro hombre allá. Ay, mijo, usted es mentiroso. Mire que es el mismo hombre de siempre.
1: Ay, no. Muy bueno, muy bueno. Más oyentes a las 9:46 minutos en Tropicana.
4: Con Tropicana la más bacana. Cuento chistes en la mañana. Oiga, le preguntan al joven pues en la clase, oiga, háganme un favor, ¿y cómo se escribe bala? Y responde, ah, pues muy fácil, profesor. ¡Pum! Así como sueña.
1: No, no, no, no, no, no, no, no, no. No, no, no, no, no.
3: Ay, Lili, Lili.
1: Voy yo. Nadie ha hablado paisa, hombre. Con Tropicana la más bacana. Cuento chistes en la mañana. San María, ¿vos sabes, hombre Fercho, por qué los dinosaurios no hablan?
0: ¿Por qué los dinosaurios
1: no hablan?
0: No hablan.
1: Porque están muertos.
0: Bueno, muy malo, muy malo.
1: Horrible, horrible. ¿El de cierre tiene don Fercho o no?
0: Este es más malo que el que usted acaba de contar.
1: Hágale pues.
0: Pero cerramos con este pues.
1: Listo. Yo le tengo otro peor después. No,
0: hágale para que cierre peor.
1: Listo. Dele.
0: Con Tropicana la más bacana cuenta chiste en la mañana. El niño le dice a la vecina, uy, vecina, ¿cómo se parece su perro a un gato? Y le dice la señora, es un gato. Uy, entonces, ¿cómo se parece su gato a un perro?
1: Voy yo, costeño, no joda.
0: Eche.
1: Con Tropicana la más bacana, cuento chistes en la mañana, no joda. ¿Usted sabe por qué lo gatos no van a la fiesta?
0: ¿Los gatos?
1: Sí, ¿por qué los gatos no van a la fiesta? Porque no los asusta el perreo. Fercho, mejor nos vamos.
0: Un abrazo a todos, sigan con Tropicana y que gane Colombia.
1: Chao, nos vemos. Juicios en Esquere. Bye, bye.

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0: 10:03. ¿Qué tal, mi gente? Buenos días. ¿Cómo me les baila este martes? Este martes que además tiene un color muy especial. Tiene el color que tanto nos encanta. Amarillo, azul y rojo. Actuemos en esta mañana. ¿Cuánto queda Colombia? ¿Cuánto queda Suiza? Yo sé que desde muy temprano mis compañeros les están preguntando a todos ustedes, pero cuéntenme a mí, ¿cómo queda el marcador? ¿Qué opinan ustedes, familia Tropicana, la más bacana? Mi nombre es Steffi, vamos hasta las 3 de la tarde. Espero me acompañen bien rico y bien sabroso con un café colombiano, con un café de la casa, porque hoy juega la Selección Colombia.
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2: Son las 10 de la mañana, 5 minutos en Tropicana.
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1: Las 10 de la mañana, 19 minutos en Tropicana.
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1: Gracias por permanecer con nosotros en Tropicana, la más bacana 104.7 y en www.tropicanafm.com. Partidos que se llevarán a cabo el día de hoy, Argentina-Egipto en punto de las 11 de la mañana, eso será en contados instantes. Suiza-Colombia a las 3 de la tarde, para que lo tomen muy en cuenta los goles aquí a través de Tropicana. ¿Dónde más? Aquí en Tropicana, pilas. Y por supuesto a las 12 del mediodía, pues también estaremos con los clasificados Tropicana acompañados de los goles, para que no se lo pierdan. Pueden dejarnos el suyo en nuestro WhatsApp Tropicana 324-281-5565, 324-281-5565, para que participen de los clasificados y nos digan qué necesitan. No olviden seguir nuestras redes sociales, estamos en TikTok Tropicana.armenia y en Instagram @TropicanArmenia.
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1: Son las 10 de la mañana, 39 minutos en Tropicana.
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1: Gracias por estar con Tropicana, la más bacana, 104.7. Estamos en www.tropicanafm.com. Saludito por acá para Oscar Correa, para Juan Carlos Ocampo desde Finlandia, conectado con Tropicana, fiel oyente. Muchísimas gracias a nuestro oyente terminado en 4807. También mil y mil gracias. Por acá Consuelo desde Circasia, buen día.
2: Buenos días, mi Tefi hermosa, preciosa, ¿cómo amaneció? Soy Consuelo reportando sintonía desde Circasia. El marcador para hoy, 2-0 ganando Colombia, mi Tefi hermosa. Que pases bonito día, yo escucho Tropicana porque es la más bacana.
1: Es que la verdad, gracias a Consuelito por ese marcador, por ese optimismo. Y bueno, pues con Tropicana nos vamos hoy con la camiseta bien puesta, con la fe intacta, que vamos a la siguiente ronda, Dios mediante, y será con Tropicana a esta hora, pues, como siempre, informando los goles en todos los compromisos de estas justas deportivas de fútbol más importantes del mundo. Ustedes nos escuchan y están atentos a los goles. En contados instantes arranca el partido entre Argentina y Egipto. Ustedes también pueden dar incluso su marcador, pero hoy Colombia es quien realmente nos interesa que sigamos, pues, a cuartos de final. Así es, con mucha fe vamos a transmitirle a nuestros guerreros en la cancha todas las energías y las bendiciones que necesitan para ganar el día de hoy este compromiso. Y bueno, poder seguir a una etapa más, ¡qué rico! ¿Ustedes se han soñado con que Colombia se gane este mundial? Bueno, para Dios todo es posible, nada es imposible. Esperar a ver qué pasa por lo pronto. Eso se define por goles y los goles están en Tropicana. Hoy juega Colombia y lo informamos en Tropicana.
3: 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En Tropicana son las
1: 10:41 en Tropicana.
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la pasión, hoy ruedan las emociones, las ilusiones en la cancha. Y eso será con Tropicana en punto de las 3 de la tarde. Colombia frente a Suiza, Suiza, Colombia, como quiera, ¿no? Lo más importante es que el orden de los factores goles puede alterar el resultado. Y lo mejor de todo es que Colombia tiene muy buen equipo y vamos a hacerle fuercita a Colombia. Bueno, señoras y señores, por lo pronto se está llevando a cabo el compromiso entre Argentina versus Egipto. Argentina-Egipto, van 5 minutos con 40 segundos ya del pitazo inicial y ya se está jugando este partido. A ver quién pasa a la siguiente ronda. ¿Serán los argentinos? ¿Serán los egipcios? Bueno, ahí están también, porque todos tienen la ilusión de llegar a llevarse la Copa Mundial. Esa es Tropicana, la más bacana, ya viene al mediodía con los clasificados para que tampoco se lo pierdan y me envíen el suyo con nota de voz. Por lo pronto, ustedes están participando por el marcador. Por acá me dicen buenos días, marcador 2, Colombia y 0, Suiza. Oscar Correa dice súper buenos días. Por acá nos envían el marcador que ganando Colombia. Bueno, listo. Gracias por estar con Tropicana, la más bacana. Por acá Jefferson Castro nos dice, hoy gana Suiza 2-1. Bueno, es el marcador que él también dice. Y por acá nos dice Diana Carolina, dice, buenos días Tropicana, hoy gana Colombia 3-0 frente a Suiza. Bueno, y es que recordemos que en el Mundial del 94 le ganó Colombia a Suiza. Todo puede pasar, lo saben. Tropicana con los goles, eso será en contados instantes, dependiendo si primero Argentina hace su gol o primero Egipto. Vamos a ver cómo queda este compromiso en Tropicana, se lo contaremos.

0: Las 11 de la mañana, 18 minutos en Tropicana. Y hay sorpresas porque en estos momentos el marcador se mueve en el partido entre Argentina y Egipto. Argentina 0, sorprendente, Egipto 1, pero cualquier cosa puede pasar. Vamos en el minuto 17. Y ese es un gol, gol, gol, gol, golazo de Egipto frente a Argentina. 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Argentina 0, Egipto 1.
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2: 11:20 minutos en Tropicana.
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2: Bueno, señoras y señores, ya son las 11 de la mañana con 27 minutos. Por acá, ¿qué nos dicen nuestros oyentes con Tropicana?
3: Hola, Tefi. Mi marcador es de 1 a 0 ganando Colombia.
2: ¡Eso! Gracias, mi corazón bella. Colombia, por acá dice hoy gana mi selección 2-1, Sebastián Cardona, muchas gracias. Y que nos dice Orfilia, buenos días.
4: Picana, muy buenos días. Marcadores, 2-1.
2: 2-1, listo. Pues ahí está, definitivamente lo más bello es que hay que creer en nuestro equipo. Los goles serán con Tropicana, la más bacana. Nos pueden escuchar también en www.tropicanafm.com. Sigan nuestras redes sociales, TikTok, tropicana.armenia, Instagram, @tropicanaarmenia. Síganos, hoy juega Colombia.
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2: 11:29 minutos en Tropicana.
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2: 11:52.
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1: 12:04 minutos en Tropicana.
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1: Así es, estamos en los clasificados Tropicana, la más bacana. Y a esta hora saludamos a todos nuestros oyentes, le damos la bienvenida. Estamos también a través de www.tropicanafm.com. Bueno, señoras y señores, a esta hora se juega el compromiso entre Argentina y también Egipto. Acá también les contamos todos los goles en Tropicana. Por lo pronto, los clasificados, papel y lápiz, que lo que vinimos, vamos. Se necesita parrillero o parrillera con experiencia al carbón. Para asadero, enviar hoja de vida al WhatsApp 302-834-6160. 302-834-6160. Si hay trabajo y a través de Tropicana lo encuentran, así que papel y lápiz.
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1: También están necesitando asistente contable aquí en Armenia. Tiempo completo de lunes a viernes. Ojalá estudiante de últimos semestres con experiencia de 2 a 3 años. Vea pues. Para más información, me pregunta por el correo electrónico y con mucho gusto se los doy. Es vía correo electrónico, no hay un número de contacto, pero es un correo electrónico corporativo para que usted lo solicite si está interesado. Están necesitando una empresa aquí en Armenia, asistente contable de tiempo completo de lunes a viernes. Si es estudiante de últimos semestres, igualmente le aceptan. Lo importante es que valide la experiencia de 2 a 3 años. Ahí está la información, los clasificados Tropicana al mediodía.
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1: Ya son las 12:07.
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0: Al mediodía, los clasificados Tropicana, papel y lápiz, porque estamos en los clasificados. Por lo pronto, por acá me están pidiendo Amor Sensible. Doris García, con Tropicana, la más bacana, eso va allí en el barrio La Pavona. Un fuerte abrazo, Doris García Ruiz, conectada con Tropicana, la más bacana. Por acá más oyentes, a esta hora, muy buenas tardes, ya al mediodía. ¿Cómo vamos?
5: 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Muy buenos días. Tropicana, ¿verdad que me pueden enviar el número de la donde necesita la auxiliar contable? Gracias, le agradezco mucho. Tropicana, la más bacana.
0: Bueno, es aquí en la ciudad de Armenia y es asistente contable. Es un correo electrónico, ya mismo lo voy a entregar para que ustedes estén ahí atentos y envíen su hoja de vida vía correo electrónico corporativo. Es una importante empresa que requiere un asistente contable de tiempo completo, ojalá de lunes a viernes. Estudiante último semestre, es experiencia de 2 a 3 años. Bueno, señoras y señores, al mediodía en Tropicana, los clasificados, trabajo sí hay y se lo tenemos aquí en Tropicana. Y mucha atención porque nos vamos con canciones que nos piden los oyentes. Viene Carlitos Vives, Amor Sensible, y más canciones para que aprovechen, acompañen su almuerzo y los goles con Tropicana. En estos momentos, Argentina 0, Egipto 1.
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0: 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En Tropicana son las
1: 12:31 en Tropicana.
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1: Bueno, señoras y señores, sorprendente, los egipcios han liderado hoy el marcador 2-0 frente a Argentina. Esto es bastante sorprendente. Sorpresas de este mundial, sin duda alguna, de los pentacampeones del mundo. Brasil ha quedado por fuera, ha quedado eliminado, y ahora Argentina se enfrenta ante un duro panorama frente a los egipcios. Estamos a esto del marcador que originalmente nos indica a las 12:32 que Argentina lleva 0 goles y Egipto 2. 2 goles, gol, gol, gol, golazo. 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Argentina 0, Egipto 2.
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0: Ese partido está muy bueno, definitivamente. 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Al momento, Argentina 1, Egipto 2. Los argentinos no se quedaron atrás y también hacen mover su marcador. Eso está impresionante. Los egipcios tienen el reto de no dejarse empatar ni mucho menos ganar al ir a penales. En estos momentos, Argentina 1, Egipto 2. 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

0: es un gol, gol, gol, gol con Betplay Colombia. Se sigue moviendo este marcador. Y a lo dicho, mejor dicho, definitivamente, Argentina logra el empate frente a Egipto. Argentina 2, Egipto 2. 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Argentina 2, Egipto 2. Se logra el empate.
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1: Momento para más clasificados Tropicana en medio de los goles. Con Tropicana les contamos que sí hay trabajo. Se requiere contador con 2 años de experiencia en el sector construcción, indispensable que maneje Office y todas estas herramientas digitales. Además, si usted quiere saber acerca de más información para esta vacante, pues debe dirigirse a un correo electrónico que igualmente lo entregamos vía interna. Sin embargo, pues vamos a intentarlo por si logran captar la información, papel y lápiz. El correo es infohojasdevida2016@gmail.com. infohojasdevida2016@gmail.com. Esa es Tropicana al mediodía. Se nos va esta hora de buena música, de éxitos, con empate de Argentina 2, Egipto 2. Y ya venimos con más goles. Los clasificados Tropicana, la más bacana.
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3: Es increíble lo que pasa en el fútbol hasta en el segundo número cero. Todo puede pasar y nada puede pasar, así que de eso se trata el fútbol. Unos pierden, otros ganan. En esa oportunidad el marcador se mueve a favor de los argentinos. Marcador final. Esto es increíble porque los egipcios lograron adelantar ese 2-0. Nuevamente ya Argentina, ya casi finalizando, da su primer gol. Luego procede al segundo gol y ya empatando la serie, pero luego logra sobrepasar este marcador, logrando un marcador final de 3-2. 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Marcador final de ese compromiso entre Argentina y Egipto. Argentina 3, Egipto 2. Y han dado minutos adicionales de 7 minutos en el partido, de los cuales ya van 4 minutos con 35 segundos. En Tropicana, la más bacana, los goles con BetPlay Colombia.
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1: Luego de ese compromiso bastante sufrido, porque muchos estaban a favor de Egipto, otros a favor de Argentina, el fútbol americano. Pues bueno, les contamos a todos ustedes, nuestros oyentes de Tropicana, que continuamos con los clasificados. Papel y lápiz, porque en estos momentos si hay trabajo, si hay negocios, si hay oportunidades, si hay personas que también necesitan algo y aquí lo pueden encontrar, solo es cuestión de que se comuniquen a través de nuestro WhatsApp Tropicana, el 324-281-5565. Pues les contamos a todos ustedes, los oyentes de Tropicana, que también estamos hoy pendientes de nuestro encuentro entre Colombia y Suiza. Ustedes son los que nos dicen cómo va a quedar ese marcador. A ver quiénes le van, le apuestan, apoyan, meten las manos al fuego por el equipo del alma, por el equipo de la tierra, o quienes de pronto dicen, no, yo soy más realista, es que Suiza pueda que tenga más fútbol, o por ser fútbol europeo. Bueno, no sé, cada quien saca sus conclusiones. Ustedes nos cuentan a través de nuestro WhatsApp, ahí están las opiniones abiertas, 324-281-5565. Ahora sí, clasificaditos, a lo que vinimos, vamos, porque están necesitando supervisor de ventas. Necesitan supervisor de ventas para acá, para trabajar en el Quindío. Los interesados, comunicarse al 322-508-3981. 322-508-3981. Si hay trabajo y se lo contamos en Tropicana. 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Mucha atención, porque están necesitando auxiliar contable en Calarcá. Auxiliar contable y administrativo. Ustedes necesitan el contacto, se lo enviamos internamente porque es un correo electrónico y es corporativo. No queremos que de pronto hayan dudas o inquietudes respecto al correo electrónico, mejor lo entregamos vía interna. Así que ustedes nos envían un mensajito al final, que una cosa es lo que uno diga al aire y otra es cómo se entienda. A veces es tedioso dar un correo electrónico cuando tiene tantas características diferentes. Así que bueno, ahí a través de Tropicana les decimos que sí hay trabajo.
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1: Y bueno, les contamos a todos nuestros oyentes de Tropicana que los servicios sociales también vienen a continuación, así que estén atentos porque hay unos perritos que se van a entregar en adopción en Quimbaya tras un incendio. Y bueno, pues la madre de estos cachorritos ha fallecido lamentablemente intentando salvar a sus crías, pero estos están en adopción. Así que ojalá que sobren esos hogares dadivosos, responsables, amorosos, que adoptan y no compran y que quieren darles una oportunidad a esos peluditos. Los clasificados Tropicana, 1:10 p.m. En minutos, más fútbol, más sorpresas en este mundial y más cosas, porque esta es Tropicana, la más bacana en los clasificados.
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1: 1:11 p.m.
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1: Los clasificados Tropicana a esta hora del mediodía, ya la primera hora de la tarde. Ya muchos ya terminaron su almuerzo, su merienda, su pausa activa, su hora meridiana, su tiempo de relax. Y bueno, que les acompañamos con la dulzura de la música de Tropicana, con los goles, como siempre tensionantes, con la emoción del fútbol y con las informaciones que ustedes necesitan. Así que papel y lápiz. Por acá me preguntan por el servicio social que acabo de dar, justamente, y tiene que ver con los peluditos que están entregando en adopción. Peluditos que están entregando en adopción, repetimos que es en Quimbaya. Lamentablemente, pues, un hecho cobró la vida de la perrita, la mamá de sus cachorritos, pues ella quería salvarlos. Y bueno, no perdió el intento, pero sí perdió la vida. Ellos están bien, afortunadamente. Y necesitan hogar responsable, amoroso, necesitan un hogar donde les puedan brindar todos los cuidados, donde los saquen definitivamente a pasear con collar, donde los incluyan en la familia, donde no los dejen por allá apartados en la terraza, en el patio, los perros de patio, donde no los dejen salir solitos, donde los lleven al médico veterinario constante, donde los vacunen, los desparasiten, donde los esterilicen también, donde sean esos papás responsables, mejor dicho. Todo lo que implica, pero es con mucho amor, no es tan difícil como muchos creen. Realmente hay gente que uno les nombra todo eso y dice, ¡ay, todo eso! No, mejor dicho, mejor no. Pero realmente la grandeza de Dios está ahí, cuando las personas se esfuerzan y brindan lo mejor. De verdad que esas bendiciones se multiplican, porque lo que ustedes dan con amor se les retribuye, y más con esos seres tan inocentes que necesitan y dependen de nosotros. El número de contacto para las adopciones responsables es el 323-317-5421. 323-317-5421. Entonces, están recién nacidos, son unos cachorritos hermosos, se quedaron sin madre, pero pueden quedar en un muy buen hogar gracias a ustedes, familia Tropicana. Repito el número de contacto: 323-317-5421. Adopten, no compren. Gracias a ustedes por preguntar por esta información, porque seguramente quienes preguntan y quienes están interesados en adoptar tienen un corazón de oro, un corazón gigante, y eso es lo que el mundo necesita. Estamos en los clasificados Tropicana a la 1:33 p.m.
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1: 1:44 en Tropicana.
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1: Los clasificados Tropicana ya llegan a su final por el día de hoy, pero no se preocupen, vamos de lunes a viernes desde las 12 del día y hasta las 2 de la tarde. Hoy hemos estado acompañados de las emociones del fútbol. Recordemos que estaba jugando Argentina frente a Egipto. Eso quedó 3-2, ganando Argentina, la sorpresa del momento cuando inició perdiendo. Y los egipcios lograron los primeros dos goles, las dos anotaciones. Primero fue para el equipo egipcio. Mucha atención, los clasificados Tropicana, a todos nuestros oyentes por acá. Carolina Sánchez me pide una canción de Jason Jiménez, se llama Baby, que eso será en contados instantes. Los clasificados Tropicana, papel y lápiz, recuerden que los más efectivos están aquí a través de Tropicana, 324-281-5565, los clasificados de Tropicana. Y por lo pronto, pues señoras y señores, ya viene la canción Baby que nos están pidiendo aquí, pero también les decimos a todos ustedes que mañana volvemos con los clasificados de Tropicana, la más bacana. Esto continúa. A las 3 en punto de la tarde llega nuestra Selección Colombia. Hoy juega nuestra Selección Colombia y lo contamos aquí a través de Tropicana con los clasificados.
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0: 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En Tropicana son las
1: 1:54 en Tropicana.
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Abrimos esta hora de buena música a través de Tropicana, la más bacana, 2:06 PM. En punto de las 3 ruedan las emociones con Colombia frente a Suiza y mucho más los goles en Tropicana, tarde de fútbol y mucha

Mauro Castillo con el grupo Niche. Pasamos a Agua Marina con pasitos para bailar y pasitos también para entrenar, para calentar motores, porque en punto de las 3 arranca Colombia frente a Suiza y los goles a través de Tropicana, la más bacana. Estamos en modo fútbol, pero también en modo buena música a través de www.tropicanafm.com y nuestra frecuencia 104.7 FM en Armenia.

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1: Las 2 de la tarde, 25 minutos.
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0: 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En Tropicana son las
1: 12 de la tarde, 38 minutos en Tropicana.
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0: damas y caballeros, hola a todos. Bienvenidos a un martes único y especial. Ya juega la Selección Colombia. Minuto 3 y fracción. Colombia-Suiza, Suiza-Colombia. Copa Mundial de la FIFA 2026. Y aquí estaremos juntos durante el partido, claro que sí. Les acompaña su DJ Vito. Conectadísimos y en modo tricolor. Hasta las 8 de la noche juntos. Espero que se queden conmigo. Espero poder cantar muchos goles de Colombia, claro que sí. Recordemos que Colombia juega octavos de final. Y bueno, ya está en campo de juego, 0-0. Los goles todos se los vamos a cantar en Tropicana, la más bacana. Estamos a un WhatsApp de distancia. Estoy seguro que el 99.99% de la gente está en modo Selección Colombia. Pero si usted nos está escuchando a esta hora y quiere pasar bueno también, hágale, repórtese. 324-281-5565. Ese es el WhatsApp para que desde ya se conecten conmigo con Tropicana, la más bacana, en este martes diferente y especial. Super futbolero en modo Selección Colombia. Los invito a envíenme su foto con la camiseta, la que tengan hoy puesta, para apoyar a la selección. ¡Qué bacano! ¡Bienvenidos a la tarde de martes! Ni te cases ni te embarques. Y de Tropicana no te apartes.
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0: Son las 3 de la tarde, 5 minutos en Tropicana.
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1: 3 de la tarde, 11 minutos.
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1: Ya son las 3:16.
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musiquita bacana en esta tarde de martes, un martes rarísimo. Deben estar las calles desocupadas, solas, nadie por ahí. Claro que sí, estamos en modo Selección Colombia. Sí, sí.

0: hasta el final del día estaremos con ustedes. Sigue 0-0 el partido Colombia-Suiza, minuto 20. Y bueno, un partido hasta ahora balanceadito. La verdad es que están ambos moviéndose mucho. Tal vez lo busca más Colombia, ¿no? Pero bueno, vamos a ver qué pasa. Apenas 20 minuticos. Acuérdense, pase lo que pase y los goles que haya, aquí se los vamos a contar. Porque para eso estamos también, para pues acompañarlos ahí en lo que pasa con la Copa Mundial de la FIFA 2026. No olviden seguirnos en redes sociales. En Instagram estamos como @tropicanaarmenia. Instagram, @tropicanaarmenia. Y en TikTok, tropicana.armenia. Se salva Suiza. Se salva Suiza. Por poco puerta anota el primero para Colombia. ¡Dios mío! Se salvó Suiza con un paradón del portero sueco. Suizo, mejor. Sí, porque sueco sería de Suecia. Y se salva Suiza. ¡Ay, bendito!
1: La selección.
0: Muy bien por Colombia, que está buscando el partido. Claro que sí. Bueno, ya lo saben, entonces. Ahí estamos juntos, pasando rico. En modo fútbol, esperemos a ver qué pasa en ese tiro de esquina, porque si hay gol, se los canto de una, ¿sí o no? Esperemos. A ver qué pasa, va a haber tiro de esquina. La selección Colombia al ataque, claro que sí. Bueno, despejan los suizos y no pasa nada. Pero lo que sí pasa es la música de Tropicana. ¡Seguimos!
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0: Colombia y Tropicana. Una sola pasión, sigue 0-0 el partido entre suizos y colombianos. Acuérdense, el que gane aquí va a cuartos de final. Y eso sería igualar lo que hizo Colombia en el Mundial de Brasil 2014, ¿no? Llegar a cuartos de final, que no es fácil. ¡Veremos! Aquí, eso sí, le vamos a cantar los goles. Ojalá muchos de Colombia y ojalá ninguno en contra de Colombia. Y si hay en contra de Colombia, que Colombia remonte siempre. Sería lo ideal. Bueno, veremos qué pasa. Recuerden que a las 5 estaremos en Cómo Atardeció Armenia. Dependiendo si hay alargue o no, a esa hora seguiremos con fútbol o no. Vamos a ver. Pero eso sí, a las 5 de la tarde vamos a estar con Lechón trovándole a las noticias. Hablaremos de fútbol, obviamente. Y nos la vamos a gozar muy bacano al final de la jornada. Porque de 5 de la tarde a 8 de la noche, de lunes a jueves, estamos en Cómo Atardeció Armenia de Tropicana. Bueno, ataca Colombia, ataca Suiza. ¡Qué partido, por Dios! 3:36, mi nombre es Vito. Seguimos conectados. Música bacana en Tropicana.
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1: Así va la tarde de este martes.
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1: Son las 3:49 minutos. Terminó el primer tiempo entre Suiza y Colombia. 0-0. Qué partidos, por Dios. Acuérdense, si hay goles, aquí se los cantamos. Esta hora de música se nos va con una canción que a mí me encanta. Se llama La Casa del Ritmo.
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Así es, damas y caballeros, arranca el segundo tiempo entre Suiza y Colombia, octavos de final de la Copa Mundial de la FIFA 2026. Recordemos, el que pase aquí va a cuartos de final, el que pierda se regresa para la casa. Independiente de lo que pase, hay que aplaudir lo que está haciendo la selección. ¡Qué chévere! Claro, ojalá pase, ojalá siga. Ojalá llegue más allá, pero obvio. Pero si no, es fútbol y es la vida y punto. La vida no se va a pausar ni se va a acabar por un partido de fútbol o por una competencia deportiva. Estos momentos son para aprovecharlos, para disfrutarlos, para sentirnos unidos, para gozar la vida un poquito adicional, para olvidarnos de los problemas, de las diferencias y para que alrededor del fútbol nos unamos y nos sintamos más felices y más colombianos, ¿vale? Entonces no pasa nada, gane o pierda. Insisto, ojalá gane, qué bacano. Pero si no, pues la vida va a seguir. Y ojalá lo mejor nos quede. Y es esa sensación de que podemos unirnos, de que podemos dejar a un lado las diferencias. Eso es lo más bonito. ¡Ay, Dios mío, se salvó Colombia! Se salvó Colombia. Mejor dicho, tomémonos un cafecito para bajar el susto. 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
1: Son las 4 de la tarde, 12 minutos.
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0: 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Son las 4:16.
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0: 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En Tropicana son las...
1: Son las 4:21.
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0: seguimos juntos en el martes en la tarde. Tropicana, la más bacana. Bueno, damas y caballeros, sigue 0-0 el partido entre Suiza y Colombia. Caramba, esos partidos son fuertes, son complicados, son difíciles. Y todos sabemos que es a todo o nada. Es decir, aquí el que pierda se devuelve para la casa, ¿no? Entonces, pues ambas selecciones van a estar al 104.7%, claramente. Cambio en la selección Colombia. Sale James Rodríguez, entra Juan Fernando Quintero. Esto para refrescar ahí el ataque un poquito, para pues mover un poco más lo que tiene que ver con el partido, porque pues definitivamente ya es hora de mover la caja. También entra Hamilton Campaz, sale John Arias, y bueno, ahí sigue la Sele en búsqueda de abrir el marcador. Hydration break a esta hora, pausa para hidratarse, y nosotros seguimos de buena música. Claro que sí. 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Vanessa Porras, Tefi Cortés, Fercho Castañeda, quien les habla, su DJ Vito. Ahí juntos, en el inicio de la mañana. Seguimos juntos a las 5, como atardeció en Tropicana.
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0: Son las 4:28 minutos.
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1: Bueno, damas y caballeros, son las 4 de la tarde, 43 minutos. Se transita a la recta final, al menos en los 90 minutos de este partido entre Suiza y Colombia. 0-0. ¡Ay, Dios mío! Faltan 7 minutos más el alargue, serán unos 5 o 6 minutos tal vez. Y si no pasa nada, si ninguno de los dos equipos hace gol, nos iremos a tiempo extra, dos tiempos de 15 minutos cada uno para dirimir el empate. ¡Ay, bendito! Esto a esta altura todos sabíamos que iba a ser complicado, duro, fuerte. Eso no era tan expedito el camino. Claramente estamos en octavos de final de una Copa Mundial, así que pues todos los equipos van a dar lo mejor que tienen, obviamente, ¿no? Veremos qué pasa. Y si hay goles, aquí les contamos y les cantamos, tranquilos. Son las 4:43. Mi nombre es Vito. Ataca Suiza. Ataca Suiza. Ay, caramba, ataca Suiza. Bueno, nos salvamos ahí. Una buena reacción de la defensa colombiana. Pero sigue Suiza en el frente de ataque contra Colombia. Dios mío, cómo sufrimos. Pero aquí estamos, con toda. Ahora ataca Colombia. Démonos un minutico a ver qué pasa. Ataca Colombia. Va el balón a mitad de campo. A ver, cambio de frente. Bueno, si hay gol, yo se los canto, no se preocupen. De verdad, se los prometo. Ojalá sea gol de Colombia. Sí. 4:44 en Tropicana, la más bacana.
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1: Ya son las 5 de la tarde, 3 minutos en Tropicana.
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0: de la tarde, 4 minutos, damas y caballeros. Arrancamos otra hora juntos. Y esto es cómo atardeció en Tropicana la más bacana. Contarles quiero que arrancó el primer tiempo suplementario. Colombia y Suiza van 0-0. Y esto está muy fuerte. Esto está complicado. Se dijo y se sabía en estos partidos, en estas instancias, en una Copa Mundial de la FIFA, nadie da nada por sentado. Todo el mundo da el 104.7%. Esperemos que haya gol. Por ese motivo, no les voy a contar muchas cosas por ahora mientras hay fútbol, porque pues seguramente ustedes están pendientes del fútbol. Más adelante, Lechón estará por aquí trovándole a la información, obviamente, porque ya saben que el Lechón a sus eventos les pone diversión. Y él estará ahorita en instantes. Por ahora, síganse reportando. Cuéntenme si le ven cara que eso va a haber para Colombia goles. 324-281-5565. Seguramente las calles están solas, así que dudo que haya trancones. Pero si pasa algo, me pueden contar. Y ojo, pase lo que pase. Oído, pase lo que pase. Gane, pierda, lo que ocurra con la selección. Después seguramente va a haber rumbita, va a haber celebración. Bueno, a celebrar, pero chévere. Sin hacer daños, sin lastimarnos unos a otros. Y simplemente siendo felices. ¿Listo? Ojo pues. 5:05, mi nombre es Vito. Esto es Cómo Atardeció en Tropicana.
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1: Bueno, terminan los primeros 15 minutos de adición. ¡Qué cosa tan brava, hola! Se salvó Suiza, se salvó Colombia. 0-0. El que se va hoy es el que pierde. Y estamos vivos y hay que jugarla toda hasta el final. Son las 5 de la tarde, 18 minutos en Tropicana, la más bacana. Estamos en Cómo Atardeció Armenia. ¿Ustedes cómo están sufriendo la vuelta? A ver, cuéntenmelo todo. ¿Cómo están sufriendo hoy este partido de fútbol de la Copa Mundial de la FIFA? Bendito. Bendito, qué sufrimiento, por Dios. Pero bueno, así es el fútbol. Así es el espectáculo y así será la vida. Sufre uno, goza uno. Acuérdense, esto es un deporte, es un torneo. Vuelve a pasar dentro de 4 años. Nadie se va a morir si la selección no pasa. Insistimos, ojalá clasifique. Qué bacán jugar cuartos de final y contra Argentina, por Dios. Porque sería nuestro próximo rival en caso de ganar, ¿no? De pasar a la siguiente fase. Veremos qué pasa. En instantes arranca el segundo tiempo suplementario. Los otros 15 minutos, perdón. Y veremos esto de a qué va. Si siguen 0-0, acuérdense, lanzamiento desde el punto penal. Ay, más sufrimiento todavía. Listo, 5-19, arrancó el segundo tiempo suplementario. Estamos en Cómo Atardeció Armenia.
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Dios mío, qué partido, por Dios. Octavos de final de la Copa Mundial de la FIFA 2026. Colombia-Suiza, Suiza-Colombia 0-0. Y se va acabando el tiempo suplementario.

0: esta vaina se va a ir a penaltis. Bueno, a lanzamientos desde el punto penal. Noticia no tan buena para Colombia. John Lucumí sale lesionado. Entra Jerry Mina. No lo decimos por el ingreso de Jerry, obviamente, que es un gran jugador, sino porque uno no quiere que a los jugadores nuestros pues les pase nada en estas instancias, por Dios. Minuto 119 y fracción. Esto va a terminar y nos iremos, repito, a los lanzamientos desde el punto penal. Es cuando más tenemos que apretar, más energía enviar a estos muchachos. Un minuto adicional en los dos tiempos suplementarios y a rezar. Caramba. Increíble, llegamos a una instancia muy definitiva. Es la primera vez en esta Copa Mundial que Colombia se va a la largue. Bueno, está empatando también. Recordemos que había empatado también con Portugal. Pero aquí el empate pues complicaba las cosas. Ya lo saben entonces. Va terminando el tiempo suplementario y esto se va aparentemente a los disparos desde el punto penal. Veremos. Igual estamos con la fe intacta y con la energía absolutamente al 104.7%. Son las 5:35, estamos juntos hasta las 8. Les habla su DJ Vito.
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0: damas y caballeros, estamos en Cómo Atardeció Armenia. Absolutamente el 104.7% de la audiencia de Tropicana está en modo fútbol. Y aquí le vamos contando, acaba de perder Davinson Sánchez el segundo cobro de los lanzamientos desde el punto penal para definir quién se mete a cuartos de final. Todavía se puede, claro que sí. En este momento pierde Colombia 2-1, pero cobra a Suiza. A ver qué pasa. Gol de Suiza. Vamos a ver, aquí estaremos con ustedes y les vamos a contar el resultado final de los lanzamientos desde el punto penal. Hasta el momento Colombia estaría fuera, pero faltan todavía algunos cobros por parte de buenos jugadores colombianos. ¡Ánimo, ánimo! ¡Fuerza, fuerza! Enviamos toda la energía desde aquí, desde allá, desde donde sea, carajo. Ya les contamos, son las 5:45.
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0: las 5 de la tarde, 52 minutos. Sí, soy damas y caballeros. Claramente se nos quiebra la voz. Y es que la selección Colombia tristemente se despide, de la Copa Mundial de la FIFA 2026.
1: Yo sigo en lo mío y no lo so.
0: Una muy buena presentación, pero acuérdense que hoy los penaltis, los lanzamientos desde el punto penal, condenan a la selección Colombia. Obviamente duele, se nos quiebra la voz, claramente que sí, pero tenemos que comentarlo, tenemos que contarlo. Lanzamiento desde el punto penal, Colombia pierde 2. Suiza pues logra anotar y hacer la diferencia y meterse a cuartos de final. Orgullo arriba, amarillo, azul y rojo, por Dios. Obviamente la tristeza, pero un gran mundial. Cosas grandes y bonitas. Y además, lo más bacano, nos unimos en torno a estos muchachos y logramos, por unos días al menos, olvidarnos de las diferencias y ser todos uno solo con el amarillo, el azul y el rojo. Duele bastante, la verdad, y uno se siente afectado así estén ellos por allá. Pero bueno, a asumirlo con berraquera, con alegría y obviamente a sentir que la vida sigue y que la lección más bacana es que cuando nos unimos, la buena energía nos hace mejores seres humanos y nos unimos en torno al balón. 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Tanda de penaltis, tanda de lanzamientos desde el punto penal. Suiza 4, Colombia 3. La vida sigue y vamos con alegría, ¿vale? Que sí que se puede.
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0: Bueno, son 6:04 PM. Claramente hay tristeza. A esta hora los jugadores de la Selección Colombia pasan por la zona mixta, bueno, por la zona de prensa ahí al terminar el partido en el estadio de Vancouver. Tristeza, obviamente, pero siempre orgullo. Y bueno, es que una Copa Mundial no es fácil y llegar allí de entrada ya es complicado. A esta hora habla Luis Suárez. Claramente hay que ponderar lo bueno que se logró, una buena estructura y una interesante camada de jugadores para un futuro cercano. Ahora vendrán los análisis, vendrán los estudios, la federación decidirá si sigue o no sigue el entrenador, si hay cambios. Veremos qué pasa, porque pues apenas empieza a escribirse una nueva historia. Lo cierto es que Colombia llega a octavos de final en esta Copa Mundial de la FIFA 2026 y de verdad seguramente será la primera discusión si el profesor Néstor Lorenzo, que había sembrado muchas dudas, yo creo que hizo un buen mundial, yo no sé de fútbol, pero uno creería que hizo una buena Copa del Mundo. Y bueno, veremos qué análisis se hacen. Suiza entonces se medirá a Argentina en los cuartos de final. Las llaves están armadas y eso está buenísimo. Cuartos de final, escuchen. Escuchen los cuartos de final que se vienen de esta Copa Mundial de la FIFA. Esto va a estar tremendo. Cuartos de final, el próximo jueves. Francia-Marruecos, 3:00 PM. El viernes a las 2:00 PM, España-Bélgica. El sábado a las 4:00 PM, Noruega-Inglaterra. Y el sábado a las 8:00 PM, Argentina-Suiza. Esos son los cuartos de final. Veremos qué pasa. Y bueno, de nuevo, por favor, arriba el amarillo, azul y rojo. Saquemos lo bonito de todo esto, que fue la unión que de verdad generó esta Selección Colombia. Y bueno, de verdad uno salía a la calle, no sé si les pasó, yo salía a la calle y veía un montón de camisetas amarillas, naranjas, azules, muy bacano. ¿Qué dice Litos? ¿Está triste Litos o qué? A ver, ¿qué dice Litos?
2: Vito, Vito, buenas tardes, mi hermano. Ay,
3: se nos quiebra la voz.
2: Eso es similar a lo que pasa con el Quindío acá, papi. Siempre se esconden hasta ahora. Pero bueno, sigamos trabajando y escuchando Tropicana, que es lo único que nos sube en ánimo.
0: Hágale, Litos, muchas gracias. Sí, habrá opiniones divididas, que es un fracaso, que una cosa que la otra. Yo me quedaré siempre con lo bueno, y es que de verdad, en estos días de Copa Mundial de la FIFA, cuando jugaba la selección, no había lío. Usted puede ser hincha del América, del Nacional, de Medellín, de Millonarios, del Tolima, del Once Caldas, y ahí no importaba, todos éramos colombianos. Creo que es lo que deberíamos de verdad llevarnos para cada uno de nosotros, entender que en las diferencias también hay unión. Miren esto. Ok, 6:07, nos acompañamos a las 8:00 PM, estamos en Cómo Atardeció Armenia.
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1: El humor es la mejor forma de pasar un trago triste y amargo, ¿sí o no? Reírnos un poquito de nosotros mismos, reírnos un poquito de lo que pasa en la vida. Pues no lo tomemos tan en serio. Sí, yo sé que hay tristeza ahora y tal, pero tranquilos, muchachos. De verdad, quedémonos, y voy a volver a decirlo, espero no ser muy cansón, quedémonos con esa buena sensación y esa buena vibra que nos dejó esta Copa Mundial de la FIFA, este Mundial de Fútbol. Nos unimos todos. Le apuesto lo que quiera, que usted estuvo al lado de hinchas de otros equipos, de personas que rezan diferente, que votan distinto a usted, y no pasó nada. Sí que podemos estar juntos, qué bacán. El humor a esta hora con Lechón. Hágale, papá.
2: El gobierno nacional, que es una elegancia, no incluyó en los peajes al municipio de Circasia. Así que a mucha gente, y espero no meter la pata cuando pasen por el peaje a pagar la misma plata. Madre, qué verraca.
1: Muchas gracias, don Lechón, muy amable. 6:31 y les tengo invitación para más tardecito ahorita. Escuchen esto.
0: 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Listo, va.

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1: Hoy es un día para, al margen de la tristeza y tal, ya dar el paso adelante, dar lo mejor que tenemos, sonreír, valorar lo que pasó, agradecer porque el mundial estuvo chévere. Octavos de final no es malo, la verdad. No es malo, no es malo. Octavos de final con buenos partidos, con mucha unión. Bueno, y es un día para el humor. Son las 6:44. De nuevo, Lechón, que a sus eventos les pone diversión, le trova la información. Me salió en verso sin ningún esfuerzo.

0: Ojalá que pronto, prontico, en nuestra linda ciudad se arreglen estos problemas de tanta inseguridad. Ave María Purísima, ¿cuándo será? ¿Cuándo será?
1: No, pronto, pronto, lechoncito, gracias mil. Son las 6:45 en Tropicana, estamos en Cómo Atardeció, ya saben. A las 8 arrancamos A Que No Me Duermo. Serán 17 ciudades conectadas. Serán, bueno, todo Colombia será en modo Tropicana, la más bacana. Mi nombre es Vito, sigo con ustedes, esto no para. 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
1: Iremos hasta las 8 de la noche. Los acompaño, mi nombre es Vito, seguimos conectados. Nos queda una hora más de cómo atardeció en Tropicana, la más bacana. No se muevan.

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